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0: Son las 5 de la madrugada, 54 minutos.
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0: buenos días con todos. Gracias por sintonizarnos. Usted escucha Radio La Voz del Tomebamba. El doctor Jorge Piedra Cardoso, que usualmente se hace cargo de este espacio, se encuentra en este momento recuperándose de un quebranto en su salud, en su oído, y pues le deseamos lo mejor, la mejor recuperación. Sin embargo, estaremos aquí acompañándole por designación de él. A mí y a María José Ortega les estaremos acompañando con las noticias más importantes de esta mañana. Le contamos que para hoy, 10 de septiembre, la ciudad de Cuenca presenta un clima templado pero variable, con un cielo mayormente nublado o parcialmente nublado y probabilidades de lluvias débiles o lloviznas intermitentes en la zona. La temperatura máxima alcanzará aproximadamente entre los 21 grados y 23 grados centígrados durante las horas de la tarde, mientras que la mínima rondará de 7 a 9 grados centígrados, manteniendo un ambiente frío durante la mañana y la noche. Se registrarán vientos leves con velocidades promedio entre 5 y 12 kilómetros, por lo que se sugiere salir con ropa abrigada para las primeras y últimas horas del día, así como llevar un paraguas a mano por la humedad e inestabilidad del tiempo de la ciudad de Cuenca. Con esto arrancamos. Hay titulares de las noticias más importantes de este momento, que en este momento las damos lectura. Bienvenida, María José.
1: ¿Qué tal, Luna? ¿Qué tal, Eddie? ¿Qué tal a todos nuestros amigos oyentes? Listos ya para darles a conocer las últimas noticias, todo lo que se ha ido registrando durante esta jornada y sobre todo noticias de última hora. Quédese con nosotros. Gracias por escuchar Radio La Voz del Tomebamba. Iniciamos con algunos titulares en este momento.
0: Atención, 6 y 3, Abdalá Bucaram Ortiz y su hijo Jacobo Bucaram son sentenciados a 9 años de cárcel por el caso pruebas COVID-19.
1: Además, también les contamos, entre otras noticias, el informe PISA, solo el 17.4% de estudiantes de colegio en Ecuador alcanzan un desempeño básico.
0: Marco Rubio llega a Ecuador por segunda vez buscando ampliar la cooperación de lo militar a lo comercial.
1: Además, también les contamos, entre otras noticias, a nivel nacional, en Estados Unidos prohíbe el ingreso de 7 ecuatorianos sentenciados por corrupción.
0: Le contaremos un resumen del evento de Apple y el lanzamiento de iPhone Duo plegable que se dio el día de ayer.
1: Entre otro tema, 138 ecuatorianos deportados de Estados Unidos llegan a Guayaquil tras meses de incertidumbre.
0: También le contamos que un incendio forestal registrado en Tahual, sector El Descanso, dice el Nuevo Tiempo de Cuenca que no se ha controlado pese al intenso trabajo de los bomberos para sofocar las llamas.
1: En temas de seguridad, el Comando Sur confirma ataque a embarcación en el Caribe que dejó 3 presuntos narcoterroristas muertos.
0: Y en la policía zona 6 se da a conocer que en Bellarrica, Camilo Ponce Enríquez junto a las Fuerzas Armadas han incautado 559 dosis de marihuana, 59 de cocaína y 2 celulares abandonados durante patrullajes.
1: Asimismo, en Bellarrica, bueno, esto en Camilo Ponce Enríquez, también se ha hecho algunos operativos que también les estaremos contando ya más adelante.
0: Así es, en pleno estiaje piden a industrias y centros comerciales de Ecuador encender sus generadores de forma voluntaria.
1: También les contamos, entre otras noticias, expertos alertan sobre una crisis estructural en la educación de Ecuador tras resultados de las pruebas PISA 2025.
0: Desde la Deutsche Welle, noticias internacionales de Ecuador, vinculados a magnicidios serán extraditados a los Estados Unidos. Estas son algunas de las noticias más importantes con las que amanecemos en este 10 de septiembre del 2026. Bienvenidos todos.

0: 6:05, arrancamos leyendo los titulares de los medios más importantes del país, siendo primicias. Uno de ellos, Abdalá Bucaram Ortiz y su hijo Jacobo son sentenciados a 9 años de cárcel por el caso Pruebas COVID-19. Sobre este mismo caso, Abdalá Bucaram Ortiz asegura que solicitó el alta médica mientras enfrenta una orden de aprehensión. Esto se dio ayer. Niegan habeas corpus a favor de Abdalá Bucaram Ortiz y su orden de aprehensión sigue en firme. También bloque ITT registra caída en la producción de petróleo por falla en un fusible. Plan de cierre del bloque 43 ITT, la producción petrolera cae 20% a 3 años del cese definitivo que planteó Petroecuador. Usuarios en Ecuador reportan caída de la señal del servicio de datos de Movistar. También le contamos cuáles son los canales habilitados por el CNE para consultar el lugar de votación para las elecciones seccionales. Dice Primicias, fue seleccionado para una junta receptora del voto, así puede consultar y capacitarse. ¿Cómo serán las papeletas para las elecciones seccionales de noviembre del 2026? Juez ordena a De La Espriella ocultar de las redes imágenes en las que aparece caminando entre cadáveres. En lo internacional, Trump ofrece pagar $5,000 a cada ciudadano si su partido republicano mantiene el control del Congreso en las elecciones legislativas. En lo internacional, Estados Unidos mantiene vigente el TPS para unos 170,000 salvadoreños, que vencía el miércoles 9 de septiembre. Marco Rubio ya está en Perú para su reunión con Keiko Fujimori este jueves 10 de septiembre. Y usuarios en Ecuador reportaron la caída de la señal del servicio de Movistar, lo que le dábamos a conocer. También esposa de una víctima del accidente en el aeropuerto de Miami demanda a Amazon. Y la lista de 7 funcionarios ecuatorianos que no podrán ingresar a los Estados Unidos.
1: Y bueno, también revisamos de diario El Universo los principales titulares y también les contamos que en cuanto a la política, en una segunda consulta, Daniel Salcedo ya consiente ser extraditado a Estados Unidos. En otro tema, el secretario Marco Rubio, no tenemos mejor aliado en la región que Ecuador para enfrentarse a la amenaza criminal transnacional, es lo que se ha indicado. También Estados Unidos designa a los tiguerones como una organización terrorista, indica Marco Rubio desde la ciudad de Quito. ¿Qué es lo que dijo el presidente Daniel Noboa? Anuncia un sistema de operación hospitalaria de Dalus para conectar a 1,742 centros de salud pública. Además, también les contamos que el nuevo currículo nacional por competencias y la regulación del uso de celular forman parte del plan que ofrece el Ministerio de Educación ante los resultados de las pruebas PISA. Y en cuanto a la política, casi 900 detenidos en el plan Quito, tras un mes de su implementación, afirma el ministro del Interior, John Reinberg. Asimismo, la policía aprende a presunto integrante de los choneros en Salitre. Y también a nivel internacional, descubren tumbas de más de 600 años en la mayor ciudad de barro de América.
0: Así es, estos son los titulares de El Comercio. El mar vomitó langostas y calamares en Ecuador y los pescadores culpan a El Niño. Abdalá Bucaram y su hijo Jacobo reciben 9 años y 4 meses de prisión por delincuencia organizada. Los exfuncionarios de Ecuador sancionados por Estados Unidos tras la visita de Rubio. Antes de hacer el tren de los 80, lee esto, los riesgos de subir tu foto a la IA. En ciclismo, Richard Carapaz apunta al podio tras la etapa 17 de la Vuelta a España. Política, Estados Unidos designa a los tiguerones organización terrorista y anuncia más apoyo a los Estados Unidos. También Ecuador tendrá más jueces, pero menos especialización contra el crimen organizado, dice El Comercio. Siniestro de tránsito en la vía Calacali, la Independencia deja un fallecido y un niño herido. El mar vomitó langostas, como le indicábamos. 15 días durarán los cierres viales por nuevos trabajos en la Panamericana Norte, esto es en Quito. Los exfuncionarios de Ecuador sancionados por Estados Unidos, una de las noticias más importantes de este momento. También tenemos los titulares de Diario El Mercurio.
1: Así es que dicen este día jueves 10 de septiembre y bueno, sentencian a 9 años y 4 meses de prisión a Abdalá Bucaram y también a su hijo Jacobo Bucaram. Entre otros temas, también resaltan lo que Marco Rubio hablaba sobre el ataque a embarcaciones. Dice, vamos a seguir haciéndolo. Esto va a seguir realizándose constantemente. Candidatos en Azuay ya se mueven en redes, pese a asegura que la campaña aún no inicia, también es otro de los titulares. Llega a Cuenca el sinfón en el espectáculo sinfónico de música electrónica que llega este día viernes 11 de septiembre, ya esto en el ámbito cultural. Para quienes gustan de la música, pues este espectáculo sinfónico de música electrónica estará este día viernes 11 de septiembre. En la parroquia Hermano Miguel, acorralada por delincuencia, los habitantes de la parroquia ubicada al norte de Cuenca se sienten acorralados por la delincuencia durante las noches. Las circo orquestas cerca la música sinfónica a niños y jóvenes en Cuenca. ¿Cómo funciona una orquesta sinfónica? ¿Cuáles son sus familias instrumentales? Ya les estaremos dando a conocer esto más adelante. En otras últimas noticias también que se han ido desarrollando, bueno, el Día Mundial para la Prevención del Suicidio plantea hablar sobre este tema que dicen es muy importante y sobre todo por el tiempo que se vive en estos momentos. Caminata por el Alzheimer en Cuenca, una fecha y cómo participar, sobre todo quienes quieran unirse también a esta actividad. Y tenemos otro tema también, el dinero para combatir el narcotráfico y designar a los tiguerones como grupo terrorista entre los acuerdos tras visita de Marco Rubio acá a nuestro país, Ecuador, y también en esta reunión que tuvo con el presidente Daniel Noboa.
0: Así es, son las 6:12, con esto nos vamos a volver de la primera pausa de esta emisión noticiosa. 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
8: Son las 6:19 de la mañana. 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Y en este momento le contamos cuáles son los titulares más importantes de Ecuavisa. Abdalá Bucaram y su hijo Jacobo Bucaram son sentenciados a 9 años y 4 meses de cárcel por delincuencia organizada. En seguridad, Estados Unidos prohíbe el ingreso de 7 ecuatorianos sentenciados por corrupción. Rubio dice que Estados Unidos no tiene intención de matar pescadores en intervenciones en el Pacífico. Así escaparon los autores materiales tras colocar un coche bomba frente a un centro comercial en Guayaquil. Alza de pasajes en Quito, ciudadanos podrían gastar entre $40 y $75 mensuales en bus. Operativo Pandora, 300 policías y militares intervinieron en el norte y el sur de Quito. Casi 3 millones de personas han registrado su cédula digital en Ecuador. 138 ecuatorianos deportados de Estados Unidos llegan a Guayaquil tras meses de incertidumbre. Los intentos de suicidio aumentaron un 14.62% en Ecuador. En seguridad, dice Ecuavisa, sembrando oportunidades del programa que busca evitar el reclutamiento de niños por bandas en Durán.
9: Y bueno, también revisamos más titulares en DW, sobre todo lo que se indica de última hora. La Unión Europea recibe la menor cifra de solicitudes de asilo en 5 años. De la Esprit, ella tendrá que retirar videos entre cadáveres, esto a nivel internacional. Fallece beisbolista sobreviviente de Hiroshima y también, bueno, se ha dado a conocer los detalles. Condenan en Ecuador por corrupción a expresidente Abdalá Bucaram. Trump ofrece $5,000 a cada ciudadano si gana comicios. Precio del petróleo supera 100 por ataques en Hormuz, es lo que se da a conocer también sobre este tema. Rubio, México no hace lo suficiente frente a los cárteles, también es lo que ha indicado. Nicaragua cierra embajada en Dominicana en medio de roces. Y también les contamos que el 11 de septiembre de 2001, el rol de Alemania en los ataques, sobre todo en los atentados terroristas del 11S, también fueron planificados en Hamburgo, es lo que se dio a conocer.
8: Así es, son las 6:22 y le contamos en este momento una de las noticias más importantes, sin duda, es del expresidente Abdalá Bucaram Ortiz y su hijo Jacobo Bucaram, que han sido sentenciados a 9 años de cárcel por el caso Pruebas COVID-19, dice Primicias.
9: Así es, el expresidente Abdalá Bucaram Ortiz y su hijo Jacobo Bucaram fueron sentenciados a 9 años y 4 meses de cárcel como colaboradores del delito de delincuencia organizada en el caso Pruebas COVID-19, según informó la Fiscalía General del Estado, este 9 de septiembre, en donde se llevaba a cabo la audiencia.
8: Luego de 6 intentos fallidos para instalar la audiencia de sentencia, el exmandatario finalmente pudo escuchar la resolución del tribunal, una vez que solicitó el alta médica de la clínica de Guayaquil, donde permanecía internado por un problema cardíaco.
9: Horas antes de que el tribunal anunciara oralmente su decisión, Bucarán Ortiz publicó un mensaje en redes sociales en el que anticipó que sería declarado culpable.
8: Y dijo: "Hoy me sentenciarán de 5 a 7 años de prisión, pero quiero que entiendan que ya podré defenderme y el país conocerá las cosas horrorosas de este proceso", señaló en su cuenta X.
9: Además, el exmandatario recalcó que solicitó el alta médica pese al riesgo de una muerte súbita.
8: El expresidente, de 74 años de edad, permanecía internado en la clínica de especialidades Borja desde inicios de septiembre del 2026. Su estado de salud se había impedido o había impedido la instalación de la audiencia de sentencia, que fue declarada fallida en 6 ocasiones.
9: Y ante ello, el tribunal del caso Pruebas COVID-19 ordenó la aprehensión de Bucarán Ortiz una vez que saliera de la casa de salud con el fin de garantizar su comparecencia a la audiencia.
8: En ese contexto, María Rosa Puley, esposa del expresidente, presentó un habeas corpus para evitar que los agentes trasladaran por la fuerza al exmandatario. Sin embargo, la medida finalmente no habría sido necesaria debido a la decisión de Bucarán Ortiz de solicitar el alta médica.
9: Junto a Abdalá y Jacobo Bucarán también fueron sentenciados Leandro B. y Sheinan O., quienes recibieron una pena de 13 años y 4 meses de cárcel como autores directos del delito de delincuencia organizada.
8: Sobre este caso, la Fiscalía acusó al expresidente Abdalá Bucaram Ortiz, a su hijo Jacobo Bucaram y a otras 2 personas de colaborar entre marzo y agosto del 2020 con una estructura delictiva que obtuvo beneficios económicos por la comercialización de 21.000 pruebas para la detección del COVID-19 y otros insumos médicos durante la emergencia sanitaria.
9: Y de acuerdo con las investigaciones, 2 ciudadanos israelíes, uno de ellos asesinado en el 2020 en la penitenciaría del Litoral, la prisión más poblada y peligrosa del país, ubicada en Guayaquil, habrían sido los encargados de movilizar las pruebas bajo custodia de agentes de tránsito hasta la casa del exmandatario. Según la Fiscalía, Bucarán Ortiz también almacenó otros insumos médicos como mascarillas, lancetas para la toma de muestras.
8: En total, 50 personas, entre peritos y testigos, declararon durante el juicio que comenzó el 11 de abril del 2025 después de varios diferimientos registrados desde el 2022.
9: Y bueno, tras 6 años desde el inicio de las investigaciones, el proceso finalmente llegó a una sentencia este 9 de septiembre de 2026. Abdalá Bucarán Ortiz y su hijo Jacobo fueron sentenciados a 9 años y 4 meses de cárcel como colaboradores del delito de delincuencia organizada. Leandro B. y Sheinman O. recibieron una pena de 13 años y 4 meses como autores directos del mismo delito.
8: Así es, son las 6:25 de la mañana. Con esto nosotros nos vamos a volver de una pausa. Volvemos ahora mismo con más. 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

0: Son las 6:34, continuamos con más noticias y en este momento nos contaban que y nos reportan que ha habido temblores en las últimas horas, María José.
1: Así es, ese es el reporte de los ciudadanos, nos dice hasta 4 movimientos que han existido y bueno, según Riesgos de Ecuador, de acuerdo a IG Ecuador, se registró un sismo de magnitud 5.4 con epicentro a 149 kilómetros de Gualaquiza y Morona, Santiago, y desde Riesgos de Ecuador se realiza el monitoreo del evento, pero también lo que indican es que posterior al monitoreo realizado desde Riesgos, se da a conocer que el sismo con epicentro en la provincia de Morona, Santiago, se sintió en 30 cantones de 6 provincias de manera leve. Ese es ya un reporte oficial desde Riesgos Ecuador, y lo que se ha manifestado es que son 2 sismos de magnitudes 5.8 y 5.4 que se registraron durante la madrugada de este día jueves en el norte de Perú y la zona fronteriza con Ecuador. Según el Instituto Geofísico, los movimientos

0: Ocurrieron unos 150 kilómetros de Gualaquiza, esto en Morona, Santiago. Y además también la Secretaría Nacional ha dado a conocer que mantiene el monitoreo tras el sismo de magnitud 5,4 y de acuerdo con la institución, este movimiento fue recibido de manera leve, percibido de manera leve en 30 cantones de 6 provincias de país. En Gualaquiza, ciudadanos han reportado haber sentido varios movimientos durante la madrugada, algunos hablan incluso de 4 temblores consecutivos. Sin embargo, hasta el momento las autoridades no han confirmado oficialmente que se trate de 4 eventos sísmicos diferentes. Se recomienda mantener atentos a las actualizaciones del Instituto Geofísico y de la Secretaría Nacional de Gestión de Riesgos. Esto como noticia de última hora.
1: Así es, y nos estuvieron escribiendo de estos sismos que los han sentido de manera leve, por ejemplo, en Paute, Gualaceo, Sixi, Sevilla de Oro, Guachapala, Girón, Navón, Oña y Santa Isabel, hablando ya específicamente de la SUAE, que fue también sentida en El Oro, Loja, Morona, Santiago, Pastaza y Zamora, Chinchipe, todas de manera leve. ¿Eso qué significa? Que es apenas percibido sin registrar afectaciones y en el semáforo se lo ubica con un color verde, siendo el rojo muy fuerte. Así que un sismo de magnitud 5.4 con profundidad de 21 kilómetros se ha sentido en Gualaquiza, Morona, Santiago. Con esta noticia de última hora también pasamos a las nacionales, pues la visita de Marco Rubio ha marcado su llegada a Ecuador. No es la primera vez que visita el Ecuador y por segunda vez busca el ampliar la cooperación de lo militar a lo comercial, dice Primicias.
0: Así es, y bueno, el secretario de Estado Marco Rubio aseguró este martes que su mini gira por Colombia, Ecuador y Perú se produce en un momento de creciente alineamiento ideológico entre Washington y Latinoamérica y se espera que el viaje depare acuerdos comerciales sólidos y en ese contexto llegó a Quito este 9 de septiembre para reunirse con el presidente Daniel Noboa.
1: Y dice, compartimos con ellos numerosos intereses comunes, tanto en lo relativo a combatir el terrorismo y la delincuencia organizada transnacional en la región, como en el ámbito de la cooperación económica, añadió el jefe de la diplomacia de los Estados Unidos.
0: Y también el secretario de Estado incidió en que Latinoamérica está en el centro de la estrategia de seguridad nacional de la administración de Donald Trump y recordó que una de las prioridades de la Casa Blanca es fortalecer la presencia estadounidense en la región.
1: Y Ecuador se ha convertido en uno de los mayores socios de Washington en la lucha antinarco. Ambos países actualmente llevan a cabo operativos contra embarcaciones presuntamente ligadas a las mafias en el Pacífico ecuatoriano.
0: Estas operaciones han sido criticadas dentro y fuera del país debido a que las autoridades no han evidenciado aún que se trate de delitos, puesto que las lanchas han sido destruidas o desaparecidas. Incluso un grupo de congresistas demócratas intenta restringir las operaciones militares conjuntas en Ecuador tras las numerosas denuncias de violaciones de derechos humanos.
1: Así es, y es que esta es solo la faceta más reciente de una cooperación militar con la Casa Blanca que se ha disparado desde la entrada en vigencia de los 3 acuerdos negociados y firmados por Guillermo Lasso que permiten la actuación de los uniformados estadounidenses en nuestro país, así como la coordinación de actividades en mar, aire y tierra.
0: Y bueno, sin embargo, en esta segunda visita a Carondelet, Rubio prevé ampliar esta agenda con Ecuador. Él dijo, creo que podemos hacer más cosas con ellos en el ámbito económico. Y el objetivo principal es reforzar la doctrina Drone, que habla de defender a América de cualquier influencia extranjera, principalmente en un pulso directo contra China y Rusia.
1: Y es que el mismo Rubio publicó una columna de opinión en la prensa de los 3 países de su gira donde atacó a Pekín, afirmando que el gigante asiático ha respaldado el ingreso de actores ajenos al hemisferio con promesas que esconden sus prácticas predatorias y habló de las graves amenazas que a los ojos del trumpismo enfrenta América Latina frente a su soberanía nacional, a privacidad de los datos y a independencia económica. Todo esto en el marco de la visita de Marco Rubio, que ha llegado a Ecuador por segunda vez buscando ampliar la cooperación de lo militar a lo comercial y que, por cierto, ya se encuentra en Perú en horas de la noche de ayer. Él ya llegó hacia Perú en esta que le llama su mini gira por Latinoamérica.
0: Y bueno, también en otro tema, revisamos más información y Estados Unidos prohíbe el ingreso de 7 ecuatorianos sentenciados por corrupción. ¿Qué es lo que se conoce? Bueno, el expresidente del Consejo de la Judicatura, Wilman Terán, el exasambleísta del Partido Social Cristiano, Pablo Muentes, la expresidenta de la Corte Provincial de Justicia del Guayas, Fabiola Gallardo, y otros 4 ecuatorianos sentenciados por casos de delincuencia organizada, fueron declarados inelegibles para ingresar a Estados Unidos por el gobierno de Donald Trump.
1: Así es, y es que la lista la completan los ex jueces Ronald Guerrero y Johan Marfetán. El exdirector del Servicio Nacional de Atención Integral a Personas Privadas de la Libertad, SNAI, Pablo Ramírez, y la exrelacionista pública de la Corte Provincial del Guayas, Mayra Salazar. Los 7 cumplen condenas por los casos Metástasis y Purga.
0: El Departamento de Estados Unidos publicó este miércoles 9 de septiembre la lista de las 7 personas a quienes se les prohibió el ingreso a ese país.
1: Y es que en un comunicado, el Departamento de Estado justificó la medida al señalar que las acciones de estos exfuncionarios ecuatorianos constituyeron actos significativos de corrupción y tuvieron graves efectos adversos sobre la seguridad de los Estados Unidos al alimentar el narcotráfico y, dicen, envenenar a las comunidades estadounidenses, se da a conocer en Ecuavisa.
0: Y bueno, no, un tema de seguridad que realmente ha estado latente y que, bueno, ahora Estados Unidos prohíbe el ingreso a estas 7 personas, 7 ecuatorianos sentenciados por corrupción.
1: Así es, y muy conocidos, de hecho. ¿Quién no conoce a Mayra Salazar, María José?
0: Claro, es que esa noticia fue prácticamente, incluso llegó a nivel internacional, de cómo este caso avanzaba y se hacían las investigaciones. Y bueno, ahora lo que ha dicho desde Estados Unidos, se prohíbe la entrada a estas personas. Son no gratas prácticamente.
1: Sí, no, y recuerdo yo claramente las audiencias de Mayra Salazar, que ella era ex relacionista pública de la Corte del Guayas y procesada por el caso Metástasis. Fue impresionante. No sé si usted escuchó esa audiencia, María José, pero es impresionante escucharle su comparecencia en vivo.
0: Y bueno, es que salieron algunos nombres, sí, ¿no? Que también gente conocida en diferentes ciudades del país, y también entraron en investigación.
1: Las historias que ella contaba. Uh-huh. Y otro nombre que me salta ahí inmediatamente a mí es el del señor Pablo Muentes, ¿no? El ex asambleísta condenado en este caso. Pablo Muentes, que ha sido condenado en el caso Purga específicamente, y que ha sido noticia muchísimo tiempo. Bueno, todos ellos ya no tienen permitido ingresar a los Estados Unidos. Y pasamos a un segmento que se ha vuelto muy especial para La Voz del Tomebamba. Es el segmento de los cumpleañeros del día. 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Y en este 10 de septiembre del 2026 queremos saludar a todos los cumpleañeros que nos envían ya los mensajes a manera de un nuevo hábito que se ha vuelto en La Voz del Tomebamba. Así que gracias siempre por escribirnos. Algunos mensajes llegan desde hace varios días, que están muy pendientes nuestros queridos oyentes. Así que un saludo nos envían en esta mañana para, desde parte de Emilio Valareso, hijo de Pablo Valareso. Dice: Pablo cumpleaños hoy, es fanático de escuchar la emisora, entonces enviarle el saludo de felicitaciones de parte mía, dice, y de Lucas Valareso. Y si también es posible una felicitación porque su canal cumple 10 años el día de hoy, dice, estamos atentos. Felicidades a Pablo Valareso, nuestro oyente. También un saludo de cumpleaños para nuestro hermano Marco Tulio Orellana, de parte de Rebeldía Benignista 79, sexto A, y también de parte de su esposa Patricia y sus hijos de Andrés, Víctor y Pedro, deseándole que esté disfrutando de sus vacaciones en los Estados Unidos, está en Nueva York. Muchos saludos. También buenos días por un saludo muy especial de cumpleaños para el niño Pablo Joaquín Salamea. Él cumple 6 añitos de parte de sus papitos y su ñaña Emilia. Que se pase un hermoso día de escuela, y en la tarde, dice, le festejamos con una rica torta de chocolate. ¡Qué suerte! Buenos días, dice Radio La Voz del Tomebamba. Quiero enviar un saludo muy especial para nuestro querido hijo Michael Gutiérrez, que hoy cumple 14 años. Sus padres Hugo y María Eugenia, que Dios le bendiga siempre, le queremos mucho. Un saludo de cumpleaños en Nueva York para René Alfonso Vidal Merchán. de parte de todos los balcones de la familia Vidalitos desde la parroquia Chiquintad. Saludos a Chiquintad. Un feliz cumpleaños para Felipe Arévalo de parte de sus hijos que le quieren mucho y que siga siendo el mejor papá del mundo. Buenos días, un saludo de cumpleaños para hoy 10 de septiembre para Fabiola Gaibor Jara de parte de sus seres queridos que la amamos por ser una persona maravillosa. Que sea siempre feliz, muchas gracias. Buenas noches, Dios le bendiga. Disculpe, quería enviarle este saludo de cumpleaños. Jeremías Shimi Naisela cumple 6 añitos, fiel oyente de la radio. Jeremías dice, todas las mañanas cuando va a clases los escucha y quiere que su regalo sea que le saluden en la radio, por favor. Muchas gracias, saludos Jeremías Shimi Naisela en sus 6 años. Un saludo también para Angélica Lupercio, de parte de sus hijos y esposo. Gracias por ser una excelente esposa, mamá. Y ahora, abuelita, le queremos mucho. Buenos días, un saludo especial de cumpleaños para José David, por sus 22 años, de parte de sus abuelitos. Marina, Rodrigo, de su mamá Pachi, sus hermanos Juanito y Polet, y de sus primos, tíos. Millón bendiciones, que cumplan muchos años más, que viva el cumpleañero. Vamos a ver si por acá nos ha quedado pendiente algún saludo. Por favor, dice, nos saluda Eric Hidrobo Vinuesa, por favor, un saludo por su cumpleaños para Diego Salvador Hidrobo de parte de sus papás que le quieren mucho. Muchas felicidades a los cumpleañeros en este 10 de septiembre del 2026. 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Con esto nosotros nos vamos a volver de una pausa. 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

0: Son las 6:58. Le damos la bienvenida. Si usted se está conectando a este noticiero, nuestro compañero, el doctor Jorge Piedra Cardoso, ha sufrido un percance a su salud, en su oído. Se encuentra descansando, recuperándose, y pronto le tendremos nuevamente de vuelta. Estamos junto a María José Ortega y pronto también junto a Alejandro Serrano. Les estaremos acompañando en este espacio, siempre también con Eddie Brazales. Usted escucha Radio La Voz del Tomebamba, nace de todas las voces, y en este momento un resumen de las noticias más importantes de este momento. Sin duda se marca esta mañana con que Abdalá Bucaram Ortiz y su hijo Jacob Bucaram son sentenciados a 9 años de cárcel por el caso de las pruebas COVID-19. El expresidente Abdalá Bucaram y su hijo han sido sentenciados por 9 años y 4 meses de cárcel como colaboradores del delito de delincuencia organizada en este caso. Así lo ha informado la Fiscalía General del Estado. Y es que luego de 6 intentos fallidos para instalar la audiencia de sentencia, el exmandatario finalmente pudo escuchar la resolución del tribunal. Una vez que solicitó él personalmente el alta médica de la clínica de Guayaquil, donde permanecía internado por un problema cardíaco, horas antes de que el tribunal anunciara oralmente de su decisión, Bucaram Ortiz hizo la publicación de un mensaje en sus redes sociales como X, en donde él ya anticipó que sería declarado culpable y dijo: "Hoy me sentenciarán de 5 a 7 años de prisión, pero quiero que entiendan que ya podré defenderme y el país conocerá las cosas horrorosas", dice Bucaram, "de este proceso". Así lo señala en su cuenta de X. Además, el exmandatario recalca que solicitó el alta médica pese al riesgo de una muerte súbita. El expresidente tiene 74 años de edad, permanecía internado en la clínica de especialidades Borja desde inicios del septiembre del 2026. Su estado de salud se había impedido la instalación de la audiencia de sentencia, que fue declarada fallida en 6 ocasiones. Ante ello, ya el tribunal del caso pruebas COVID-19 ordenó la aprehensión de Bucaram Ortiz. Esto sucedió en los últimos días, una vez que saliera de la casa de salud, ya con el fin de garantizar su comparecencia a la audiencia. Y en este contexto, su esposa, María Rosa Puley, presentó un habeas corpus para evitar que los agentes trasladaran por la fuerza al exmandatario. Sin embargo, la medida finalmente no habría sido necesaria debido a la decisión de Bucaram Ortiz de solicitar el alta médica. Junto a él, Abdalá y Jacobo Bucaram también fueron sentenciados Leandro B. y Sheyman O., quienes recibieron una pena de 13 años y 4 meses de cárcel como autores directos del delito de delincuencia organizada, es lo que se da a conocer. Ha dado declaraciones de Abdalá Bucaram sobre estos temas. Así lo dan a conocer desde, tomamos como fuente ATC Televisión, vamos a escuchar que lo fueron a buscar y ahí aparece con una camiseta de color negro. No se le ve mal de salud, pero vamos a ver qué es lo que ha dicho Abdalá Bucaram al respecto.
1: La sentencia está totalmente nulitada ya. En Estados Unidos no se permitiría que un juez sea parte de una causa donde él odia al acusado. Y el señor Gandhi, no sé cuánto, ponente de la causa, tiene su tesis de graduación, donde son 20 páginas de aplausos y amor al ingeniero León Frescorero y al abogado Jaime Nebot. ¿Qué no tienen culpa de nada en esto? Como en esto no tiene culpa de nada el gobierno. Desde el momento que Coavisa está encima de esto, y ojalá que tengan los pantalones del derecho a la réplica, es porque sabemos que es el señor Lazo y la señora Romo los que están encima del asunto.
0: Entre otras cosas que dijo Abdalá Bucaram es que ha sido una sentencia o condena de más de 9 años que a él y a su hijo y colaboradores del delito de delincuencia organizada, que llega tras un trámite larguísimo procesal marcado por reiterados diferimientos, que la salud que no llegó, que ha habido un montón de razones para diferir este juicio. Y es por ello que se ha alargado, se ha dilatado, así como suele suceder, de hecho, en nuestro país. Más allá del impacto político, la figura del exmandatario, es poner atención en cómo estos delitos se dilatan, se dilatan, se dilatan. Bueno, finalmente llegó su sentencia, un delito de hecho cometido en un momento de vulnerabilidad social que en este momento se da a conocer que no queda impune, aunque el proceso aún deberá recorrer la vía de apelación en las instancias superiores. Eso es lo que se da a conocer sobre Abdalá Bucaram. Llega su sentencia luego de que incluso estuvo hospitalizado. Él dice que podría morirse a raíz de que se ha dado el alta. 7:03, continuamos con más. También se da a conocer de parte del gobernador Javier Bermúdez sobre un duro golpe a la extorsión. La policía zonal 6, a través de la UNASE, ha ejecutado este operativo Libertad 1018 en Narancay Alto, donde fueron aprehendidos en flagrancia dos presuntos implicados en un caso de extorsión. La denuncia ciudadana permitió activar la investigación y llegar hasta los responsables. Se exigían $500 bajo amenazas de muerte contra una comerciante y sus hijos. Incautados dos celulares, una motocicleta y $50 en efectivo. También importante, en este día amanecemos con la noticia de Marco Rubio, que llegó a Ecuador por segunda vez, buscando ampliar la cooperación de lo militar a lo comercial, dice Primicias. Y es que el secretario de Estado, Marco Rubio, aseguró este martes que su mini gira por Colombia, Ecuador y Perú se produce en un momento de creciente alineamiento ideológico entre Washington y Latinoamérica, y que espera que el viaje depare acuerdos comerciales sólidos, dice. Y en ese contexto ha llegado a Quito, ya se reunió con el presidente Daniel Noboa, dice, compartimos con ellos numerosos intereses comunes, tanto en lo relativo a combatir el terrorismo y la delincuencia organizada transnacional en la región, como en el ámbito de la cooperación económica, es lo que añadió el jefe de la diplomacia de los Estados Unidos. El secretario de Estado incidió en que Latinoamérica está en el centro de la estrategia de seguridad nacional de la administración de Donald Trump, y recordó que una de las prioridades de la Casa Blanca es fortalecer la presencia estadounidense en la región. Y Ecuador se ha convertido en uno de los mayores socios de Washington en la lucha antinarco. Ambos países actualmente llevan a cabo operativos contra embarcaciones presuntamente ligadas a las mafias en el Pacífico ecuatoriano. Marco Rubio vino al Ecuador y, bueno, ha hablado muy bien de lo que está sucediendo acá. Por ejemplo, dice, su economía está creciendo de una manera impresionante, pero puede acelerarse más todavía en beneficio del pueblo, es lo que asegura Marco Rubio, secretario de Estado de los Estados Unidos. Eso lo dijo desde Carondelet. Vamos a escuchar lo que indicaba una parte.
2: Y nosotros estamos comprometidos a eso. También hemos trabajado sobre temas económicos. Hay enormes oportunidades económicas. La responsabilidad número uno de cualquier gobierno es la seguridad del pueblo y del país. Pero encima de esa fundación tiene que venir la prosperidad, la oportunidad económica. Y existen enormes oportunidades económicas. Su economía está creciendo a un nivel impresionante, pero puede ir más todavía, puede acelerarse más todavía al beneficio del pueblo. Y estamos buscando qué oportunidades existen, y sabemos que hay muchas ya, para que la economía norteamericana y la economía de Ecuador puedan participar en conjunto para crear ese tipo de prosperidad que ayude a ambos países. Así que con todo esto estamos comprometidos 100%, y quería venir hoy, obviamente, como parte de esa visita, añadir todo esto, seguir trabajando sobre todo esto y tener logros concretos como hemos tenido en el último año. Porque muchas veces cuando vemos esta visita estamos hablando de lo que vamos a hacer. Ya hemos hecho, ya estamos haciendo, pero vamos a hacer más todavía. Y espero que la próxima vez que yo venga vamos a tener mucho más logros, lo cual podemos hablar sobre ellos, y mucho siempre va a quedar más por hacer. Así que muchas gracias. Voy a decir unas palabras en inglés, just in English. First of all, I want to thank the...
0: Eso ha dicho Marco Rubio ahí en Carondelet. Bueno, él ya se encuentra en Perú, pero no sin antes referirse a su visita a Ecuador. Hace pocos minutos hizo una publicación en donde indicaba Estados Unidos se encuentra hombro con hombro, dice, con Ecuador en la lucha contra el narcoterrorismo que amenaza nuestro hemisferio. Esta semana trabajé junto con el presidente Daniel Noboa y la ministra de Relaciones Exteriores, Curi, para avanzar en nuestras prioridades de seguridad económicas, dice Marco Rubio, hace poco más de 15 minutos con esta publicación de un video. Bueno, esta visita llega en una cada vez más alineada, digamos, política con la de los Estados Unidos y con Washington, plantea esto ya una cercanía, sin duda alguna, con la política de Donald Trump. Por otro lado, también analistas, sectores críticos advierten sobre los límites, dicen, de la soberanía nacional y el riesgo de quedar atados a la agenda geopolítica de la potencia norteamericana. Lo cierto es que cada vez más recibimos estas visitas de altos mandos estadounidenses. Tienen esta alineación con luchar contra el narcotráfico y otros temas más. Entre otras noticias, también se da a conocer que el incendio forestal registrado en Tahual, sector El Descanso, sigue sin ser controlado. Es un gran incendio que lo podemos ver en las llamas. Eso se da a conocer desde el Nuevo Tiempo de Cuenca. También hace un momento nos enviaban mensajes a nuestras redes sociales de La Voz del Tomebamba. Por cierto, en un momento arrancamos también con micrófono abierto. Envíenos sus mensajes a 0999406010. Se da a conocer sobre este incendio forestal. Más adelante estaremos también indagando sobre este tema. Se da a conocer también que en la Deutsche Welle, que Ecuador, vinculados a magnicidios, serán extraditados a los Estados Unidos. Un ex policía y un ex empresario de Ecuador presuntamente involucrados en el asesinato del candidato presidencial Fernando Villavicencio en 2023 serán extraditados a los Estados Unidos. Así lo informó este miércoles la Fiscalía. Daniel Salcedo y el ex agente de inteligencia identificado como RPHR son parte de la investigación sobre los autores intelectuales del magnicidio de Villavicencio. El entonces candidato murió baleado por un sicario colombiano, se da a conocer en este medio. Daniel Salcedo, tan conocido y, como dice nuestro querido Jorge, tristemente reconocido en nuestro país por varias situaciones y vínculos con delitos. Así que Salcedo acepta ser enviado y extraditado a los Estados Unidos. También esta mañana se da a conocer que 138 ecuatorianos deportados de Estados Unidos llegan a Guayaquil tras meses de incertidumbre. Más adelante estaremos indagando en esta información. No sin antes saludar a Alejandro Serrano, que nos acaba de llegar, nuestro compañero. Muchas gracias, bienvenido a nuestro espacio noticioso, Alejandro.
3: ¿Qué tal, Luna? Buenos días contigo, con María José y toda la audiencia de las noticias en Radio La Voz del Tomebamba. Un placer siempre estar aquí con ustedes y listos para toda la información. También aprovechando para mandarle un mensaje de recuperación a el doctor Jorge Piedra, que seguramente ya en los próximos días se sumará al equipo de las noticias como siempre.
0: Así es, él ha sufrido un percance en su oído, está descansando en estos días, pero pronto estará de vuelta, dicen sus doctores, está bien y recuperándose. Bueno, María José y Alejandro, queríamos nosotros revisar, porque ha sido una noticia muy importante, sin duda, lo que sucedió ayer, el evento de Apple, que es marcado ya el mes de septiembre todos los años por este importante evento. Es el lanzamiento del iPhone Duo plegable, un iPhone que sin duda hace ya un cambio significativo en el aspecto físico, sobre todo del iPhone, el teléfono tan reconocido. John Ternos concluyó este martes en Cupertino, California, su primer evento de lanzamiento de productos de gran relevancia. Como nuevo CEO de Apple, presentó el nuevo iPhone Duo plegable junto con una serie de mejoras para dispositivos de la compañía. Es lo que se da a conocer.
4: Así es, y bueno, los anuncios más importantes en este evento que se desarrolló, pues Apple presentó el iPhone Duo plegable, el cambio más significativo en el iPhone en casi 20 años. Al desplegarse, el Duo ofrece una pantalla única, dicen ellos, y continúa de 7,6 pulgadas. Además, es el iPhone más delgado jamás fabricado.
3: El Duo también es el iPhone más costoso de la historia. Si bien el modelo base parte desde los $1,999, la versión más cara puede alcanzar los $3,199. Pero no te preocupes, Apple ofrece una opción también para alquilar el iPhone.
0: ¿Quién va a alquilar, no? ¿Qué opinan de eso, compañeros, que ya se puede alquilar el iPhone?
4: Bueno, ¿y cómo funcionará de esa manera de alquilarlo, no?
0: Sí, bueno, seguramente allá en Estados Unidos todo es un poco más, más confiable, bueno, en algunos países, pero aquí en Ecuador, ¿ustedes creen que puedan alquilarlo?
4: No creo.
3: Un poco más complicado.
0: Bueno, Apple dejó clara su postura sobre la inteligencia artificial. Ternos afirmó que el iPhone es el mejor dispositivo personal para la IA y que ofrece sólidas protecciones de privacidad. Asimismo, Siri está a punto de utilizar la IA para convertirse, dicen, en tu mejor amigo.
4: Y bueno, se anunciaron también numerosas actualizaciones para otros productos de la cartera de Apple. Los Apple Watch Series 12 y Apple Watch Ultra 4 pronto podrán ayudar a las personas también con dificultades auditivas mediante la identificación de alarmas y sirenas, además de introducir una función de rebobinado en tiempo real. Los relojes también mejoran la detección del ritmo cardíaco e incluirán una puntuación de preparación física que combina la actividad reciente, los signos vitales y también el sueño del usuario. Por su parte, los AirPods 5 mejoran la cancelación de ruido y la calidad del sonido, así como la traducción en tiempo real.
3: El anuncio del iPhone 18 quedó eclipsado por las noticias sobre el nuevo iPhone plegable. Los iPhone 18 Pro y Pro Max contarán con la nueva Siri de Apple mejorada con IA, así como funciones de cámara y autonomía de batería optimizadas y el chip más rápido jamás integrado en un iPhone. Esto señaló Ternus. El precio inicial del iPhone 18 Pro es de $1,119 y el del iPhone 18 Pro Max es de $1,299. Así, hay una lista detallada de los precios y productos que se presentaron el día de ayer en Apple.
0: ¿Y qué opinan, compañeros, de este lanzamiento?
4: Bueno, primero que está carito, ¿no? Si el precio sí es bastante, bueno, no sé si vayamos a poder adquirir como antes, pero se promete con algunas funciones, sobre todo que los otros iPhone no tiene eso, hay que revisar muy bien, porque claro, cada vez que sale un iPhone uno dice voy a adquirirlo, voy a comprar, pero de ahí a $2,000, casi como el valor de una computadora de Apple mismo, que usted lo consigue en 1,500, 1,700 y ahora costará más que incluso eso, ¿no?
3: Sobre todo la versión plegable es lo que más llama la atención. Siempre Apple ha tenido esta característica de tratar de sacar tecnología disruptiva. Y veamos cómo están las críticas de la gente hacia este nuevo modelo que llama la atención y que, como decía la nota, ha eclipsado al iPhone 18, que es el mítico celular. Ahora vamos a tener uno que se abre y se cierra, eso va a estar interesante.
0: Y se abre de lado, de hecho tiene la forma como de un pasaporte este teléfono, para quienes todavía no lo ven. Es la forma y el tamaño de un pasaporte, se abre al lado, no hacia abajo como los modelos, digamos, de los años 2000 que se abrían hacia abajo. Y además tiene una pantalla amplia, que es la que cuando usted se abre, y una pantalla de cuando está cerrado. Y esa pantalla de cuando está cerrado, estábamos viendo, por ejemplo, que si usted quiere tomar una foto con el teléfono abierto, la persona que está siendo fotografiada puede ver a través de la pantalla de atrás cómo está saliendo. Entonces puede posar y decían, este iPhone está buenísimo, por ejemplo, para las esposas que quieren ver cómo van a salir, pues ya ellas pueden posar, las chicas y a todos los que nos gusta posar para las fotos. Podemos ya ver. También tiene una opción para niños, por ejemplo, al momento de tomar una fotografía, este iPhone plegable pone opción para niños y les aparece en esta pantalla a los niños que están siendo fotografiados unos videos, por ejemplo, veía de Snoopy, para que los niños presten atención, porque sí le ha pasado que uno le intenta tomar una foto al bebé y pues el guagua lo último que hace es ver al teléfono. No les gusta mucho ser fotografiados, pero en este caso le aparecen unos dibujitos y quizás así logre la foto perfecta con su guagua. Pero el tema es el precio, compañeros. $2,000 cuesta este iPhone.
4: Y que podía llegar, decía, hasta los $3,199 y todo dependía de la mayor capacidad que en este caso el usuario requiera, ¿no? Imagínense, de $1,999 hasta $3,199, que estamos hablando ya de unos $3,200, sí es bastante. Y eso hablando del iPhone Duo, porque el iPhone 18 Pro, que también se dio a conocer, decían que va desde los $1,199 $2,399 hasta los $2,399. O sea, son precios bastante elevados, pero que sin duda, como decíamos, en Estados Unidos la gente lo va a adquirir porque está de última tecnología, pero ya para otros países sí va a ser un poquito más complicado, pero aún así para trabajo sí va a servir, sobre todo a quienes lo utilizamos como tipo computadora, por ejemplo.
0: Sí, de hecho se pliega y se pone como que el teclado abajo y ahí uno puede hacer una computadora, volverle una computadora.
3: No dude, María José, que ya van a empezar a salir también por aquí los iPhone plegables.
0: Sí, y carísimos. Claro. ¿Cuánto irán a costar aquí? No, si allá cuestan $2,000, claro, el más barato aquí van a costar.
4: Es que, por ejemplo,
0: muchísimo.
4: Hablando de la versión anterior de un iPhone 17, que estaba más o menos el de 256, que es el de mayor capacidad en ese entonces, estábamos hablando de unos $1,400. Si es que allá, en 1,400, acá, por ejemplo, en Ecuador y hablando de nuestro país, usted lo conseguía ese iPhone casi en $1,800, $1,900 ya en ese entonces. Pero si hablamos de que allá en Estados Unidos va a costar casi $2,000, son $1,000 acá más. Es decir, a nosotros nos estará saliendo a $3,000 un celular acá, los que podamos o los que pueden adquirirlo, ¿no? Incluso, pues, ahí sí, usando la tarjeta de crédito, porque no hay como más.
0: Sí, y con la economía de acá, que es tan diferente a los Estados Unidos, nuestros amigos que nos escuchan desde allá saben que allá el sueldo y también los gastos que se hacen son más altos, entonces para ellos no es tan caro como para nosotros el iPhone, sigue siendo carísimo. Eso sí, el iPhone Duo plegable podría representar de hecho el 10% de los ingresos totales de Apple por ventas de iPhone en el próximo año, según pronosticó Jen Monster, socio director de la firma, así que van a vender muchísimo. Lo cierto es que no sé si se fijaron, compañeros, pero hubo marcas que ya habían lanzado sus teléfonos plegables que estuvieron hablando y refiriéndose a la copia. Por ejemplo, Samsung, sí, ellos ya tienen sus teléfonos plegables.
4: Y ya desde hace tiempos, ¿no?
0: Sí, entonces estuvieron haciendo unas muy interesantes publicaciones sobre haber sido copiados, como que la copia es un halago al final del día y todo, claro, eso, ¿no? Pero no es hasta que Apple lo saca para muchas personas que se vuelve visible ciertas cosas, como por ejemplo este es tema de plegable.
4: Es que claro, cuando ya uno utiliza iPhone, regresar a Android sí es bastante complicado, uno ya no se acostumbra, pero sí hubo bastantes críticas, sobre todo en esa innovación del iPhone, en este caso con los Android, que en este caso sería los Samsung, y aunque decían que se lideran en potencia de procesamiento, los analistas, los que conocen ya más el tema de la tecnología, decían que marcas rivales superan al iPhone en apartados específicos como por ejemplo la fotografía, consumo óptico avanzado, carga rápida o despliegue de inteligencia artificial también, y decían que superan. Sin embargo, la gente se ha acostumbrado a usar bastante el iPhone y a quienes ya lo utilizan es muy difícil dejarlo. Por ejemplo, a mí cuando me dan un celular Samsung o cualquier Android, no solo hablando de la marca de Samsung, pues es bastante complicado ya comenzar a manejar lo que cotidianamente uno utiliza, por ejemplo los programas de edición, audios y encima también el tema del manejo de aplicaciones, sí es más complicado.
3: Además, iPhone presentó maneras en las que se podría utilizar este iPhone plegable mediante la pantalla dividida. Se puede estar en dos aplicaciones al mismo tiempo, tener dos ventanas de Safari del Internet abiertas, también navegar en dos al mismo tiempo, una función que la compañía aprovechó para mostrar casos en comparación de productos y al comprar. Además, se mostró cómo utilizar el nuevo iPhone cuando está parcialmente plegado, sosteniéndose sobre sí mismo sobre una mesa o una superficie plana para ver videos sin necesidad de usar las manos. Asimismo, mostró el iPhone plegado, puede permanecer erguido durante la noche para funcionar como un reloj o un despertador, una capacidad de despertarte mediante un resplandor suave, entre otras de las cosas que se destacaron en las múltiples posibilidades con esta nueva pantalla plegable de iPhone. Pero sí, va a destacar también para la edición de video, la edición de fotografía. Bueno, se abren una gama de posibilidades, aunque esto ya se había visto en otras compañías, pero es la primera vez que iPhone saca un teléfono plegable.
0: Así es, con este hito nosotros nos vamos a volver de una pausa. No sin antes contarle que $100 han aumentado todos los modelos anteriores de iPhone, ¿sabían? Porque uno diría, bueno, ya sale el iPhone 18 uh-huh. para que baje el 17 y poder comprarme el 14. Pero claro. No, acaban de subir $100 los de Apple en todos sus modelos. Es decir, si usted quería comprar hasta ayer el iPhone 17, costaba $100 menos. Acaban de subir $100 todos los modelos de iPhone. Esa mala noticia yo les dejo porque realmente no es una buena noticia. En vez de bajarlas, han subido $10 los precios de varios productos de Apple. Una noticia que no pasa desapercibida. Ya han aparecido los memes despidiendo al iPhone de color naranja. Se viene un iPhone color cherry, que es el 18, va a ser de color como lacre, digamos, un rojito un poco oscuro, que será el principal de los no plegables. También un color como un celestito, suavito, muy bonito que han presentado. Con esto nos vamos a volver de una pausa, son las 7:23. Manténgase sintonizado, al regreso micrófono abierto. Si desea llamarnos, 284-2000, 282-5301, envíenos sus mensajes 0999-406010.
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Son las 7:32, usted escucha Radio La Voz del Tomebamba, continuamos con más y se da a conocer esta mañana en Ecoavisa que 138 ecuatorianos han sido deportados desde los Estados Unidos y llegan a Guayaquil tras meses de incertidumbre. Dice Ecoavisa que aunque hay lágrimas en sus ojos, hay un abrazo de alivio, de alegría en el reencuentro con las familias que vivieron meses de incertidumbre. Jorge, un migrante deportado, dice, creo que al animal de ese país, bueno, con esas palabras fuertes, ¿no? Dice, lo tratan mejor que a uno. Son ecuatorianos detenidos en Estados Unidos y deportados. Un total de 138 que llegaron en un vuelo charter que hizo escala en El Salvador y aterrizó en el aeropuerto de Guayaquil. Ecuatorianos de Manabí, El Oro, Cañar, Chimborazo, Morona, Santiago y otras partes del país. Por ejemplo, en este caso se da a conocer sobre Jorge, que vivió en Estados Unidos 9 años y mientras sus padres lo abrazaban, dice entre llantos, repite una idea muy clara. No quisiera volver a ese país muy malo, añade Jorge, emigrante deportado, y aunque su familia celebra que regresó con vida, su alegría no es completa, dice, es una incertidumbre y como madre no se lo deseo a nadie, dice la madre de uno de los deportados. Se da a conocer que muchos llegaron vestidos con camiseta y calentador blanco, zapatos negros y sus documentos en fundas o pequeñas maletas. Algunos llegan solos, pero también hay familias enteras que han sido detenidas en la frontera en donde fueron abandonadas por traficantes, una realidad que se vive y son 138 los ecuatorianos deportados de los Estados Unidos que han llegado a Guayaquil tras meses de incertidumbre. En este momento nos conectamos a nuestras redes a través de una transmisión en vivo. Usted escucha Radio La Voz del Tomebamba y bueno, se ha dado a conocer en las últimas horas sobre un sismo que se ha sentido en los últimos, desde la madrugada más o menos, de 5.4 MLV se da a conocer desde Riesgos con una localización a 153.49 kilómetros de Gualaquiza, Morona, Santiago, frontera del Ecuador con Perú. Fue a las, dice, fecha y hora del monitoreo a las 6:15, Morona, Santiago, se sintió en El Oro. En Azuay, usted lo pudo haber sentido en Paute, Gualaceo, Sixic, Sevilla de Oro, Huachapala, Girón, Navón, Oña y Santa Isabel. En Pastaza, Loja y Zamora, Chinchipe, se da a conocer desde la Secretaría Nacional de Gestión de Riesgos. Dicen la zona de Cuenca tiene una actividad sísmica baja, es decir, la probable ocurrencia de un sismo con epicentro local está entre baja y media, pero para los efectos de las ondas sísmicas de zonas cercanas tenemos una alta vulnerabilidad. Esto por las condiciones propias de nuestra ciudad en infraestructura, tipos de suelo y estructura urbana. Por eso, dicen, no podemos olvidar fortalecer todos los mecanismos de prevención y respuesta a eventos sísmicos. Eso es lo que se ha dado a conocer al respecto, que Froilán Salinas nos describía desde la Secretaría Nacional de Gestión de Riesgos sobre esta situación, que dice, si bien Cuenca no es un epicentro sísmico, nunca ha sido conocido así, es una ciudad en donde llegan los efectos de otros sismos como sucedió en las últimas horas y recibíamos también reportes de personas que nos describían. En este momento tenemos una llamada en vivo, micrófono abierto, el espacio.

0: de la comunidad. Buenos días.
1: Señorita Luna, muy buenos días, ¿cómo está?
0: Muy buenos días.
1: Le saluda Hugo Berezueta de Naranja y Bajo.
0: Buenos días, Hugo, cuéntenos.
1: Tenemos un problema con Yamag. Hace mes y medio empezaron a intervenir la calle Beethoven, desde la Vivaldi hasta la fábrica de Don San Miguel. Hemos ido, hemos hablado con muchos personeros de Yamag, pero no nos dan solución. Sucede que están pavimentando esa vía. Todos los señores que residimos aquí pagamos impuestos, pues no, por la recolección, pero no quieren retirar la basura. Ahí hubo un problema porque están empezando a botar las fundas de basura en el río Tarqui. Entonces va a haber mucho problema después. Necesitamos que nos den una solución lo más pronto posible, Mar. Que nos pongan un bote para poder llenar ahí las fundas o cosa parecida. Pero que nos den una solución, no queremos nada más, mi señorita Luna.
0: Hugo, cuéntenos, por favor, ¿quién está botando la basura en el río Tarqui?
1: Ayer en la tarde, cuando subíamos, porque está habilitada una calle justo a la orilla del río, vimos que habían tres fundas de basura. No tomé fotos, ¿para qué le voy a decir? No tomé fotos, pero están botando, empezando a botar la basura ahí en el río. Entonces, no es dable que se dañe la naturaleza por una irresponsabilidad de MAC-EP.
0: Así es, lo cierto es que por esta pavimentación, los personeros del EMAGP llegan, pero no llegan a retirar la basura, es lo que entendemos.
1: Es una cuadra y media, señorita Luna, cuadra y media que no pueden ir caminando, ya están hechas las veredas y todo, pueden llevar la basura de un extremo al otro, pero no quieren, que pierden tiempo.
0: ¿Eso dicen?
1: Que pierden tiempo, así me dicen los trabajadores del camión. Nosotros hablamos con dos vecinos más y nos dijeron que pierden tiempo, que ellos tienen que movilizarse más. Y cuando nos cobran los impuestos, ¿quién dice nada? Nadie, ¿no es cierto?
0: No, pues uno está pagando la tasa de recolección con o sin pavimentación de la calle y con o sin perder el tiempo. Además, que puede derivar en un problema de salud pública el hecho de no retirar la basura. ¿Algo más que quisiera contarnos?
1: Algo más,
0: Hugo.
1: Imagínense. Estos días han estado poniendo en canastillas a los vecinos que están habilitadas las vías. Se llenan todas las parrillas. Y encima de eso, bueno, puede ser a tener problemas, como dijo usted, de salubridad. Hay muchos perros que rompen las fundas y todo lo demás. He mandado fotos, niña. He mandado de todo lo que me han pedido. Pero nadie hace nada. Además, está en lo último este momento.
0: Es lo que nos da a conocer Hugo Berresueta. Gracias por su llamada, Hugo, que tengo una
1: excelente llamada. Gracias, niña Luna.
0: Llamada.
1: Hemos pasado al doctor Jorge.
0: Gracias. También ya pasamos su denuncia directamente a la alcaldía que la han recibido. Buen día. 7:39, continuamos con más. Y en este momento le contamos sobre noticias importantes que se dan en esta mañana. Les queríamos contar sobre un golpe a la extorsión y también sobre este incendio que se da en la zona de El Tahual. Hablando del golpe a la extorsión, dice Javier Bermúdez, el gobernador de la SUAY, dice: en Cuenca hemos dado un duro golpe a la extorsión. La policía zonal 6, a través de la UNACE, ejecutó el operativo Libertad 1018 en Narancaya Alto, donde fueron aprehendidos en flagrancia dos presuntos implicados en un caso de extorsión. La denuncia ciudadana permitió activar la investigación y llegar hasta los responsables. Ellos exigían $500 bajo amenazas de muerte, dice, contra una comerciante y contra sus hijos. Fueron incautados dos celulares, una motocicleta y $50 en efectivo, dice el gobernador. Es un hombre y una mujer han sido detenidos, es lo que se da a conocer. Vemos también en la fotografía los extorsionadores, ¿no?
2: Así es, incluso se les solicitaba dinero, $500 a la gente, a los comerciantes, y bueno, ahora la policía los ha capturado y esperamos también que la justicia haga lo suyo, ¿no? Porque lo que hemos visto es que les dejan libre y ahí sí es complicado, porque por algo se pone la denuncia, que se haga ese seguimiento, que es importante, y que se haga el trabajo que se tenga que hacer para que estas personas no estén libres, no se les deje nuevamente, porque estas extorsiones, por lo menos aquí en la ciudad de Cuenca, no queremos que siga creciendo y se dé en otros sectores, o que haya más personas que dicen: ah, bueno, les dejaron libre y vamos a seguir haciendo de las nuestras, ¿no? Realmente, ojalá se les pueda, en este caso, meter a la cárcel.
0: Así es. Y otra noticia que preocupa en esta mañana, nos están escribiendo sobre este incendio que se da en las últimas horas en la Josefina, en una temporada de incendios bastante fuerte. Antes de ayer fue Yacao, ayer fue la Josefina. Es así que los bomberos Cuenca se encuentran en una campaña permanente sobre estos temas de la conciencia, porque dicen, por ejemplo, ¿por qué quemar lo que nos da vida? Los bosques no vuelven cuando el fuego se apaga. No hay un paisaje que se recupere de un día para el otro. Por ejemplo, hablando del Cajas, ¿usted cree que la riqueza de fauna, de flora del Cajas ha sido recuperada 2 años después del mega incendio que hubo ahí? Para nada. Más bien, hasta hemos hablado con los expertos en fauna y flora, dicen que cambia la vegetación, cambia totalmente en las zonas que ha habido incendios. Así de graves son los incendios, pero todavía se sigue recurriendo a quemas. Veíamos a estos señores que habían hecho quemas, encendido incendios en Cañar, que ahora querían pedir perdón. Bueno, esto es penado por la ley. Y estas son unas imágenes muy fuertes, María José, de lo que está sucediendo en el Descanso. Quienes nos escuchan desde ahí seguramente están viendo las llamas.
2: Sí, son videos que nos han enviado nuestros amigos oyentes a tempranas horas de esta mañana. Son los videos donde se muestra, y el incendio no es que recién empezó, no, ya está bastante avanzado. Esa es la preocupación de quienes transitan por este sector y que dicen, bueno, miren cómo está este incendio. Tenemos otro video también que queremos mostrarles a continuación, y este es desde otra parte de la ciudad, pero también se puede ver el humo que está avanzando, también el incendio que está avanzando, y no solo hablamos de la quema de las montañas, sino hablamos también de la vida de los animalitos que están en esos sectores, el humo también que está generando problemas hasta acá la ciudad de Cuenca, porque tenemos el reporte también de nuestros amigos oyentes de que esta mañana han salido ya a hacer sus actividades y que el aire está con un fuerte olor a quemado y se ve mucha niebla. Es decir, esto también está afectando ya acá la ciudad de Cuenca.
0: Así es, fíjese si llega el aire así a la ciudad de Cuenca, ¿cómo estará allá en ese momento? Son fuertes imágenes. Usualmente los incendios, lo que suele ocurrir es que los apagan ese mismo día, pero en este caso específicamente del incendio, y entendemos quizás por la topografía de la zona, que es difícil de acceder en la zona del Descanso, la Josefina, este incendio continúa y se ve largas franjas de fuego todavía encendidas y consumida, digamos, la parte alta de estos hermosos cerros de nuestra zona, de nuestra provincia. El Descanso continúa. Desde los bomberos Cuenca no se ha dado a conocer, o de los bomberos en general, porque esta es la zona del Descanso, a conocer más información sobre este incendio. Sin embargo, nos siguen llegando, por ejemplo, ayer a las 4 de la tarde nos daban a conocer que estaba desde antes de ayer el incendio del Descanso, es decir, ya va 2 días activado. Dicen, continúa ardiendo incendio en la Josefina, este momento en la Josefina, una noticia sin duda lamentable en este día. También sobre la calidad del aire, les queremos contar que nos dan a conocer en esta mañana y se alerta sobre niveles muy altos de radiación UV. Hoy 10 y mañana 11 de septiembre se prevén niveles muy altos de radiación ultravioleta en Cuenca. Dicen desde Gestión de Riesgos del municipio que para cuidar su salud y disfrutar el día de manera segura, use protector solar, gorra o sombrero, se mantenga muy alto, su ropa liviana y evite la exposición prolongada al sol. A esto le sumamos también este tema, ¿no?, de que estamos percibiendo en el aire efecto de este incendio.
2: Sí, y justamente tenemos imágenes, nos envían de la mañana, aproximadamente a las 7 de la mañana, dice, cuando salí a hacer mis labores, así estaba, dice, se ve como humo sobre la ciudad, un fuerte olor a quemado. Y ahí vemos en esta imagen, sí se ve así como opaco, ¿no? Como humo, y prácticamente es lo que parece ser desde la basílica que nos envían este video.
0: Cierto, es sí, desde la basílica, sí, de la Universidad se ve, Católica.
2: Sí, se ve ese
0: esa
2: humo,
0: bruma, ¿no?
2: Sí, esa bruma, ese humo, y lo que nos dice la denuncia, o bueno, el aviso también, esa recomendación, si es que usted está así, más bien use mascarilla, que sería lo indispensable, pero dice, es un fuerte olor a quemado que tenemos en este momento. Y esto nos acabaron de enviar a las 7 de la mañana aproximadamente, es decir, en esta mañana de este día 10 de septiembre, ¿no? Está actualizada la información. Y es lo que nos dicen, está con ese olor fuerte.
0: El índice de calidad de aire de IERCE de la Universidad de La Soy, de hecho, habla de moderado. Usualmente suele estar bueno el índice de calidad de aire en Cuenca. Pues en este momento dice moderado con un ICA de 53, la medición de 50-100 ya es moderada. Personas sensibles deberán considerar limitar su exposición al aire libre en esta mañana. Hay partículas finas que se encuentran en el aire en este momento, con lo cual nos tenemos que cuidar en este día. Alejandro,
3: tenemos más noticias. Tenemos una denuncia en la calle Julia Bernal. Se reporta que no han continuado con los trabajos y se hace un llamado al GAT parroquial de Ricaurte, a la municipalidad y a la prefectura para que den una solución inmediata a la falta de continuidad a estos trabajos de asfalto en la calle Julia Bernal. Y como vemos en las imágenes, ¿no? Están los vehículos transitando por ahí, transeúntes también, pero con puro polvo. Están tragando polvo los transeúntes. Incluso hay niños, hay escuelas que están por ahí. Entonces eso, a más de la calidad del aire, que no es buena en estos momentos, están comiéndose todo ese polvo. Nos envían en el mensaje también que hasta el momento han dejado un tramo sin intervención y justamente un sector donde están dos unidades educativas. Desde el inicio de clases, de estudiantes, padres de familia y moradores están soportando una enorme cantidad de humo. Están haciendo el pedido expreso entonces al GAT parroquial, al municipio y a la prefectura para que culminen los trabajos en esta zona, el asfaltado en la calle Julia Bernal.
0: También dentro de micrófono abierto nos dan a conocer denuncia dirigida al IES, específicamente a la atención en Ventanilla. Nos acompañan de esta fotografía de lo que sucedió ayer y dan a conocer de que el hospital, la validación de certificados médicos, dice, trabajan solo hasta la 1 de la tarde, nuevo horario de ellos. Estoy desde el día lunes, no atienden después de la 1 y abren a las 9. Trabajan hasta las 10, de ahí avisan por el parlante que se les va el sistema, que no sabe, dice, no sabe si no cuentan con buen servicio de internet y con bastante vagancia, dicen aquí, dice eso seguro, de ahí se ponen a conversar, a chatear por teléfono, se reúnen entre los amigos de las otras ventanillas y la gente dice, ahí hay lesionados, enfermos, dicen, no están cumpliendo bien su trabajo en el IES, aquí les dejo fotos, espero que ojalá alguien pueda frenar tanto maltrato a los usuarios, ojalá ahora en campaña se pueda revertir, ventanilla 1 y 2 vacías, la gente llenando, no atienden a los usuarios, se da a conocer desde el Hospital José Carrasco. Y también aprovechando que estamos hablando desde este hospital, dice, a partir de la llegada de las nuevas autoridades a la administración del hospital, se ha desatado una ola de cambios de personal, remociones e intimidaciones dirigidas hacia los profesionales que no se alinean a sus intereses. Esta situación está afectando gravemente a la institución, existiendo falta de criterio técnico para los traslados y remociones del personal. Sí sabíamos que estaban con cambios en el personal del IES, sin embargo, pueden ser algunos de ellos percibidos como negativos. Entendemos que en el IES hay bandos, eso lo conocemos muy bien, los de este bando y los de este otro bando, y los del un bando les acaban a los del otro bando.
2: Claro, no,
0: a mí me han escrito de ambos, sí, María José. No sé si usted ha hablado con los bandos del IES.
2: Sí. sí, sí, no se llevan. Y no se llevan, entre ellos mismos
0: se denuncian.
2: Sí, que el uno no trabaja, que el otro no sé qué, que el otro no sé cuánto. Entonces es un problema. Ojalá se pueda tomar ya cartas en este asunto. El IES realmente ha tenido mucha negligencia en todos los sentidos, en atención, en turnos, en exámenes, maquinaria que se daña. Bueno, hemos recibido denuncias de todo y realmente la gente también ya está cansada. Y lo que siempre decimos, no es gratis. Todos aportamos, la gente aporta de su sueldo para el IES y debería mejorar esa atención, porque no es gratuita. Ellos dicen como que nos estuvieran haciendo un favor, y no es un favor porque todos aportamos mensualmente y la atención debería ser la óptima. Y no es un seguro de 30, 40 dólares, todo depende del sueldo. Es bastante lo que se aporta en realidad y que la gente merece tener esa atención. Y bueno, también tenemos otra denuncia que nos envían en este momento, y es en cuanto nos dicen en Misicata sobre el tráfico. Tenemos un audio también que nos han enviado con video respecto a esta situación. Escuchemos qué es lo que nos dice la denuncia.
4: Yo desde la voz del Tobiobamba, hacer este video desde el Colegio Táctico Militar, aquí en la calle Santiago Quinche, por el sector de la del colegio, del Hospital Nuevo de Baños. Mire la cantidad de vehículos que hay, estas dos busetas están cruzadas, no quieren moverse, no se mueven y están haciendo un tráfico tremendo. Por favor, su ayuda con Lemov.
2: Bueno, hay Lemov, ¿no?
0: Ya ha detenido el tráfico en este punto por las busetas.
2: Imagínese, y no pueden pasar, la gente no puede pasar por ahí. Ahí el llamado a Lemov, si se puede hacer los controles. Esto fue ahora en la mañana, y si es que ya no están ahí, porque claro, ya las busetas también se retiran, pero que hagan un control constante durante toda la semana, porque dice, se estacionan ahí, no hay cómo pasar, hacen tráfico, están las dos busetas que son grandes, y obviamente los vehículos no pueden transitar. Se hace un tráfico tremendo y más al ingreso de los chicos a las instituciones educativas.
0: Así es. Antes de pasar con Alejandro, tenemos una respuesta sobre la calle Julia Bernal. Nos dicen que respecto a los trabajos ejecutados en esta calle en Ricaurte, la Junta de Riego, con autorización del GAT parroquial, realizó la instalación de una tubería, lo que implicó intervenir la estructura de la vía, dice, la cual previamente había sido terminada a nivel de base con cemento por parte de la prefectura de la SUAY. En consecuencia, dicen, es necesario ejecutar nuevamente los trabajos de reposición de la estructura vial. Se prevé que estas labores se ejecuten durante este fin de semana, tras lo cual se procederá con la colocación del asfalto con el objetivo de dejar la vía en condiciones adecuadas para la circulación. La colocación de asfalto le compete al GAT parroquial con apoyo del municipio de Cuenca. Gracias a la prefectura por la respuesta. Alejandro, cuéntenos.
3: Así es. Bueno, íbamos a precisamente mencionar eso, pero tenemos más denuncias. Por acá nos dicen, por medio del presente mensaje, quisiera realizar una denuncia respecto a un problema que se da diariamente debido a la falta de señalización adecuada en un semáforo en el sector. Actualmente los vehículos realizan giros en U mientras el semáforo se encuentra en verde, lo que genera confusión entre los conductores, uso excesivo de bocinas, congestión vehicular y situaciones de riesgo. Esto en una vía transitada y en plena curva, esta situación se ha vuelto recurrente y considero que la señalización existente es incorrecta o insuficiente, ya que incluso se han producido accidentes y constantes congestionamientos debido a la forma en la que se dan vuelta en U los vehículos. Esto ocurre en la entrada a Quinta Chica Baja y, como vemos ahí, claro, están los vehículos justo por la Avenida de las Américas, por esa zona que es muy transitada, tiene gran flujo vehicular, se dan la vuelta a los vehículos en una acción totalmente temeraria. Acá tenemos otro video también para poder visualizar cómo los carros se van nomás por donde quieren y pueden generar un accidente. De hecho, ya se han dado accidentes en esta zona.
0: Sí, ahí siempre se les ve cruzando en contra de lo que debería suceder, ¿no? Contra la ley.
3: Sí, debería existir entonces más señalización y también controles un poco más fuertes de la EMOV en esa zona, en ese punto, en la entrada a Quinta Chica Baja.
0: Así es, nos escriben desde el IES, tomaremos cartas al asunto para mejorar la atención a los afiliados y corregir los errores en los sistemas de la institución, dicen. Gracias por la respuesta. Y también nos escribe el doctor Edison Moscoso de Lemov, dice, haremos el control a las busetas en este sitio denunciado. Con esto nos vamos a volver de una pausa. Volvemos con más. 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
11: Son las 8 y 12 de la mañana. Continuamos con más. Usted escucha Radio La Voz del Tomebamba, nace de todas las voces, y hace un momento le dábamos a conocer al respecto de este incendio que está sucediendo en el Tahual. Nos preguntaban los amigos, ¿por qué amaneció oliendo a leña la ciudad de Cuenca? Bueno, hay un gran incendio en el Tahual, sector El Descanso, La Josefina, que continúa en esta mañana y que empezó antes de ayer. Nos daban a conocer desde los bomberos Cuenca que territorialmente este incendio está en Pauta y Gualaceo. Los bomberos de allá lo combatieron hasta la noche, se retiraron también por seguridad, es una zona alta, y hoy retoman los trabajos. También dan a conocer que hoy van a sobrevolar drones para evaluar este incendio y apoyar a los bomberos de allá de la zona. Fíjense, estamos con un gran incendio en el descanso que se puede oler en este momento para quienes salen al aire libre también. Cuidar de sus vías respiratorias. Y nos preguntaban, ¿cuál es el estado vial? Disculpe, hay paso por Molleturo, dice Pedro, y queríamos responder esa pregunta.
12: Sí, nos han consultado bastante, estábamos revisando desde el ECU 911 y hasta la mañana, que era el reporte de esta institución, la vía Cuenca-Molleturo estaba cerrada. Pero tenemos información también oficial por parte de Mario Vintimilla, que es director del Ministerio de Infraestructura y Tecnología. Escuchemos la información que él nos envía, una información ya de última hora.
13: Hola María José, muy buenos días. A ver, la verdad es que la paralización del tránsito del kilómetro 67 del día de ayer en la cuenca Molleturo, el empalme, atendió a características netamente de seguridad. ¿Por qué? Porque las condiciones climáticas estaban bastante extremas, estaba lloviendo bastante, la neblina estaba bastante densa y en la noche estaba cayendo un poco de material. Entonces, las condiciones de limpieza, tampoco había condiciones para proceder con la limpieza, en el sentido de que podía ser de que caigan muchas piedras y le ocurra algo al personal y contratista. Sin embargo, ya en la mañana estamos próximos a sacar ya la comunicación oficial de que se recupera el paso, pero eso sí, es un paso de manera controlada, porque estamos monitoreando cómo se está comportando el talud, si todavía existe el desprendimiento de rocas, y en ese sentido a la gente tiene que cumplir irrestrictamente las disposiciones y las indicaciones que el contratista dé en el punto para poder pasar. Pero el paso ya se encuentra habilitado y vamos a sacar el comunicado oficial en pocos momentos.
12: Bueno, ahí la información por parte del director del MIT, Mario Vintimilla, que nos da esta información de última hora. Sobre todo a quienes nos estaban consultando, pueden utilizar la vía Cuenca-Molleturo, ya está habilitada, sin embargo, con controles que se van a realizar y de paso de ida y vuelta, ¿no? Vamos a tener que esperar unos minutos, es lo que él dice, a tener mucha paciencia también a quienes van a utilizar la vía Cuenca-Molleturo, sobre todo en este tramo en donde ha habido estos deslizamientos.
11: Así es. También se da a conocer esta mañana desde la EMAGP que han activado un plan de contingencia por fallas en el servicio de barrido tras la terminación unilateral del contrato por incumplimiento del proveedor. La EMAGP gestiona un nuevo proceso de contratación para el barrido de las zonas A, B y C de Cuenca. El trámite se encuentra temporalmente suspendido por fallas técnicas en el portal del CERCOP, situación que la empresa municipal ha solicitado solucionar con urgencia para adjudicar el servicio. Mientras se resuelve la contratación, dicen, la Corporación Municipal está brindando apoyo integral en salud, educación y alimentación a las hormiguitas afectadas por la interrupción laboral, al tiempo que hace un llamado a la ciudadanía a mantener limpia la ciudad. Esto sobre incluso denuncias que ha habido con respecto de la EMAG en las últimas horas. Alejandro, cuéntanos.
14: Tenemos denuncias sobre sumideros tapados. Nos escriben y nos ponen: buenos días, señores de La Voz del Tomebamba. Les comparto estas fotos de sumideros que fueron tapados para construir veredas sin un acceso del agua al alcantarillado, las cunetas tapadas por esta gran obra del GAT parroquial de Quingeo. El agua va a fluir por la vía y no hay departamento de control del municipio. Acá tenemos algunas imágenes de las veredas que se han construido, pero en donde se han tapado varios sumideros y esto no permite el flujo correcto del agua. Así que sería bueno que se ponga en conocimiento esto de las autoridades para que después no haya complicaciones con la vía. También tenemos más denuncias con respecto al agua. Nos llega un mensaje: buenos días, urgente fuga de agua por trabajo mal hecho en la calle Rumiurco, esquina. Ahí estamos viendo cómo se está escapando una considerable cantidad de agua en la calle Rumiurco, esquina, es donde se está dando esto, para que ETAPA también lo tenga en consideración y podamos redireccionar este mensaje inmediatamente. Y finalmente una donde nos ponen que desde el día de ayer a las 7 de la mañana no hay agua en el sector de los Conquistadores en la 12 de octubre. Puerto de Palos no tiene agua. Llaman al servicio al cliente y que iban a dar el agua a las 5 de la tarde, vuelven a llamar, pero no les dan agua hasta el momento. Así que desde ayer están sin agua en el sector de los Conquistadores en la 12 de octubre.
11: Solicitamos a ETAPA resolver estas denuncias recibidas en esta mañana. También nos escriben desde la zona del Colegio Alemán School en la Panamericana. Los padres de familia, dice, parquean en doble fila cuando es prohibido parquear en esta vía. Tienen guardias privados que manejan ellos el tráfico, generando alrededor de 5 cuadras de congestión. Nos comparten con esta fotografía de estas dobles filas que se generan al momento de ingreso y salida de los estudiantes, específicamente en el Colegio Alemán. Se pide a la EMOV que hagan controles. Y en este momento arrancamos con una entrevista en vivo. Se encuentra en nuestros estudios Elizabeth Gutama. Ella nos viene a hacer una denuncia con respecto al Conservatorio José María Rodríguez y la experiencia que ha tenido su hijo allí. Bienvenida, cuéntenos.
15: ¿Cómo está? Buenos días, especialmente a quienes nos escuchan. Mi nombre es Elizabeth Gutama, soy una madre de familia, representante de un estudiante del Conservatorio José María Rodríguez. Yo estoy aquí realmente porque después de haber puesto documentos tanto en la coordinación zonal, tanto en el distrito, tanto en la Junta Cantonal de la Niñez, a pesar de que se ha tomado medidas en contra de 4 docentes del conservatorio, realmente no se han acatado las medidas para mi hijo. Después de 10 años que mi hijo, prácticamente tengo un joven en casa de 16 años, emocionalmente y psicológicamente acabado por profesores como son del área de la guitarra, que es el profesor Bolívar Huachichulca.
11: Ahora ya dijimos el nombre, pero vamos a reservarnos por ahora los nombres, bueno, de los profesores, por favor.
15: Ya, realmente son...
11: No se han investigado los hechos o...
15: Está bien, sí. Bueno, entonces son los 4 docentes del área de la guitarra, especialmente los denunciados. 2 de ellos son los principales porque son profesores que hace 10 años fueron los que impartieron las clases hacia mi hijo. He tenido durante todos estos años... las frases como que retire a mi hijo, como que el niño es un dolor de cabeza, frases como que es mejor retirarles de la institución a los jóvenes. No es el primer caso, es una voz es a gritos, que estamos los padres de familia, pero quizás nadie tiene el valor para enfrentar a todo esto, porque después de haber hecho todo un papeleo, después de haberme movido en todas las instituciones para que le dieran protección a mi hijo, hoy me encuentro con el jefe distrital, el señor, bueno, ustedes conocen su nombre, del jefe distrital de la ciudad de Cuenca, y también la persona responsable que está de la unidad de apoyo y seguimiento de regulación. Después de haber habido un documento que respaldaba a mi hijo, hoy me encuentro en la institución de que los docentes siguen impartiendo clases y no se ha tomado medidas. Realmente el conservatorio, yo pido, exijo también como madre de familia, después de haber tolerado 10 años a estos profesores, agachando la cabeza, no por humillación, sino por humildad, esperanzándome en que un joven tenga un futuro el día de mañana, que quizás soy una madre de familia que se ha quedado 17 años, ha crecido un hijo trabajando, yo sacándole en adelante, pero soñando un futuro prometedor hacia mi hijo. ¿Con qué finalidad? Quizás con la finalidad de que este joven mañana tenga algo diferente en esta sociedad y no sea un joven más de los que están afuera en las calles apuntando con un arma, quizás robando una cartera, porque esos padres que luchamos por estos hijos necesitamos y merecemos respuestas por estas instituciones que amparan a los niños, por profesores como estos que no están en la capacidad, que no están aptos y que no sé si hay alguna protección sobre ellos del distrito para que hoy estén nuevamente en las aulas, en un conservatorio que se ha caracterizado prácticamente por ser uno de en la ciudad del arte, de la cultura, y esté prácticamente el conservatorio en una corrupción total. Yo sí pido a las máximas autoridades, incluyendo al Ministerio de Educación, que se investigue, pero que se investigue a profundidad, no por mí, no por mi hijo. Hay muchos jóvenes, hay demasiadas madres de familia que por años vivimos tolerando, agachando la cabeza con la esperanza y tan solo para que un hijo pase el año. ¿Por qué estoy en estos momentos así? Porque después de haber un profesor en el examen final calificado un 7.9 y después de una denuncia, después de un mes, pido una y solicito una recalificación y le pone un 4.9. Entonces, esa es mi molestia. ¿Por qué? Porque quizás hubo una madre que se levantó, que alza la voz, que realmente está cansada de que en el conservatorio exista tantas irregularidades y que estos cuatro docentes del área de guitarra manejen el conservatorio, pongan de cabeza un conservatorio. En este año he sido testigo de cómo se han cambiado los directores, porque realmente estos profesores no están aptos para dar clases y para convivir con los demás docentes, ni siquiera con las autoridades. Yo he sido testigo de cómo se han alzado la voz dentro de la institución. Estos docentes han faltado al respeto a una rectora, a una vicerrectora, enfrente de mí. Es mi molestia y pido realmente, estoy cansada de andar de allá para acá, pidiendo realmente que las autoridades, no sé cuál es la coordinadora de educación, que no haya dado luz o que no haya visto cuáles son los parámetros que se está pidiendo, porque hoy mi hijo tiene que regresar a clases, pero me encuentro con que los mismos docentes están ahí y encima él tiene que recibir el área de orquesta y el mismo docente imparte esta materia. Por lo cual mi hijo el día de en esta semana no va a recibir clases y no puede recibir mientras el distrito no se pronuncie, pero el distrito da medidas de levantamiento para estos profesores. Y yo le hago una pregunta al señor del distrito: quizás hizo una evaluación en la parte psicológica y emocional de un joven para poder tenerle de nuevo a estos profesores allá al frente, para que haya él tomado el atributo de levantar una medida y decir que no ha pasado nada y que no encuentra nada?
11: Cuéntenos, hay otros padres de familia se acercaron también acá, quieren denunciar el Conservatorio José María Rodríguez. Por cuestiones de tiempo no les podemos hacer una entrevista, pero quisiera que usted sea una voz por ellos y nos cuente cuáles son las otras irregularidades que se encuentran.
15: Mire, dentro de la institución está prácticamente la Orquesta de la Sinfónica, que hace poco el mismo jefe distrital ha pedido la renuncia de estos maestros, dejándonos prácticamente en el abandono a los jóvenes, a los niños que están dentro de las aulas sin estos docentes. ¿Cómo puede haber docentes que realmente, como los cuatro mencionados, que son del área de música, estén personas que no están aptas para estar con los jóvenes, y docentes del área de la sinfónica que están a la altura no solo de un conservatorio, a la altura de la ciudad dentro del arte, sean eliminados de la institución? O sea, ¿hasta dónde tenemos que llegar los padres de familia para tolerar todas las irregularidades que un distrito manejado, la ciudad debe tener el conocimiento de quién es el jefe distrital? Le comento que el día jueves anterior tuve, no sé cómo decirlo, no sé cómo expresar, pero tuve una entrevista con este señor, porque yo necesitaba saber cuál es la persona que está dirigiendo y cómo es la forma, después de haber escuchado tantas cosas. Le puedo decir, es un señor primeramente prepotente, una persona que no tiene educación. Él no debería estar en el cargo, él ser la cara de la educación en una ciudad que es conocida como culta, como educada, y tener un representante como estos en el distrito. Primeramente, a la hora que yo llegué, ni siquiera se levantó y saludó. Segundo, se empieza a poner el dedo en el mentón, donde había un grano ahí. Se reventó este grano y sale sangre, y empieza a chuparse los dedos enfrente de un padre de familia, un jefe distrital. ¿Usted cree que la ciudad de Cuenca merece un jefe distrital de esos, la cara de la educación? No estoy aquí por un solo joven, estoy aquí por la voz de tantos padres de familia que tal vez no tienen la valentía para decir basta. El conservatorio es prácticamente un patrimonio de la ciudad de Cuenca, y representados por docentes y por un jefe distrital que no está a la altura, pues Cuenca no debería tolerar estas cosas. Por eso hago un llamado realmente a la coordinadora zonal, al Ministerio de Educación, a la Junta Cantonal, que tome medidas y que sobre todo nos dé oídos a los padres, pero que se vaya a profundidad, que investigue a profundidad todo esto.
11: Estamos recibiendo algunas denuncias al respecto. Acá dice Lorena, necesitamos que los profesores de la Sinfónica sean reintegrados a sus labores. Uh-huh. Hay rumores de renuncia de 9 docentes. ¿Qué va a pasar con la educación? Denuncia, dice, nuestros hijos, si no existen docentes, ahora se va a desvincular a varios docentes. Desde el distrito nos indicaban ayer que en Educa Empleo se está lanzando 4 vacantes que ingresarían el 1 de octubre, pero no han dado más respuestas que esa sobre el conservatorio. Hay varias personas que están comentando, algunas felicitan su valentía, hablan de que se debería denunciar, que felicitan su valentía, dice, porque hay personas que son intocables en algunas instituciones. Necesitamos que los profesores de la Sinfónica sean reintegrados. Son varios de los pedidos con respecto al Conservatorio José María Rodríguez, que funciona aquí a una cuadra de Radio La Voz del Tomebamba. Ellos tienen una de las sinfónicas más importantes de la ciudad. Ahí se forman algunos de los músicos más relevantes de Cuenca. ¿Algo más para cerrar?
15: Sí, yo solo quisiera preguntarle, con esta pregunta quisiera culminar, hacia la Junta Cantonal, hacia la Coordinación de Educación, hacia el distrito y hacia todos los que se sienten identificados, ¿qué hicieran ustedes como padre de familia si tocaran a sus hijos, si fueran sus hijos los que fueran tocados por docentes que no están realmente capacitados para estar al frente de los alumnos? Realmente seres humanos intratables, y no puede el conservatorio seguir callándose, no puede los padres de familia seguir tolerando, no podemos esperar que haya quizás la muerte de un joven, un suicidio de un joven por palabras como las que he tenido que tolerar durante estos 10 años por respeto y para que mi hijo culminara el año. Y hoy que se siente afectado por la pérdida de un año, me toca levantar la voz. Como me dijo el jefe distrital, quizás debió hacerlo en su momento, sí, pero yo que soy del área de la salud le digo al jefe distrital,
16: distrital. Un cáncer, cuando es descubierto, se le debe arrancar desde la raíz, pero no puede uno permitir una metástasis en el área de la educación. No puede permitir, porque unos amparan a unos docentes que no están aptos y capacitados. Y si el jefe distrital tiene que renunciar porque no se siente apto y capacitado y está y no está en una zona imparcial que debería ser, pues no debería estar ahí.
11: Eso Elizabeth Gutama, madre de familia, hablan de que en el conservatorio hay varias situaciones, incluyendo también falta de docentes, baja de docentes. Varias son los cuestionamientos. Esperamos que desde el Ministerio de Educación, en donde también están a cargo de la CENESID, nos escuchen y desde el distrito hagan algo al respecto, pues existen varias quejas y nos consta a nosotros desde La Voz del Tomebamba que son muchísimas las quejas, las denuncias en los últimos días al Conservatorio José María Rodríguez. Gracias por su participación. Son las 8:31, nos vamos a volver de una pausa, volvemos con más.
17: Muchísimas. 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

0: las 8:44, continuamos con más y sobre, sin duda, la noticia del día de la sentencia de 9 años, 4 meses a Abdalá Bucaram y su hijo Jacobo Bucaram. Se da a conocer que el expresidente ha dicho que apelará a la sentencia y ha lanzado acusaciones. Anunció que apelará la condena a más de 9 años de prisión por delincuencia organizada en el caso Pruebas COVID-19 y adujo que la sentencia está nulitada. Tras el fallo emitido el día de ayer, Bucaram cuestionó la actuación del juez ponente, a quien acusó de tener odio en su contra. El exmandatario aseguró que cuenta con material que, según dijo, demostraría actuaciones del magistrado y anunció que lo presentará en una rueda de prensa el jueves. Hay cortas declaraciones que ha dado el día de ayer a los medios. Vamos a escuchar qué decía.
1: Está invitado, así que tranquilo.
0: Abdalá Bucaram.
2: Va a apelar.
1: Por supuesto. El juicio está nulitado, así que tranquilo, Ecuador.
2: ¿Va a apelar?
1: Por supuesto, vamos a esperar el informe escrito, vamos a apelar.
0: Bajo el volumen, sí.
1: Vamos a apelar. Y serán los juzgadores los que lleguen a ser sentenciados. ¿Por qué? Porque era su obligación moral abstenerse.
0: Esto dice Abdalá Bucaram, entre otras cosas, y de hecho queremos hablar sobre este tema con nuestro invitado de este momento. Nos encontramos junto al doctor Ramiro Rivera Molina. Él ha hecho un recorrido por la historia política institucional de nuestro país. Es doctor en jurisprudencia, legislador en 3 ocasiones, vicepresidente del Congreso Nacional, analista y catedrático universitario. Tiene una experiencia directa en la toma de decisiones, una mirada académica que hacen de una obra que está por lanzar el día de hoy algo impresionante. Ramiro, bienvenido a nuestros estudios y arrancamos comentando sobre este tema de Abdalá Bucaram.
3: Bueno, gracias por la invitación. Siempre será bueno que haya castigo y no reine la impunidad. Donde rige la ley y donde hay una persona que ha infringido la ley y ha cometido el delito, el imperio de la ley es lo que tiene que imponerse. Y en el caso del señor Abdalá Bucaram no es la primera vez. Acordaremos, haciendo historia, en su corto y fugaz mandato de 6 meses incurrió en varios delitos de peculado, fue sentenciado, huyó a Panamá y tuvo que pasar todo el tiempo para que prescriba la causa. Y ahora hay este tema. Obviamente él tiene el derecho de impugnar una sentencia ante las instancias superiores. Puede agotarlas pidiendo, reclamando a la Corte Constitucional, y agotado todas las instancias de nivel nacional, en el futuro podría acudir a la Corte Interamericana de Derechos Humanos. Pero obviamente es evidente que aquí hubo, al parecer, un delito en un momento tremendo de la pandemia, donde se traficó con la vida de los ecuatorianos, con las pruebas, con las fundas de plástico, delinquiendo, y en el caso del señor Bucaram, pues poniendo dilaciones, trampas y obstáculos para que no se lea su sentencia. Siempre es bueno que la justicia se imponga, aunque tarde, pero que llegue.
0: Así es, y tuvo que pasar incluso por un internamiento en el hospital al expresidente Abdalá Bucaram hasta llegar a esto, ¿no?
3: Claro, diciendo que tiene problemas cardíacos, cuando esos mismos días saltaba y hacía fiesta por el reinado de su nieta. Mira, algún momento hay que pedirle a la política más valores, más decencia. La política no puede ser el oficio para enriquecerme, para abusar del poder, para hacer lo que me dé la gana. Por eso es que la gente tiene indignación de la política. Por eso a la gente no le gusta la política. Porque quien accede a un liderazgo y a una representación no siempre dignifica la representación. Abusa del poder, roba, se enriquece, viola el ordenamiento. Si la democracia y reglas, hay que cumplir y respetar las reglas.
0: Y pareciera también que los ecuatorianos nos acostumbramos a historias relacionadas con la corrupción, nos acostumbramos a titulares como estos, ¿no?
3: Sí, la historia está repleta de la corrupción. Se dice que la corrupción es tan vieja como la más vieja de las profesiones de la humanidad. Hay gente que aprovecha el poder, hay gente que aprovecha la exposición pública, las oportunidades para abusar, y eso no es bueno. Eso hace daño a la política, le carcome, le corrompe, le pudre. Y por eso es que la calidad de la política y la calidad de la representación va bajando a niveles deplorables, y esa ha sido una de las razones porque yo me he permitido dar como título a varios ensayos Nuestra Pobre Democracia, que fue un libro pues que el año pasado lo publicó la Fundación Alemana Konrad Adenauer y que ahora ha sido publicada bajo el patrocinio del Centro de Estudios Democráticos, y con el honor que tengo que el prólogo está a cargo de Simón Espinosa Cordero, que probablemente es hoy la gran reserva moral del Ecuador, un filósofo, un escritor, un hombre de enorme talla moral y ética que constituye pues un ejemplo para el Ecuador.
0: Así es, doctor. Usted va a hacer el lanzamiento de la segunda edición de este libro esta noche. ¿En dónde se va a realizar?
3: Sí, hoy es a las 7:00 p.m. Es donde está ubicada antes la Casa de la Central, en la Gran Colombia y la intersección, no sé si es Borrero, pero es en el centro de Cuenca. Están invitados todos los comunicadores sociales. También tengo que exponer mi satisfacción que la presentación estará a cargo de una gran autoridad intelectual, que es del señor rector de la Universidad Católica de Cuenca. Y estar en esta ciudad, pues a mí me da mucho orgullo. Yo le decía a un amigo mientras veníamos acá, yo decía, si la preservación de las reglas, de las causas democráticas del Ecuador debe ser la democracia, hagamos como ejemplo, así como la causa de Cuenca y de la Suay es Quinsacocha, es el ambiente, es la identidad, es el agua. Que nada tiene que estar encima de eso, que no tiene que politizarse, que no tiene que ser instrumento para utilizarse, pero es un valor que identifica a la cohesión, al sentido de identidad de esta ciudad y de esta provincia.
0: Ahora, 6 días del 16S, de conmemorarse un año de ese día histórico en el que miles de cuencanos salimos a marchar, ¿qué opina usted, doctor, desde su perspectiva política, que se hayan adueñado algunos actores políticos de esta marcha?
3: Yo creo que hay temas que están por encima de todo. Yo creo que hay temas que están por encima de las ideologías, de los partidos, de los políticos, de los grupos, de las ambiciones, de todo, que son las causas de la comunidad. Y una causa de la comunidad uno tiene que respetarla. Yo creo que el 16 de septiembre del 25 fue un enorme ejemplo del despertar de una ciudad llena de dignidad. Fue una lección, fue una señal. O sea, creo que ni antes ni ahora y menos después tendrá que respetarse una causa que movilice el sentimiento de todas las generaciones, de algo que es transversal y que supera todas las diferencias y toda la diversidad, que es la identidad y la defensa de la vida. Y la defensa de la vida es la defensa del agua, la causa del agua, la participación social, las vedurías, la observación, para que nada puede ser manipulado. Pero claro, ahí cuando usted tiene que causas que son de enorme altura, que están por encima de todos, y que hay ahí por ahí un vivo, con razón o no, que quiera utilizar, la gente se da cuenta, la gente se da cuenta. Hay mucha sabiduría popular y percepción como para advertir quién defiende y respeta algo o quién pretende instrumentar, utilizar algo con fines personales, políticos o electorales. Y eso a la gente no le gusta.
0: Ay, doctor, solo de escucharle quiero ya salir de aquí para leer su libro, porque tiene varios ensayos también que es muy fácil de leer, como usted decía. Tiene varios temas que los va tocando poco a poco, así como en este momento hemos hablado de la Gran Marcha por el Agua.
3: Sí, yo topo varios temas de la política ecuatoriana, pues usted sabe, una política accidentada, turbulenta, llena de conflictos. Aquí mismo hubo un conflicto, el tema de un alcalde suspendido. Y yo quiero aprovechar esto, Luna, para expresar mi solidaridad y mi respeto por los problemas de salud que tiene Cristian Zamora. A mí me parece que en la vida hay que ponderar temas y considerar que hay temas que no pueden ser utilizados ni para el rumor, ni para la venganza, ni para la satisfacción o el escarnio. si hay una figura pública que tiene un problema de salud, yo expreso mis mejores deseos de que la ciencia, su fe y Dios le ayuden, por encima de las diferencias políticas. Yo creo que el momento en que respetemos las diferencias en temas que no pueden ser invasivos ni manipulados, fuera de micrófono conversábamos con usted, por ejemplo, en que yo sé que el comunicador y el ciudadano tiene derecho a saber el estado de salud de un líder o de una líder. Sí, es verdad. Pero ese derecho que usted tiene en la comunicación de saber qué es lo que pasa con fulano de tal, colisiona con otro derecho, con el derecho de ese ciudadano que tiene un problema de salud y que la ley protege sus datos sobre su salud. Entonces usted tiene una colisión de dos intereses que hay que tratarlos con equilibrio, ¿me entiende? O sea, yo no podría meterme, por ejemplo, en la controversia de una ciudad a la que respeto muchísimo, pero ¿cómo puedo no dejar de expresar pues mi solidaridad con lo que le pasa en su estado de salud con Cristian Zamora? Sin meterme a calificar los hechos, los acontecimientos o los conflictos que haya tenido. Dejemos pues que sea la ley, que sea la ponderación y que sea la opinión de la gente la que emita sus juicios de valor. Hoy tenemos un proceso electoral ya en dinámica perfecta que acabará pues el domingo 29 de noviembre.
0: Y sobre eso le quería preguntar, doctor, ¿qué opina usted? ¿Cómo ve la coyuntura local, Cuenca, a punto de elegir un nuevo alcalde? El alcalde suspendido Cristian Zamora ya no pudo ser candidato en esta ocasión. Nos encontramos con la alcaldesa subrogante Marisol Peñalosa, que además no será ella candidata, y ya un marco electoral definido.
3: Bueno, hay un proceso electoral, hay varias candidaturas. Para comenzar, Cuenca es, y no es un halago, ¿verdad? No es un halago. Yo, si bien tengo raíces en el Austro, mi padre fue de ancestros cuencanos, si usted va a la gobernación va a ver pues la fotografía del coronel Rivera, gobernador en 1852 de Cuenca, es mi tatarabuelo, pero esta ha sido y es una hermosa ciudad, que ha tenido extraordinarios alcaldes. Quiero mencionar pues no solamente a Ricardo Muñoz Chávez, sino a Javier Muñoz Chávez, al arquitecto Cordero, ha tenido de todo. Ha tenido buenos y malos, pero esta es una ciudad muy linda. Y lo importante es que las ciudades que tienen cohesión social, que avanzan, que tienen orgullo, que tienen patrimonio, que tienen iglesias, que tienen un centro hermoso, donde vienen miles de extranjeros con orgullo para vivir acá, sea una ciudad que siga en buenas manos. No todo será perfecto, porque cada político tiene su estilo, que es aplaudido por unos y condenado por otros. Pero esperemos para ver qué es lo que pasa. Y yo he visto una encuesta que me enseñaba anoche en la cena pues un gran profesional que maneja numerología, hipótesis, cálculos matemáticos, y un poco parecería que está definido el tema, pero obviamente no estoy en condiciones de decir fulano de tal está primero, sutano está segundo o mengano está al último. No, yo creo que los cuencanos tienen la suficiente inteligencia para advertir qué es lo que está pasando. Hay un grupo de candidatos que son respetables, los conozco a la mayoría, pero esperemos para ver qué es lo que pasa, ¿no? Es un proceso electoral donde la variable local incide mucho.
0: Hay temas locales que son importantes, como en nuestro caso de Cuenca, Quimsacocha.
3: Exactamente, que es una causa que reúne a todos, ¿no es cierto? Y cuando es una causa que reúne a todos, como decir, la causa de la paz del Ecuador con el Perú, sí, hubo alguien que la perfeccionó, que fue el presidente Maguad. Pero hubieron presidentes como el propio Bucarán, como Sixto Durán Ballén, como Fabián Alarcón, que siguieron una política de Estado que culminó eso. Hay una causa del Ecuador en este momento que es la dolarización, en un país donde había inflación, donde los 10 sucres del año pasado era un sucre en el año actual, o con la inflación se esfumaba. Tenemos un sistema de dolarización que es aplaudido por el 96% de los ecuatorianos. Es una causa que tiene que identificarnos, por encima de todas las diferencias. Yo diría lo mismo en la causa del agua. Pero quien quiera tomar la causa del agua, que es una causa de Cuenca, como bandera política para una candidatura, probablemente le va a ir mal. porque cada elección es distinta. En una campaña a fulano tal le puede ir bien estar a las puertas de ganar las elecciones, pero en otra le puede ir mal. No hay dos campañas electorales que se parezcan. Pero claro, parecería pues que las cosas más o menos aquí están más o menos definidas, porque se ve pues los liderazgos, los últimos acontecimientos que han pasado. Siempre los electores también son solidarios con quienes los ve como perseguidos o como víctimas. Pero claro, en los procesos electorales son actos de decisión también emocional. No toda la gente responde con el cerebro, con el raciocinio. Es un acto perfectamente emocional. Se vota con el corazón y con las emociones y no siempre con la razón. Por eso se acierta y a veces se equivocan también.
0: Y a veces ni cuentan por quién votan, ¿no?
3: Pero está bien.
0: Es el voto, claro, voto secreto,
3: claro,
0: como dice.
3: Claro, pero fíjese usted, Luna, que hay estadísticas donde dicen que cerca del 30% de los electores no decide el voto sino el momento en que está en la urna con la papeleta. Ya. Entonces, habrá que esperar en su momento para ver qué es lo que sucede, ¿no?
0: Y doctor, usted que ha estudiado tanto estos procesos y también la política local y nacional, ¿qué opina ahora cómo muchos se ganan votos a punta de TikToks, de bailes, de trends, de todas estas nuevas formas de ganar a la juventud también?
3: Claro, o flameando el aura, ¿no?
0: Flameando aura.
3: O bailando, o cantando. Bueno, también eso tiene que ver con un fenómeno de pauperización de la política. La política se vuelve un drama, se vuelve una comedia, se vuelve un espectáculo. Verá que sin alusión, pues, sin mencionar de mala manera a nadie, hubo un candidato presidencial que tuvo un enorme éxito en el 21, pues, cuando hizo algo en un monopatín. ¿No es cierto? O el señor Bucaram le iba bien diciendo que es el loco que ama y bailaba, acuérdese usted. Los jóvenes como usted a lo mejor no se acuerdan, pero las personas que tienen más de edad, ya. Claro, porque además queda todo en memoria, niña, ¿no? Todo en videos.
0: Y el de los juguetes que regalaban, me acuerdo.
3: No, pues cuando la alcaldesa votaba, pues desde un tobogán los juguetes, murió alguna persona. Yo creo que hay que esperar que la política sea un oficio de un poco de más seriedad. Con esto no quiero estigmatizar a quien haga TikTok. Yo mismo hago TikTok, ¿no? Claro, no hago ridiculeces. Lo único que hago es expresar las ideas que tengo. Yo tengo un pensamiento antiautoritario. Me considero un demócrata. Y creo que usted no puede desechar, diríamos, las nuevas tecnologías de la comunicación para comunicarse con los electores. Pero el hecho de que sea un tiktokero o que baile no es pues el mérito suficiente para que aspire a ser el alcalde, el prefecto, el parlamentario. Porque claro, cuando la gente emocionada se equivoca y pone a algunos políticos arriba donde no deben estar, luego nos quejamos, ¿no? Luego nos quejamos.
0: Así es, doctor, son las 9:02, es la hora de culminar este noticiero, pero ha sido un gusto conversar con usted y me imagino que esta noche van a hablar de largo sobre estos temas, ¿no?
3: Sí, sobre los temas de nuestra pobre, frágil, endeble y accidentada democracia y la necesidad de preservar la democracia, que no es perfecta, pero que es perfectible para que la democracia sirva, para que la gente viva mejor.
0: Aquí dice Mercedes Calle que buena entrevista con el señor Ramiro. Da realce a la política. Paola, invitado tan culto, ético y humano. Bienvenido, doctor Rivera. ¿En dónde es el lanzamiento del libro? Es en el auditorio de la ex Escuela Taller de Cuenca en la Gran Colombia y Benigno Malo.
3: Exactamente.
0: Hoy a las 19 horas.
3: Sí, con ahí entrada la dirección libre. No es para perderse en la dirección. Y ahí, pues, los organizadores del evento tendrán algunos ejemplares del libro que podamos compartirlo.
0: Gracias, doctor. Un gusto tenerle en nuestros estudios. Gracias también a nuestros compañeros de deporte. Por la paciencia, nos despedimos.
3: Les robamos tiempo a deportes,
0: sí, 3 minutitos.
3: Disculpará, disco, ya me ve con mala cara, ya me ve con
0: gracias
3: mala cara.
0: Gracias a Leonardo,
3: muchísimas
0: está sonreído.
3: Leonardo.
0: Pero gracias, doctor, y nos vemos. Gracias, compañeros, por su compañía. Y bueno, nos vemos para la segunda emisión de La Hora de la Verdad. Hasta luego.
3: Gracias.
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0: Bernardo Guillén Moreno.
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0: Bueno, las 9 de la mañana con 16 minutos. 9 de la mañana con 16 minutos. Arranca Tomebamba Deportiva. Iniciamos nuestro espacio en esta mañana disfrutando siempre de café cubanito, lo exquisito de la pureza del café. Parece que nos vamos a tener que acostumbrar a iniciar un poquito tarde el programa porque es época ya de la política. Es época en la que vemos muchas sonrisas, ninguna cara mala y todo es congraciarse con el electorado. Después, ya cuando sean autoridades, los veremos bravos. Bien, vamos a arrancar con todo lo que es información a nombre siempre de la primavera en productos naturales. 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Mariano Cueva, 986 y Gran Colombia. Amigos, subsiste la inquietud con relación al Deportivo Cuenca. Hay varios entrenadores que han sido ofrecidos al director deportivo Raúl Becerra y hasta el momento no se ha concretado. Ayer se volvió a sonar el nombre de un técnico que acá en el país no ganó. Bueno, él ganó, me parece, la Copa Ecuador, ganó
1: ¿sí?
0: El señor Zuleta, pero más allá de este torneo de no importante monta, vamos a decir, porque evidentemente acá lo importante es el torneo de primera y todos sabemos lo que es la Copa Ecuador, con todo respeto, pero bueno, yo personalmente les digo honestamente, no lo tengo entre uno de los técnicos bien calificados a Eduardo Zuleta.
1: Marcelo.
0: Fíjense, ni el nombre me acuerdo. Marcelo Zuleta, que suena para el Deportivo Cuenca. Pero aclarando, eso sí, acá no es que el técnico que venga va a hacer magia. No es que ya el señor Riveros va a llenar la portería rival de goles. No es que va a dejar de fallar la defensa. No. O sea, es este Deportivo Cuenca al que todos hemos cuestionado, tanto individual como colectivamente. Incluso ahora veo que muchos vivísimos hablan de que solamente el último técnico nomás fue el que falló. El que fracasó, el rotundo fracaso en este año fue Célico. Él formó el equipo, eso hay que tener bien claro. Y hubo gente que estuvo absolutamente de acuerdo con la llegada de este entrenador. Y ahora se ponen el escudo de Nekulman para decir otra cosa, para cambiar el discurso. Cuando todos sabemos, porque realmente las programaciones son públicas y todos sabemos cuál es la postura de cada quien. Y en lo que respecta a Mario Salas, este es un técnico chileno. Mario Salas ha dirigido en su país a Colo Colo, que es el club más importante. Trabajó también en Huachipato, en la Universidad Católica. Emigró a Perú, dirigió al equipo de Alianza Lima. Ahora seguramente está disponible. Becerra lo conoce. No olvidemos que Becerra tiene nacionalidad argentina y nacionalidad chilena. Él ha jugado también en Chile, de manera que esos son los nombres que suenan para Deportivo Cuenca. De un lado el señor Zuleta, cuestionado ampliamente en su última etapa en Nacional por los hinchas criollos, por los hinchas de los puros criollos, y por otro lado este señor Salas, del que no conocemos cómo juegan sus equipos, cuál es su pensamiento futbolístico. Pero en todo caso, pues algo hay que ver, algo hay que hacer. Y eso es lo que en este momento intenta el Deportivo Cuenca, Marcelo. Buenos días siempre con Giancarlo, el nombre que viste al hombre que está en Azucre y Mariano Cueva frente a Panadería Central. ¿Usted tiene algo más de datos con respecto a esto que es una posibilidad para Deportivo Cuenca, la incorporación de un técnico que no ha dirigido nunca acá en el fútbol ecuatoriano, pero sí, como les acabo de indicar, en Chile y en Perú, Marcelo Salas, Mario Salas.
1: Buenos días, Leonardo, Alejandro, nuestros amables oyentes. Es un técnico de 58 años de edad, nacionalidad chilena, como ya lo dijo, y los equipos donde ha dirigido en su mayoría son en Chile, en su país. El Barnechea dirigió del 2011 al 2012 en Chile, Huachipato del 2014, Huachipato también en la Serie A, luego pasa a la Universidad Católica, donde ahí desde el 2015 en la categoría C, 2015 en la categoría A, 2016 categoría C, 2016 sube a la categoría A, el 2017 en la categoría total. Luego de la Universidad Católica de Chile pasa al Sporting Cristal de el Perú, ¿sí? En el 2018, donde dirige 48 partidos. De ahí regresa a Chile a dirigir al equipo más importante, como es el Colo-Colo 2019 y 2020. Uh-huh. Regresa al Perú, a la Alianza Lima, en el 2020, donde dirige 15 partidos.
0: Es decir, que dejó una buena imagen en su paso por el fútbol peruano, en su primera incursión en Sporting Cristal, y eso llevó para que lo vuelvan a llamar de Perú después de un paso por su país, por Chile. Y retornó para dirigir ya no al Cristal, sino a los íntimos de la Victoria, el Alianza Lima.
1: Luego de su paso por Chile, salta el charco, va a Egipto, uh-huh. A Egipto, donde dirige el Wadi Degla, uh-huh. En el 2021. En ese equipo en Egipto dirige 13 partidos.
0: Para, ¿sí?, los que creen que Egipto no es nada en el fútbol, solamente acuérdense de la selección que jugó el último mundial y del triunfo que mereció ante la selección de Argentina. Egipto no es solamente Mohamed Salah, es mucho más, y lo evidenció en la última cita mundialista.
1: De Egipto regresa a Chile al Huachipato, pasa del Huachipato al Magallanes, del Magallanes al Nublense y Deportes Temuco en el 2025.
0: Una amplia trayectoria. Él es nacido en Santiago, seguramente en la capital chilena. Mario Salas, ahí tienen ustedes el palmarés. Esa es una de las posibilidades. ¿Cuál es la obligación del periodista? Investigar. Eso es lo que se hace, pero no hay fuentes, podríamos decir. Ustedes saben, amigos, que acá la situación no es que vamos en este momento, como recuerdo otros años, cuando el Cuenca, por el mes de diciembre, por el mes de noviembre, ya pensaba en el técnico del siguiente año y se daban a conocer técnicos con sus respectivos palmarés, con sus currículums, pero finalmente se manejaba entre las opciones, se tomaba una decisión. Y a lo largo de la historia, Deportivo Cuenca tuvo muy buenos entrenadores, muy buenos directores técnicos. Pero han llegado también de los otros, ¿no? Que han dejado algunas viuditas en Cuenca, como el caso del profesor
1: Soler
0: o el profesor Célico. Que ha habido gente que le ha hecho barra, gente de prensa que, para qué sé yo, para tener facilidad para las entrevistas, ha dicho maravillas y después han guardado un vivísimo silencio cuando llega el fracaso. Esa es la realidad, ya sabemos en qué ámbito nos desenvolvemos. Cuenca no tiene plata. Cuenca no tiene plata y ese es el principio de todas sus desgracias. Hay varios entrenadores, hemos nombrado a Zuleta, antes se nombró Antuña, ahora se habla de Mario Salas, y hay otros entrenadores que también están en carpeta. El nuevo entrenador tendrá que llegar lo antes posible para afrontar la nueva fase del campeonato nacional y para intentar salvar la categoría. El de Cuenca, si gane el partido del próximo sábado ante Liga Deportiva Universitaria de Quito, al Cuenca no le alcanzará para salir del hexagonal por el no descenso. ¿Algún apunte adicional?
1: Sí, también ha habido conversaciones con el señor Francisco Azúcar, quien fue director técnico del equipo ambateño de técnico universitario al inicio de la temporada.
0: A mí no me disgustaba cómo jugaba técnico cuando estuvo Azúcar, o Azúcar, ¿cómo
2: Usúcar,
0: se llama?
2: Azúcar.
0: Azúcar. Azúcar.
2: Azúcar.
0: Azúcar. Bueno, Azúcar. Este técnico que fue en definitiva el que estructuró el equipo de este año. y vino acá a la ciudad de Cuenca. Ese técnico tengo muy claro que jugó en el Serrano Aguilar. Jugaba, tocaba bien, pero le faltaba gol. Le faltaba gol a técnico universitario. Y así pasa con muchos equipos que tienen un buen sistema de juego, que se distribuyen bien en la cancha, que tienen seguridad defensiva, equilibrio en sus líneas, pero cuando tienen que definir, no definen. No definen. Por eso es tan importante. Fíjense, amigos, cómo en la primera división o de la primera división del fútbol de Argentina, pues importan a Ener Valencia para que sea el goleador del club más importante de la Argentina, que es Boca Junior. Es porque seguramente, pues más allá de Merentiel, que es una fiera en el ataque del equipo de Boca, pero en la misma Argentina se me escapa el nombre de un jugador que ya me voy a acordar, que está actuando en el campeonato argentino y está de goleador, y es realmente un elemento que no está entre los cinco clubes más importantes de Argentina, pero todo el mundo lo quiere, todo el mundo lo quiere. Siempre actualizamos esa frase cuando se habla de goleadores, que Panchito Villegas decía que lo que más falta en el mundo es democracia y goleadores. Bueno, la democracia ya en este momento es una utopía. Utopía. Ahora estamos en vísperas de elecciones o en la campaña y todo el mundo ofrece, todo el mundo habla de que va a salvar a la ciudad y va a salvar a la patria. ¡Mentira! Los políticos son sapos. Ellos lo único que están queriendo es poder y dinero. Entonces, pero bueno, algo hay que elegir también, pues. No nos queda alternativa. Pero volviendo al tema. Les decía que así gana el Deportivo Cuenca su partido ante Liga de Quito, no le alcanzará para salir del hexagonal por el no descenso. Pero en el no descenso tiene que ponerse las pilas el Deportivo Cuenca. Ojalá no se lesione Klimovic, que es lo mejorcito que tenemos en el ataque. Lo mejorcito. Porque después el Cuenca, es posible que este chico Benalcázar logre algún relieve, llegue a tener alguna importancia, pero yo le veo muy, muy limitado. Rivero, tremendamente limitado. Yo creo que entre Rivero y Benalcázar no hacen un Leguizamón. Me hubiese gustado que en lugar de mantener lo que el Cuenca tiene en este momento, pues se hubiese retenido al señor Leguizamón, que de cualquier forma hacía sus goles. Y en la cancha era un jugador que tenía cierto grado de sobriedad, sin que llegue a estar entre los atacantes estelares en la historia del Deportivo Cuenca, no. Porque todos sabemos que el presupuesto del Cuenca no da para más. Pero que no se lesione Mancinelli, que es clave en el equipo, que el técnico que venga no se confunda, porque en el Cuenca realmente es fácil saber quién es el mejor en cada puesto. No es que el Cuenca tiene jugadores de gran jerarquía, no, en medio de eso, de esa limitación, ya se ve quién es el bueno y quién es el malo. Entonces, lo que ocurre es que llega el señor Neckelmann y no sabía quién es quién. Y se fue sin saber quién es quién, probando a jugadores, dando titularidad a quienes no la merecían. Y ya ven lo que pasó y lo que está pasando. Ahora, si viene un técnico que no conozca el fútbol ecuatoriano, ahí se nombra Salas, puede ser un magnífico entrenador. Pero el punto en contra es que no conoce al fútbol ecuatoriano, no conoce realmente. Allí usted va a encontrar a los rivales del Deportivo Cuenca en su afán de salvar la categoría, como son los equipos manaditas, como es el técnico universitario de Ambato, y ya veremos quién más acompaña también al Deportivo Cuenca. Pues entonces, si no se conoce mucho a los rivales, es entrar en un campo un tanto vedado. Es siempre mejor saber a quiénes se enfrenta y conocer a su plantel y en general al fútbol ecuatoriano. Es muy difícil, amigos, yo lo admito. Podría parecer que no me conformo con nada. Acá el que tiene que estar conforme no soy yo, sino el club. Los que tienen que tener el dinero son los dirigentes. Los que tienen que hacer el esfuerzo, si no lo tienen para conseguirlo, son los dirigentes. Y los que tienen que traer un técnico que realmente le calce al Deportivo Cuenca son los dirigentes. Si tienen criterio, lo harán. El director deportivo igual, si tiene un criterio importante y la directiva pone a su disposición recursos económicos o tiene los recursos económicos para negociar con un técnico, vendrá alguien capaz. Caso contrario, de Guatemala a Guate peor y a Guate recontra peor. Entonces, hay que tener mucho cuidado, hay que tener mucho tino. Yo sé que hay mucha gente que está inventando incluso nombres en su afán primiciero, que en definitiva aquí los periodistas quedamos en un plano que es el que tenemos habitualmente. Acá no decidimos nada, estamos informando y hay que dejar que la gente trabaje, actúe, decida y ojalá que no se vuelvan a equivocar. Esa es la realidad del cuento.
2: Así está la situación y yo coincido con lo que usted dice, Leonardo, en que hay muchos nombres en el aire, van saliendo opciones para dirigirlo al Cuenca, que esa es la solución que por acá va a ir. Y ni siquiera la gente del propio Deportivo Cuenca lo tiene claro aún. Y sobre todo las negociaciones no avanzan por el tema económico. El Cuenca puede tener interés en este señor Salas, de Mario Salas, en Zuleta, como así lo tuvo por Antuña, pero si es que no hay la prima económica, no hay...

0: que por allí alguien incluso ayer me decía, en la B la gente le va a ver más al Deportivo Cuenca. No es así. No es así. Cuenca tiene, es una ciudad que tiene que tener un equipo representando en la A y representando bien. Eso conceptualmente. Pero en la realidad, en la práctica, todos vemos que la ciudad de Cuenca, con todo su orgullo, que la morlaquía, que el talento, que la ciudad Santa Ana de los Ríos y que esto y que el otro y la grandeza proverbial de Cuenca, pero aquí no hay dirigentes, pues. Aquí no hay gente que se haga cargo del equipo. Aquí no hay los dirigentes que habían en otrora, en distintas épocas. Un Humberto Pesantes, un Carlos Flores, el mismo acabado de nombrar a dirigentes, el entusiasmo de un Gabriel Moreno, el entusiasmo de un Antonio Chamón, que también, banquero como fue, él ayudó mucho al Deportivo Cuenca en distintos momentos, el Deportivo Cuenca, y han habido grandes dirigentes, pero lamentablemente acá en la ciudad de Cuenca lo único que se piensa cuando se habla de qué es lo que está pasando con el Cuenca, dice, y los del Jury no querrán hacerse cargo, y los Ortizes no querrán hacerse, los Ortiz, que esa es la forma correcta, claro, no querrán hacerse cargo, y los otros grupos económicos, no señor, dejemos a esa gente que trabaje en paz, que trabaje por el desarrollo de la comarca, por el desarrollo de nuestra querida Cuenca. Pero es gente que no tiene ninguna obligación de trabajar en el deporte. Si espontáneamente en algún momento se apoya, y de hecho ha habido el apoyo, por ejemplo, Cuenca tiene el apoyo del Banco del Austro, claro, tiene el apoyo del Grupo Ortiz también, y ellos sabrán en qué medida apoyan. Pero yo no veo acá, honestamente les digo, a grupos de amigos, porque un club es un grupo de amigos, a grupos de amigos que realmente no tanto se reciclen, si se reciclan, bueno, pero que aparezca gente nueva. Hay varias generaciones detrás de los que he nombrado, generaciones de ejecutivos jóvenes, exitosos, talentosos, que es gente que a la que le gusta practicar el fútbol, ver el fútbol, jugar el fútbol. Hago votos para que de entre esa gente, de los nuevos empresarios, pues surja gente que pueda sacar adelante al Deportivo Cuenca. Porque todo el tiempo oigo que la gente se lamenta, que el Cuenca no vale para nada, que los dirigentes no valen para nada. De pronto no valen para nada, pero ¿cuándo va a llegar gente que valga para algo? ¿Quiénes son? ¿Dónde están? ¿Dónde están? Entonces, una cosa es llenarse la boca de protesta y a veces hasta de agresividad, y otra cosa es la dura realidad. Acá, por ejemplo, no hay dirigentes como la familia Salazar en la ciudad de Ambato, no hay dirigentes como lo fue este señor que tenía los pollos de Ales allí en Manta, no, que apoyó tantos años y lo llevó incluso al título, al equipo del fin de la ciudad de Manta. Entonces, así por el orden, un arquitecto Granizo que llevó al título al equipo del Olmedo de Riobamba. No hay. En las asambleas, aparte de que hay muy poca gente en las asambleas del Cuenca, pero de entre esa poca gente aparece y se estructura un cuadro directriz de gente que no tiene gran representatividad ni tiene injerencia en grupos económicos importantes o no tiene la capacidad social para aglutinar a su alrededor. Lamentablemente esa es la realidad, amigos. En los últimos años nos hemos encontrado con una realidad lamentable. No hay dirigentes, no hay gente que realmente quiera hacerse cargo del Deportivo Cuenca, sacarlo adelante. Entonces tienen que ser sus socios los que reestructuren el club. Tendrá que cambiar tal vez la figura jurídica. Alguien hablaba y se sigue insistiendo sobre las sociedades anónimas en el fútbol, que de hecho para mí ya no es novedad en el fútbol ecuatoriano. Pero lo concreto es que acá hoy en día tenemos un equipo limitadísimo que nos hace quedar mal compitiendo en la primera división del fútbol ecuatoriano.
1: Usted se refería a José Delgado, quien fue presidente del Delfín.

0: hombre que duró 10 años en la presidencia.
1: Y con bienes y persona
0: sí.
1: Sirvió. Pero también tiene sus... No todos son pros en el caso de Delgado, por ejemplo. Yo veo que los Salazar están generando una estructura, incluso tienen su sede social, sus canchas y están dejando un legado. José Delgado era un mecenas, él es un hombre que llegó y con su capacidad económica contrató buenos técnicos, buenos jugadores, pero se fue él y el Delfín quedó en soletas.
0: Exactamente, ahí está la demostración, ¿no?
1: De lo que se trata es de generar un patrimonio, pero aquí pasó al revés, pues. En la ciudad de Cuenca pasó al revés, que llegó un grupo de dirigentes que remató el complejo deportivo del Deportivo Cuenca. Vendió el complejo deportivo del Cuenca para pagar deudas. Fíjense a dónde se llegó. Algo que era patrimonio del club se vendió para solucionar errores dirigenciales, decisiones mal tomadas. Ha sido un historial, una secuencia de decisiones mal tomadas que han ido hundiendo al Deportivo Cuenca. Y la última decisión pésimamente tomada fue la de firmar con el grupo inversor, ese convenio con el grupo inversor. Prácticamente allí se hipotecó presente y futuro del Cuenca y la ilusión de la gente de ver al Cuenca, bueno, sí, un año, dos años, tres años, no está compitiendo arriba, bueno, pero está trabajando, y ese es un proceso. Y en algún momento el proceso va a generar el hecho de que se pelee arriba por torneos internacionales, y se vaya a competir realmente en una Copa Libertadores de América, no solamente en la Copa Sudamericana, como era antes el Deportivo Cuenca, que llegó a Copas Libertadores, y que realmente nos representaba. El Cuenca llegaba a Quito a enfrentar a Liga. Liga le tenía miedo, porque era un equipazo. Llegaba a enfrentar a Nacional, al Nacional de los años dorados, el de Pacimiño, el de Peña Herrera, el de Camioncito Correa, ese equipo de los Ron, de Vinicio y Carlos, el Bacán Delgado, y eran unos duelos inolvidables, tanto en Quito como en Cuenca, entre Nacional y el Deportivo Cuenca. Y ahora realmente terminan los partidos del Cuenca y da ganas de llorar, porque uno se retira realmente, y si no tiene una capacidad mental para tolerar, hasta se deprime. Entonces, esa es la situación, esa es la situación, queridos amigos, que estamos viviendo. Y esto no se soluciona pateando el carro de los jugadores, queriéndoles pegar. Esto no se soluciona así. Eso no se soluciona así. Como tantas veces he dicho, un Volkswagen no va a andar más porque le patean las latas. No. Si le ponen un motor de mayor cilindraje, allí se va a andar mejor. Y acá, en el fútbol, lo que se necesita es definitivamente para tener un buen equipo, buenos jugadores, pero no simplemente llenar un cupo de 8, a la maldita sea, y traer jugadores extranjeros que están con un nivel, en muchos casos, en la mayoría, muy por debajo de los jugadores nacionales. Y desgraciadamente, también el Cuenca se ha ido desprendiendo, con cuentas no muy claras, de jugadores nacionales que se han ido distribuyendo en distintos clubes, incluso hasta han emigrado, se han ido al exterior, nacionales y extranjeros, a los que el Deportivo Cuenca, incluso con sumas exiguas, ha podido contratar y que luego han tenido figuración y han abandonado el club o se han ido del club. Y el Cuenca se ha ido debilitando en función de malas decisiones, que lo único que han buscado es tapar baches económicos, pero ha habido un trabajo de generación de recursos, de infraestructura, de una evolución en cuanto a su estructura, para que la ciudad de Cuenca se sienta bien representada. Esa es la realidad. Esa es la realidad. En medio de eso, ahora se está buscando un hombre que venga con la varita mágica y que sea santo de la devoción de todos, para que realmente él tenga el respaldo y lidere al grupo dentro de la disputa del hexagonal final del campeonato nacional, mi querido don Alejo.
2: Ninguna directiva va a ser perfecta, eso de por sí.
1: La perfección no existe ni en el Paris Saint-Germain.
2: Que ayer goleó a propósito, sí. Pero bueno. No, no va a haber ninguna directiva perfecta, no todos van a estar contentos, pero debe haber alguien que le interese tomar las riendas del equipo y que sea más responsable, creo que esa es la palabra, responsable con las decisiones que se toman. Ya lo de, solo por poner un ejemplo de la anterior directiva, lo del GFI es una sentencia por años y años para Deportivo Cuenca y más lo que le tocará seguir pagando hasta que complete lo que le han prestado. Eso solo por poner un ejemplo. De ahí ha necesitado múltiples ayudas de los grupos económicos de la ciudad. Este mismo año, a principios, con el tema de las luminarias, que sin el apoyo del Grupo Ortiz no se hubiera logrado jugar los partidos en Cuenca, lo que sí le dio un impulso económico al equipo, sin lugar a dudas. No tuvieron que estar alquilando otros estadios, no tuvieron que estarse moviendo, así que debe manejarse con mayor responsabilidad y a estos dirigentes actuales pedirles que traten de hacer lo mejor que puedan, ya si es que tienen ellos su idea, sigan, pero háganlo con responsabilidad, por favor, porque el equipo no puede seguir a la deriva. Eso es lo que está sucediendo en los actuales momentos.
1: Así están las cosas. Bueno, hoy juega Independiente contra Flamengo. Vamos por ahí más bien, porque el fútbol es alegría. Y ahora vamos a verlo a Independiente, que acá es deslotado en el fútbol ecuatoriano. Deslotado. No hay realmente, no hay taco, como se dice comúnmente, para el Independiente del Valle. Pero ahora se va a encontrar con el Flamengo de Brasil, vis a vis, y en el Estadio Olímpico Atahualpa. Allí se va a realizar el partido. Este cotejo está programado para las 19:30. Qué pena, ayer AD comete un error, Liga recibe un gol, con ese gol pierde. Pero Liga sigue, está la serie abierta y Liga ayer demostró que realmente, con todo el respeto que se merece Palmeiras, pero Liga todavía puede.
2: Sí, sí, es un resultado positivo, diría yo, perder por la mínima con ese error de AD para que Agustín Giai después, con un poco de fortuna, ponga ese cabezazo y termine ingresando el balón. Pero es una serie que aún está abierta. Siempre los equipos brasileños tienen terror de la altura y Liga tiene posibilidades, aún nada está dicho. Otra historia sería si es que el Palmeiras le hubiera metido 3 ayer. Ahí sí diríamos, bueno, Liga se tiró a las cuadras en el partido, pero no. Ayer Liga más bien le supuso un buen rival, fue ordenado en lo táctico. Y para jugar en Sao Paulo, en el Allianz Park, un 1-0 en contra es un resultado que es perfectamente remontable o que puede forzar para irse a la serie de los penales y seguir avanzando ya a una instancia de semifinal en caso de que llegue a pasar Liga de
1: claro,
2: Quito.
1: Claro, claro, porque está en cuartos, 10 años después, Independiente del Valle vuelve a estar entre los 8 mejores de la Copa Libertadores. Los Rayados regresan a los cuartos de final, esta vez ante el Flamengo, un rival que ya comprobó que la altura de Quito y el poderío de el Independiente pueden convertirse en un gran problema. El equipo brasileño llegó el lunes en la noche a Quito y lo que quieren es adaptarse un poquito a la altura, a las condiciones de la ciudad. Los del Valle llegan en uno de sus mejores momentos de la temporada, dominando absolutamente la Liga Pro y retornando a un escenario que ha sido el lugar en donde ha conseguido grandes triunfos. El Estadio Olímpico Atahualpa, hace 10 años allí, Independiente escribió una de las páginas más importantes de la historia internacional. En 2016, los Rayados derrotaron 2-1 a Pumas de México en Quito con una actuación memorable de José Angulo, que marcó 2 goles. Los 2 goles fueron de José Angulo. Fidel Martínez descontó para el cuadro mexicano. Era el cuarto de hora que vivió Fidel Martínez. Descontó reitero, para los mexicanos. En la revancha, Pumas se impuso también 2-1 y la serie se definió en penales. Independiente del Valle ganó 5-3 y avanzó a la semifinal y posteriormente a la gran final. Ahora, si Independiente del Valle avanza a la semifinal, enfrentará al ganador de la llave entre Corinthians y Estudiantes de La Plata, que ayer jugaron en Argentina, Corinthians y Estudiantes de La Plata, ¿no?
2: Sí, esto se dio también con la victoria. Bueno, estaba ganando, pero después empataron el partido.
1: 1-1.
2: 1-1, estaba ganando Estudiantes con un gol tempranero de Alexis Castro. Y después ya en la segunda parte, Cayo César Andrade Lima fue quien puso el empate. Este partido se jugó en La Plata, en Argentina.
1: Así es. Qué pena, amigos, ayer el equipo... Antes de cambiar de tema, les comparto las posibles alineaciones para el partido de esta noche a las 19:30 entre Independiente y Flamengo. Independiente estaría con Quintana, Daicol, Carabajal, Xunque y Layan por la izquierda, Layan Lor. En el medio sector, Jordi, Méndez y Junior Sornosa. Y arriba con Pata, Perello y el pelado, y Cocolizo González. Cocolizo, que es todo un goleador. Y en lo que respecta a Flamengo de Brasil, Flamengo de Río, estaría el portero Rossi, ex Boca, buen arquero. En defensa, Emerson Royal, Ortiz Pereira y Ayrton Lucas, de Arrascaeta, el chileno Pulgar, Jorginho y Carrascal, y arriba con Lino y Pedro. Un cuadro realmente sensacional, un equipo que tiene un club que tiene un enorme poder económico. Y esto de la casta coopera, y esta mañana venía... Ayer en la noche mismo se hablaba de que antes de que Liga salte a jugar su partido, que lamentablemente lo perdió, pero repito, la serie está abierta, se hablaba de que este equipo tiene casta copera. ¡Ningún equipo tiene casta copera! ¡Ningún equipo! Son los jugadores los de la casta. Porque vienen seis maletas a un equipo. ¿En dónde queda pues la casta copera? Los jugadores son los que hacen la casta copera. Ellos son los de la casta copera. Pero después, solo con el nombre no se gana nada. Para eso el Nacional. Nacional, que casta de campeón, vitricampeón. ¿Qué es el Nacional en este momento? ¿Y dónde queda la casta? Así que los jugadores son los de la casta, mi querido don Alejo.
2: Sí, casta, hablando del significado...
1: No de la casta política, por favor.
2: Bueno, el significado de casta es un grupo social, cerrado y hereditario que pertenece únicamente por nacimiento y no permite la movilidad hacia otros estratos. Pero bueno, son los términos que se utilizan en lo futbolístico.
1: Se han venido utilizando.
2: Sí, de ahí, claro, el equipo de Liga de Quito es el más ganador a nivel internacional de nuestro país, pero por ahí ya se va entrometiendo entonces en la casta Independiente del Valle. Y así Barcelona no tiene casta.
1: Vea, que Barcelona gana a lo Barcelona. Que la casta, ¿qué casta? Pues ya cuando tengan buenos jugadores, esos jugadores tendrán la casta. Tendrán realmente esa característica de llegar a un torneo internacional y lucirse, jugar muy bien.
0: Casta de jugador.
1: Casta de los jugadores. Sí. Para mí los clubes no tienen casta. Los jugadores son los que hacen la casta que luego se traslada a los clubes. Hacemos una pausa y volvemos con más.
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Son las 10 con 8 minutos, empezando ya el interruptor por sonido 102.1 en este día 10 de septiembre de 2026, día jueves soleado en la ciudad de Cuenca. En vivo para todo el mundo, desde nuestra bella ciudad atravesada por cuatro ríos que cuidamos a capa y espada, por supuesto. Empezando este día con algo de Jamiroquai, escuchando este mix de Quasar, de una de sus canciones más emblemáticas, el Traveling Without Moving. Este álbum es uno de los álbumes que lanzó a la fama mundial a la banda de JK. Ese álbum, que apareció en 1996, cumple 30 años. El día de ayer cumplía 30 años, pero hoy, por supuesto, escuchamos una de sus canciones más conocidas, Cosmic Girl. Así empieza el interruptor. Yo soy el joven Darío. Bienvenidas, bienvenidos.

tremendo álbum que puedes escucharlo en Sonido 102.1. También quiero contarte que Muse tuvo que modificar su nombre de usuario en distintas redes sociales después de que Meta presentara una nueva herramienta de inteligencia artificial bautizada con el mismo nombre que la banda británica. El identificador @Muse, utilizado durante años por el grupo, pasó a estar asociado al nuevo producto tecnológico de la compañía. El cambio comenzó a hacerse visible en plataformas como Instagram y Facebook, ambas pertenecientes a Meta, donde la banda pasó a utilizar el username @MuseBand.

Música soleada para un día como hoy, acompañados de la música de Jungle, nuevo álbum Sunshine, que este dúo, que ahora es un trío, lanza este nuevo material que ya lo hemos venido escuchando en estos días. Vamos a escuchar la canción que le da nombre a este álbum, Sunshine.

Vamos a escuchar a continuación algo de los Avalanches. Algo del 2000. Retrocedemos solo un año para recordar este tema, Since I Left You. Este es un álbum que contiene como 3500 samples. Esta es una banda conocida por la inclusión de sus samples infinitos. Vamos a disfrutar este paseo por géneros, canciones, por todo. Since I Left You.

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2: Son las 10:29. A esta hora te leo esta nota del portal virtual El Mercurio. Día Mundial para la Prevención del Suicidio plantea hablar sobre salud mental. El Día Mundial para la Prevención del Suicidio se conmemora este 10 de septiembre con un llamado a hablar de manera abierta sobre las conductas suicidas y a reconocer señales de riesgo antes de que una crisis avance. La fecha fue establecida en 2003 por la Asociación Internacional para la Prevención del Suicidio, en colaboración con la Organización Mundial de la Salud. En 2026 cierra el ciclo trienal de la campaña Cambiar la Narrativa sobre el Suicidio, cuyo llamado es comenzar la conversación. De acuerdo con datos del Observatorio Metropolitano de Seguridad citados en 2026, Ecuador registró 915 muertes por suicidio durante 2025. La población infantil y adolescente aparece en estos registros. En 2025 se contabilizaron 137 muertes por suicidio entre niños, niñas y adolescentes. 12 correspondieron a menores de 12 años, 38 a personas de entre 12 y 14 años y 87 a adolescentes de 15 a 17 años. En junio de 2026, la Asamblea Nacional señaló que entre 2019 y 2024 se registraron 1.309 suicidios de adolescentes y 74 casos en niños de 0 a 9 años. Azuay aparece entre las provincias con mayor número de incidentes dentro de los registros revisados por el Legislativo. En Cuenca, los datos disponibles de 2024 registraron 60 muertes clasificadas por la policía como suicidios o lesiones autoinfligidas intencionalmente. De ellas, 42 correspondieron a hombres y 18 a mujeres. La tasa local fue de 14.37 por cada 100.000 habitantes, frente a 6.21 a escala nacional. La distribución por edad muestra que 21 casos correspondieron a personas de 18 a 29 años y otros 21 al grupo de 30 a 64 años. Hubo 13 casos entre los 12 y 17 años y 4 entre personas de 65 años o más. Los registros también ubican 34 casos en el área urbana y 26 en el sector rural. Huaynacapa y Yanuncay registraron 5 casos cada uno, Monay y Quinta Chica 4. La psiquiatra Verónica Vélez señaló que algunas señales pueden advertir un deterioro de la salud mental cuando empiezan a afectar la vida cotidiana. Entre ellas mencionó, pueden requerir atención profesional. Cambios persistentes en el comportamiento, aislamiento, alteraciones del sueño o de alimentación, pérdida de interés por actividades habituales o dificultades para mantener las actividades cotidianas, irritabilidad constante y dificultades para cumplir responsabilidades laborales o académicas. La especialista advierte sobre la normalización de estados persistentes de tristeza, estrés o preocupación. Identificar estos cambios permite buscar acompañamiento profesional y valorar qué tipo de atención requiere cada caso. En Cuenca, el municipio mantiene el Centro de Atención a las Familias, que ofrece psicología clínica, orientación familiar, trabajo social y atención en crisis. Para agendar citas presenciales de lunes a viernes, de 8 a 16 horas 45, está habilitado el teléfono 413-4900, extensión 2345. Más detalles, más noticias en 30 minutos. Quédate en sintonía de Sonido 102.1. Volvemos después de esta pausa.
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0: Ya son las 10:42. De regreso, escuchas el interruptor por Sonido 102. Te acompañamos en todas tus actividades de este día jueves, en Cuenca o en cualquier lugar del mundo. Vamos a escuchar algo de Lilikov. Es una sugerencia de Lea. Te envío un gran abrazo para escuchar este viaje en Italia.
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2: Son las 11 de la mañana, a esta hora te leo esta nota del portal virtual del Mercurio. Roglic asalta el segundo lugar general y Carapaz resiste en el cuarto puesto de la Vuelta a España. El ciclista suizo Stefan Kung se adjudicó la victoria en la 18ª etapa de la Vuelta a España, disputada este jueves 10 de septiembre sobre un recorrido de contrarreloj individual de 32.1 kilómetros entre el puerto de Santa María y Jerez de la Frontera. Además, Kung marcó el mejor tiempo de la jornada tras registrar un crono de 35 minutos y 22 segundos. Primo Roglic firmó un cuarto puesto en la etapa y escaló a la segunda casilla de la general a 1.37 de más. Con este movimiento, el austríaco Félix Gall descendió al tercer puesto de la tabla. Por su parte, el ecuatoriano Richard Carapaz completó el trazado en la casilla número 24 de la jornada. Con este resultado, el corredor ecuatoriano se mantiene firme en la cuarta posición de la clasificación general individual. La jornada de contrarreloj reconfiguró las diferencias en los puestos de vanguardia a falta de 3 etapas para la conclusión de la competencia. Sin embargo, se mantuvo Enric Mas al frente de la clasificación general vistiendo el maillot. La 19ª jornada de la Vuelta a España 2026 será una de las etapas de alta montaña más exigentes y largas del cierre del torneo, con un recorrido de 210.8 kilómetros y más de 4.000 metros de desnivel acumulado. La carrera regresa a la carretera tras la contrarreloj individual. Más detalles, más noticias en 30 minutos. Quédate en sintonía de Sonido 102.1. Volvemos con el gran final del interruptor.
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Son las 11 con 12 minutos, llegando al gran final del interruptor. Último tramo, último bloque. En este gran final, escuchando algo de Eden Samara. Desde Canadá, su álbum se llama Odyssey. Y te lo recomiendo.

Son las 11:19, llegando al final del programa de hoy. Esto fue el gran final de El Interruptor. Quédate en sintonía de Tomebamba, ya vienen las noticias de lo que dijeron en la radio. Escuchábamos algo de lo más reciente de Fred Again junto a Latin Mafia, que había lanzado este álbum que se llama 9 Months and 50 Hours. Un álbum muy experimental que incluye colaboraciones con Brian Eno. También esta pista, la inclusión de esta pista de John Hopkins que se llama Open Eye Signal. Lo puedes escuchar aquí en Sonido 102.1. Yo me despido, esto fue El Interruptor, yo soy el joven Darío y te recuerdo que el tiempo es un recurso no renovable. Cuidemos las montañas y si conduces, utiliza los direccionales. Gracias siempre, chao.

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Son las 11:33, empezando ya esta hora lo que dijeron en la radio. Un saludo cordial a toda la gente que nos sintoniza en este día 10 de septiembre de 2026, día jueves, listos con toda la información para escuchar lo que dijeron en la radio. Un saludo cordial también a María José Ortega, quien está en controles. Empezando en este momento lo que dijeron en la radio con esta nota. Sugieren a la alcaldesa de Cuenca, Marisol Peñalosa, retomar el uso de vehículo blindado por seguridad. Aunque la primera autoridad municipal no ha recibido amenazas directas en su contra, el comandante de la Guardia Ciudadana, Guillermo Cobo, advirtió que los riesgos en materia de seguridad siguen. A la alcaldesa de Cuenca, Marisol Peñalosa, retomar el uso de vehículo blindado por seguridad. Aunque la primera autoridad municipal no ha recibido amenazas directas en su contra, el comandante

0: es la primera autoridad de la ciudad y por lo tanto no puede pasar desapercibida en ningún lugar, y por la importancia de su grado y de su persona necesita seguridad.
1: Pero comandante, ¿ha recibido alguna amenaza tal vez?
0: No, hasta ahora no creo, no he conocido. Pero las amenazas son normales frente a tanta delincuencia, a veces la amenaza no viene directamente, pero si aquí hay ya sicariatos, hay narcodelincuencia, la amenaza está dada sin que le digan a usted que usted puede estar involucrado. Usted puede estar involucrado en cualquier momento en un asalto sin que la amenacen, ¿no? Entonces tenemos que prever que la primera autoridad no tenga esos problemas.
2: En ese sentido, ¿se puede reconsiderar el uso del vehículo blindado?
0: Bueno, ya es potestad de la señora alcaldesa y creo que va a empezar a utilizar ya, porque es necesario, y además una compra tan cara tiene que ser utilizada.
1: ¿Usted le ha recomendado que use?
0: Yo le voy a recomendar, porque si ya se compró, se adquirió, hay que usar.
1: Pero el tema de austeridad, ahí, por ejemplo, porque ella ha dicho, hay austeridad en el municipio y donde se llega a utilizar el vehículo con un gasto tan alto, ¿más vale la seguridad que la austeridad o cómo está ese tema?
0: A ver, yo en el campo de la seguridad me interesa más la seguridad, sin decir que no me importe lo económico, pero por reducir unos 10, 20 galones de gasolina no puede estar en riesgo la seguridad de la alcaldesa.
3: Son las 11:35 y evaluarán a municipios tipo A tras aprobación de reformas a la ley de tránsito. Todos los municipios del país categorizados como tipo A y que actualmente administran las competencias de movilidad deberán pasar por un proceso de revisión y control a raíz de las recientes modificaciones legales. Las condiciones y criterios específicos que medirán la gestión de estos gobiernos se incluirán en el respectivo reglamento, normativa que se redactará a la brevedad posible, según indicó Diego Jaramillo, subsecretario de Transporte Terrestre y Ferroviario.
4: Va a someter a una evaluación, y en el caso de que obviamente, pues en función a lo que se determine en normativa secundaria por la ANT, si los gobiernos autónomos descentralizados no cumplieran con nuestros parámetros o no pasaran las evaluaciones, pues lógicamente estarían supeditados a que se les pueda regresar las competencias.
5: ¿Esto puede ser subjetivo, señor subsecretario? ¿Creemos? ¿O qué determinantes hay para que un municipio pueda perder esa capacidad?
4: Yo respeto mucho su opinión, mi querido Freddy. Puede ser subjetivo, pero como le comento, los parámetros para poder evaluar los GATS serán definidos en normativa secundaria, reglamento de la ley de tránsito principalmente.
5: Ya se habla de que podrían perder en caso de que estén involucrados en casos de corrupción. ¿Cómo establecer eso, señor subsecretario?
4: En normativa secundaria, cuando se elabore el reglamento a la ley de tránsito, estarán definidos claramente justamente estos parámetros para poder evaluar y no caer en subjetividades, como ustedes mencionan.
5: ¿En qué tiempo más o menos se tendrá el documento?
4: Conozco de lo que he conversado tanto con el coordinador de regulación de la ANT como con el director ejecutivo de la ANT. Nos han pedido que seamos lo más sucintos posibles en la elaboración de esta normativa secundaria para que no suceda lo que ya sucedió en el 2021, que se aprobó asimismo una ley de tránsito y han pasado ya 5 años y no contamos con ese reglamento. Entonces, nuestra intención como gobierno, nuestra intención como ministerio, la intención de la ANT, incluso a raíz de la intervención que se realizó en la ANT por casos de corrupción en el mes de febrero, es, por un lado, ser ágiles, eficientes en la atención y en la resolución de todos estos trámites, como ya mencionaron ustedes y como ha mencionado, incluso la elaboración de esta normativa
5: ¿todos
4: secundaria.
5: ¿Todos los municipios se someterán
4: todos
5: a esta evaluación?
4: Así es. Todos los que, de acuerdo al COTAD, tengan lógicamente pues las competencias, sean catalogados como municipios de tipo A y tengan las competencias de lo que es gestión de transporte, tránsito y seguridad.
5: ¿Esto tomará tiempo, señor subsecretario? ¿Cuánto tiempo prevén ustedes que tomará la evaluación?
4: La evaluación de los GATS.
5: Sí, claro.
4: Lógicamente va a tomar un tiempo, mi querido Freddy. Si usted me pregunta cuánto tiempo va a tomar, yo me estaría adelantando a responderle sin esta normativa secundaria. La intención, como digo, es que el actuar del Estado central sea lo más ágil, eficiente, célebre posible para poder determinar estas inconsistencias que puedan existir y obviamente desde el Estado central darle el apoyo y resarcir estas irregularidades que se presenten.
3: Son las 11:39 y Rock

0: Ordóñez alerta que reformas a la ley de tránsito afectarán la autonomía municipal. El asambleísta por Azuay manifestó su profunda preocupación frente al proyecto de reformas a la ley de tránsito en Ecuador, advirtiendo que los cambios propuestos vulnerarían la autonomía de los gobiernos autónomos descentralizados al restar competencias a los municipios para entregárselas a la Policía Nacional. Aunque el legislador reconoció estar a favor de ciertos puntos planteados en la propuesta legal, cuestionó con firmeza la falta de socialización de estas modificaciones con los diversos sectores y actores involucrados en el sistema de movilidad nacional. Esto fue lo que dijo.
1: Los proyectos normativos lamentablemente se están aprobando en la Asamblea Nacional sin ese legítimo derecho de los diferentes sectores a una verdadera participación, a tener voces contrarias, voces a favor y en contra de los diferentes sectores, más allá de nuestra posición política. En el caso muy puntual de la ley orgánica reformatoria, la ley de tránsito, no fue un proyecto de ley socializado, no fueron recibidos varios sectores transportistas a nivel nacional, no solo a nivel provincial, en la comisión y en el pleno nacional. Y sobre todo esa ley claramente atenta, Ascensión, cuencanos, azuayos y ecuatorianos, a la autonomía de los gobiernos locales, de los municipios. Una ley nefasta porque uno de sus artículos hace referencia que bajo el informe de la Agencia Nacional de Tránsito, una Agencia Nacional de Tránsito cuestionada con serios actos de corrupción que no han podido resolver ni siquiera la entrega de matrículas y el proceso de matriculación a nivel nacional, y que con esta ley claramente se les está dando competencias, se les puede dar competencias a la Policía Nacional, que sobre todo ya se encuentra desbordada con los índices de inseguridad que lamentablemente vivimos en el país. Es por eso que nuestra posición como bancada de la Revolución Ciudadana hemos votado en contra de esa ley que claramente afecta la autonomía. Es decir, mañana la competencia de tránsito del municipio de Cuenca, que es un referente a nivel nacional como otros municipios, puede volver la competencia a la Policía Nacional.
2: Siempre los otros aspectos aprobados, el tema de las entregas a domicilio a través de motos, los dos de moto y otros, señor.
1: Hay aspectos importantes que lamentablemente en la Asamblea Nacional no permiten votar por bloques, es decir, hay algunos artículos que nosotros estamos a favor. El gran problema de todo el articulado a nivel de las diferentes leyes que aprueban en la Asamblea Nacional es que no nos permiten votar por bloques, es decir, estamos a favor de algunos artículos y, por ejemplo, estamos en contra de la autonomía de los municipios, como esta ley mañosamente lo pusieron para que vuelven a dar la competencia a la Policía Nacional.
0: Son las 11:42 y alertan sobre una presunta afectación al río Yanucay. Según el reporte, volquetes estarían arrojando tierra en sus orillas y se habrían talado árboles en el sector de la avenida Primero de Mayo. El pedido es que las autoridades inspeccionen el lugar. Este es el reporte de María José Ortega.
3: Ciudadanos alertan sobre una presunta afectación al río Yanucay en la vía Primero de Mayo detrás de la Escuela del Milenio Honorato Vázquez. Según el reporte, volquetes estarían arrojando tierra en las orillas del río y además se habrían talado árboles ubicados junto a la ribera. Piden que las autoridades realicen una inspección para determinar si estas actividades cuentan con los permisos correspondientes y si cumplen con las normas ambientales. La preocupación es por el impacto que estas acciones podrían generar en la vegetación, el cauce y el entorno del río.
0: Son las 11:43 y una peligrosa maniobra quedó registrada en Durán. Un bus se salió de la vía para rebasar por la derecha y pasó por el espacio donde varias personas esperaban transporte. Una de ellas tuvo que correr para evitar ser alcanzada. Este es el reporte de María José Ortega.
3: Un bus se salió de la vía para rebasar por la derecha y una persona tuvo que correr para evitar ser atropellada. La peligrosa maniobra quedó registrada en video en Durán a la altura del kilómetro 8. En las imágenes se observan dos buses de la cooperativa Santa Marta. El que circula adelante aparentemente frena para recoger pasajeros, mientras la unidad que viene detrás intenta rebasarlo. Pero en lugar de hacerlo por la izquierda, el conductor se desvía hacia la derecha, sale de la vía y pasa justamente por el espacio donde varias personas esperan el transporte. Uno de ellos tiene que hacerse a un lado y correr para evitar ser alcanzado por el bus. La unidad finalmente adelanta al otro vehículo y vuelve a incorporarse a la vía. Una maniobra que puso en riesgo a quienes se encontraban en el lugar.
0: Son las 11:44, tiempo de una pausa. Volvemos con más información. Escuchas lo que dijeron en la radio.
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1: Son las 11:46. Estamos de regreso. Escuchas lo que dijeron en la radio. Y el día de hoy el doctor Ramiro Rivera presenta el libro Nuestra Pobre Democracia en el auditorio de la ex Escuela Taller de Cuenca en la Gran Colombia y Benigno Malo a las 19 horas. El doctor Rivera dio detalles de su libro y del evento en horas de la mañana en la primera edición de La Hora de la Verdad.
2: La invitación. Siempre será bueno que haya castigo y no reine la impunidad. Donde rige la ley y donde hay una persona que ha infringido la ley y ha cometido el delito, el imperio de la ley es lo que tiene que imponerse. Y en el caso del señor Abdalá Bucaram no es la primera vez. Acordaremos haciendo historia en su corto y fugaz mandato de 6 meses, incurrió en varios delitos de peculado, fue sentenciado, huyó a Panamá y tuvo que pasar todo el tiempo para que prescriba la causa. Y ahora este tema, obviamente él tiene el derecho de impugnar una sentencia ante las instancias superiores, puede agotarlas reclamando a la Corte Constitucional, y agotado todas las instancias de nivel nacional, en el futuro podría acudir a la Corte Interamericana de Derechos Humanos. Pero obviamente es evidente que aquí hubo al parecer un delito en un momento tremendo de la pandemia, donde se traficó con la vida de los ecuatorianos, con las pruebas, con las fundas de plástico, delinquiendo, y en el caso del señor Bucaram, pues poniendo dilaciones, trampas y obstáculos para que no se lea su sentencia. Siempre es bueno que la justicia se imponga, aunque tarde, pero que llegue.
3: Así es, y tuvo que pasar incluso por un internamiento en el hospital al expresidente Abdalá Bucaram hasta llegar a esto, ¿no?
2: Claro, diciendo que tiene problemas cardíacos, cuando esos mismos días saltaba y hacía fiesta por el reinado de su nieta. Mira, algún momento hay que pedirle a la política más valores, más decencia. La política no puede ser el oficio para enriquecerme, para abusar del poder, para hacer lo que me dé la gana. Por eso es que la gente tiene indignación de la política, por eso a la gente no le gusta la política, porque quien accede a un liderazgo y a una representación no siempre dignifica la representación, abusa del poder, roba, se enriquece, viola el ordenamiento. Si la democracia y reglas, hay que cumplir y respetar las reglas.
3: Y pareciera también que los ecuatorianos nos acostumbramos a historias relacionadas con la corrupción, nos acostumbramos a titulares como estos, ¿no?
2: Sí, la historia está repleta de la corrupción. Se dice que la corrupción es tan vieja como la más vieja de las profesiones de la humanidad. Hay gente que aprovecha el poder, hay gente que aprovecha la exposición pública, las oportunidades para abusar, y eso no es bueno, eso hace daño a la política, le carcome, le corrompe, le pudre, y por eso es que la calidad de la política y la calidad de la representación va bajando a niveles deplorables, y esa ha sido una de las razones porque yo me he permitido dar como título a varios ensayos Nuestra Pobre Democracia, que fue un libro pues que el año pasado lo publicó la Fundación Alemana Konrad Adenauer, y que ahora ha sido publicada bajo el patrocinio del Centro de Estudios Democráticos, y con el honor que tengo que el prólogo está a cargo de Simón Espinosa Cordero, que probablemente es hoy la gran reserva moral del Ecuador, un filósofo, un escritor, un hombre de enorme talla moral y ética que constituye pues un ejemplo para el Ecuador.
3: Así es, doctor, usted va a hacer el lanzamiento de la segunda edición de este libro esta noche. ¿En dónde se va a realizar?
2: Sí, hoy es a las 7:00 p.m, es donde está ubicada antes la Casa de la Central, en la Gran Colombia y la intersección, no sé si es Borrero, pero es en el centro de Cuenca. Están invitados todos los comunicadores sociales. También tengo que exponer mi satisfacción que la presentación estará a cargo de una gran autoridad intelectual, que es del señor rector de la Universidad Católica de Cuenca. Y estar en esta ciudad, pues a mí me da mucho orgullo. yo le decía a un amigo mientras veníamos acá, yo decía, si la preservación de las reglas, de las causas democráticas del Ecuador debe ser la democracia, hagamos como ejemplo, así como la causa de Cuenca y de la Suay es Quinsacocha, es el ambiente, es la identidad, es el agua, que nada tiene que estar encima de eso, que no tiene que politizarse, que no tiene que ser instrumento para utilizarse, pero es un valor que identifica a la cohesión, al sentido de identidad de esta ciudad y de esta provincia.
3: Ahora, 6 días del 16S de conmemorarse un año de ese día histórico en el que miles de cuencanos salimos a marchar, ¿qué opina usted, doctor, desde su perspectiva política, que se hayan adueñado algunos actores políticos de esta marcha?
2: Yo creo que hay temas que están por encima de todo. Yo creo que hay temas que están por encima de las ideologías, de los partidos, de los políticos, de los grupos, de las ambiciones, de todo, que son las causas de la comunidad. Y una causa de la comunidad uno tiene que respetarla. Yo creo que el 16 de septiembre del 25 fue un enorme ejemplo del despertar de una ciudad llena de dignidad. Fue una lección, fue una señal. O sea, creo que ni antes ni ahora y menos después tendrá que respetarse una causa que movilice el sentimiento de todas las generaciones, de algo que es transversal y que supera todas las diferencias y toda la diversidad, que es la identidad y la defensa de la vida. Y la defensa de la vida es la defensa del agua, la causa del agua, la participación social, las vedurías, la observación, para que nada puede ser manipulado. Pero claro, ahí cuando usted tiene que causas que son de enorme altura, que están por encima de todos, y que hay ahí por ahí un vivo, con razón o no, que quiera utilizar, la gente se da cuenta. Hay mucha sabiduría popular y percepción como para advertir quién defiende y respeta algo o quién pretende instrumentar, utilizar algo con fines personales, políticos o electorales. Y eso a la gente no le gusta.
3: Ay, doctor, solo de escucharle quiero ya salir de aquí para leer su libro, porque tiene varios ensayos también que es muy fácil de leer, como usted decía, tiene varios temas que los va tocando poco a poco, así como en este momento hemos hablado de la Gran Marcha por el Agua.
2: Sí, yo topo varios temas de la política ecuatoriana, pues usted sabe, una política accidentada, turbulenta, llena de conflictos. Aquí mismo hubo un conflicto, el tema de un alcalde suspendido. Y yo quiero aprovechar esto, Luna, para expresar mi solidaridad y mi respeto por los problemas de salud que tiene Cristian Zamora. A mí me parece que en la vida hay que ponderar temas y considerar que hay temas que no pueden ser utilizados ni para el rumor, ni para la venganza, ni para la satisfacción o el escarnio. Si hay una figura pública que tiene un problema de salud, yo expreso mis mejores deseos de que la ciencia, su fe y Dios le ayuden, por encima de las diferencias políticas. Yo creo que el momento en que respetemos las diferencias en temas que no pueden ser invasivos ni manipulados, fuera de micrófono conversábamos con usted, por ejemplo, en que yo sé que el comunicador y el ciudadano tiene derecho a saber el estado de salud de un líder o de una líder. Sí, es verdad. Pero ese derecho que usted tiene en la comunicación de saber qué es lo que pasa con fulano de tal, colisiona con otro derecho, con el derecho de ese ciudadano que tiene un problema de salud y que la ley protege sus datos sobre su salud. Entonces usted tiene una colisión de dos intereses que hay que tratarlos con equilibrio, ¿me entiende? O sea, yo no podría meterme, por ejemplo, en la controversia de una ciudad a la que respeto muchísimo, pero ¿cómo puedo no dejar de expresar, pues, mi solidaridad con lo que le pasa en su estado de salud con Cristian Zamora? Sin meterme a calificar los hechos, los acontecimientos o los conflictos que haya tenido. Dejemos, pues, que sea la ley, que sea la ponderación y que sea la opinión de la gente la que emita sus juicios de valor. Hoy tenemos un proceso electoral ya ya en dinámica perfecta que acabará pues el domingo 29 de noviembre.
3: Y sobre eso le quería preguntar, doctor, ¿qué opina usted? ¿Cómo ve la coyuntura local? Cuenca a punto de elegir un nuevo alcalde, el alcalde suspendido Cristian Zamora ya no pudo ser candidato en esta ocasión. Nos encontramos con la alcaldesa subrogante Marisol Peñalosa, que además no será ella candidata, y ya un marco electoral definido.
2: Bueno, hay un proceso electoral, hay varias candidaturas. Para comenzar, Cuenca es, y no es un halago, ¿verdad? No es un halago. Yo, si bien tengo raíces en el Austro, mi padre fue de ancestros cuencanos. Si usted va a la gobernación va a ver pues la fotografía del coronel Rivera, gobernador en 1852 de Cuenca, es mi tatarabuelo. Pero esta ha sido y es una hermosa ciudad que ha tenido extraordinarios alcaldes. Quiero mencionar pues no solamente a Ricardo Muñoz Chávez, sino a Javier Muñoz Chávez, al arquitecto Cordero. Ha tenido de todo. Ha tenido buenos y malos, pero esta es una ciudad muy linda. Y lo importante es que las ciudades que tienen cohesión social, que avanzan, que tienen orgullo, que tienen patrimonio, que tienen iglesias, que tienen un centro hermoso, donde vienen miles de extranjeros con orgullo para vivir acá, sea una ciudad que siga en buenas manos. Todo será perfecto, porque cada político tiene su estilo, que es aplaudido por unos y condenado por otros. Pero esperemos para ver qué es lo que pasa. Y yo he visto una encuesta que me enseñaba anoche en la cena pues un gran profesional que maneja numerología, hipótesis, cálculos matemáticos, y un poco parecería que está definido el tema, pero obviamente no estoy en condiciones de decir fulano de tal está primero, sutano está segundo o mengano está al último. No, yo creo que los cuencanos tienen la suficiente inteligencia para advertir qué es lo que está pasando. Hay un grupo de candidatos que son respetables, los conozco a la mayoría, pero esperemos para ver qué es lo que pasa, ¿no? Es un proceso electoral donde la variable local incide mucho.
3: Hay temas locales que son importantes, como en nuestro caso de Cuenca Quinsacocha.
2: Exactamente, que es una causa que reúne a todos, ¿no es cierto? Y cuando es una causa que reúne a todos, como decir, la causa de la paz del Ecuador con el Perú, sí, hubo alguien que la perfeccionó, que fue el presidente Maguá, pero hubieron presidentes como el propio Bucarán, como Sixto Durán Ballén, como Fabián Alarcón, que siguieron una política de Estado que culminó eso. Hay una causa del Ecuador en este momento que es la dolarización, en un país donde había inflación, donde los 10 sucres del año pasado era un sucre en el año actual, o con inflación se esfumaba. Tenemos un sistema de dolarización que es aplaudido por el 96% de los ecuatorianos. Es una causa que tiene que identificarnos, por encima de todas las diferencias. Yo diría lo mismo en la causa del agua, pero quien quiera tomar la causa del agua, que es una causa de Cuenca, como bandera política para una candidatura, probablemente le va a ir mal, porque cada elección es distinta. En una campaña a fulano tal le puede ir bien estar a las puertas de ganar las elecciones, pero en otra le puede ir mal. No hay dos campañas electorales que se parezcan, pero claro, parecería pues que las cosas más o menos aquí están más o menos definidas, porque se ve pues los liderazgos, los últimos acontecimientos que han pasado. Siempre los electores también son solidarios con quienes los ve como perseguidos o como víctimas, pero claro, en los procesos electorales son actos de decisión también emocional. No toda la gente responde con el cerebro, con el raciocinio. Es un acto perfectamente emocional.
1: Son las 12, estamos llegando al final del programa de hoy. Esto fue lo que dijeron en la radio. Quédate en sintonía de Tomebamba. Ya vienen más noticias, más detalles en la segunda emisión de La Hora de la Verdad con Luna Piedra y María José Ortega. Tengan una buena tarde.
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0: ¿Qué tal a todos nuestros amigos oyentes? Bienvenidos ya a esta hora de información, a la segunda emisión de la Hora de la Verdad. Estamos listos con todo lo que tenemos que contarles, noticias locales y también nacionales, ya en unos minutos. Y bueno, antes revisamos cómo está el clima en nuestra ciudad de Cuenca, y estamos con una temperatura de 23 grados centígrados con una humedad del 46%. Bueno, a cuidarse del sol, a ponerse protector solar, está bastante calor en la ciudad. Vamos a saludar también con Luna, ella viene también de exteriores para que nos cuente un poquito cómo está ese clima. También uno está acá adentro con un poquito de frío, pero afuera me imagino que el sol está quemando. Bienvenida, Luna.
1: Muy buenas tardes, María José, un saludo a todos, gracias por recibirnos en este espacio noticioso. Venimos con esta actualización, y sí, hace un poco de calor afuera, aunque no tanto igual, o sea, si usted se expone al sol, le va a hacer calor, pero ya se pone en la sombra y en cambio le hace
0: un poquito
1: frío.
0: De frío.
1: Sí, es el clima de esta época de septiembre. Ya para desde finales de septiembre hasta diciembre se espera que el clima esté más cálido, sobre todo ahora que viene y estamos ya en el fenómeno de El Niño. ¿Le parece si leemos los titulares?
0: Así es, vamos con los titulares que tenemos ya a continuación.
1: Atención, Daniel Noboa lidera la reunión del COSEP en el Palacio de Carondelet en Quito.
0: Además, también les contamos cómo serán las papeletas para las elecciones seccionales de noviembre de 2026.
1: También, ley antimafias, Ecuador enfrenta a más de 41,000 miembros de grupos criminales.
0: En otro tema, también estaremos revisando, bueno, el expresidente Abdalá Bucaram dice que apelará sentencia y lanza acusaciones.
1: Informe PISA, solo el 17.4% de estudiantes de colegio en Ecuador alcanzan un desempeño básico.
0: Tres sismos sacuden frontera entre Ecuador y Perú este 10 de septiembre de 2026.
1: Cocaína, ametralladoras y bitcoins, estos son los cinco cargos contra Daniel Salcedo en Estados Unidos.
0: En cuanto a la salud, el cáncer de próstata lidera los nuevos casos en Ecuador, pero el de estómago causa más muertes, alerta la Organización Mundial de la Salud. Esto es lo que les estaremos contando ya a continuación.
1: Así es, son las 12:04, arrancamos con las noticias en Quito, y es que Ecuavisa da a conocer que el presidente Daniel Noboa lidera una reunión del Consejo de Seguridad Pública y de Estado COSEPE en el Palacio de Carondelet, Centro Histórico de Quito, desde la mañana de hoy.
0: Así es, el primer mandatario compartió una foto de la sesión en su cuenta de Instagram y la acompañó de este mensaje: a nuestros enemigos les gustaría encontrarnos distraídos, van a seguir esperando. Las decisiones del COSEPE, que integran todos los poderes del Estado, fortalecen una sola misión: ir por quienes amenazan al país.
1: Y es que el COSEPE está integrado por las más altas autoridades del Estado, de ahí que en la fotografía aparecen, por ejemplo, la vicepresidenta María José Pinto, el presidente del Consejo de Participación Ciudadana Andrés Fantoni, el secretario de Administración Pública José Julio Neira, aparece ahí el ministro del Interior John Reinberg, Pablo Dávila, comandante de la policía, Marco Rodríguez, presidente subrogante de la Corte Nacional de Justicia, Mercedes Caicedo, presidenta de la Judicatura, y Mauricio Mayorga, el director del SNAI.
0: Y bueno, que el COSEPE es lo que hace, ¿no? El COSEPE tiene como fin asesorar y recomendar al presidente de la República en políticas, planes y estrategias de seguridad pública. Debe reunirse cada 4 meses o cuando el primer mandatario lo considere necesario. Toda la información que se maneja y conoce en su interior es secreta.
1: El encuentro no siempre se ejecuta en Quito, todo depende de la situación. En 2024, por ejemplo, el COSEPE se juntó en Guayaquil.
0: La reciente reunión se produce luego de la visita de Marco Rubio, subsecretario de Estado de Estados Unidos, quien anticipó que los tiguerones serán incluidos entre los grupos considerados terroristas por Estados Unidos.
1: Rubio también se refirió a los pescadores ecuatorianos acusados de colaborar con el narcotráfico en alta mar y aseguró que Donald Trump no tiene intención de atentar contra su vida.
0: Bueno, esta es la información, esta reunión que el primer mandatario ha mantenido en esta mañana. En otra información también les contamos, y bueno, se vienen las elecciones, ya estamos cerca, los candidatos tendrán solo 10 días para hacer campaña, pero ¿cómo serán las papeletas para las elecciones seccionales de noviembre de 2026 aquí en el Ecuador. Y bueno, el Consejo Nacional Electoral recordó este 9 de septiembre las características y colores de cada una de las 8 papeletas que serán entregadas en las elecciones seccionales de noviembre en el país.
1: Las papeletas están divididas por prefectos, alcaldes, concejales urbanos, concejales rurales, vocales de juntas parroquiales, Consejo de Participación Ciudadana, hombres, mujeres y de pueblos y nacionalidades indígenas, afroecuatorianos o ecuatorianos en el exterior.
0: El domingo 29 de noviembre se elegirán 5.749 autoridades principales en todo el país. Estos son los colores de las papeletas.
1: Prefectos y viceprefectos café, alcaldes gris, concejales urbanos verde oscuro, concejales rurales celeste, vocales de juntas parroquiales rurales verde claro, de Consejo de Participación Ciudadana hombres amarillo, mujeres rosa y de pueblos y nacionalidades naranja.
0: Tras completar el proceso de inscripción de candidaturas, aún se resuelven temas vinculadas con objeciones.
1: Y es que la lista definitiva de candidatos inscritos será publicada y ya el lunes 9 de noviembre, entre el 12 y el 26 del mismo mes, será el tiempo de la campaña electoral.
0: El proceso electoral se adelantó para noviembre por decisión del CNE por los posibles efectos de un fenómeno de El Niño.
1: Así que como parte del nuevo calendario electoral, el organismo ya escogió a los miembros de las juntas receptoras del voto y habilitó en el sistema las consultas del lugar de votación.
0: Y como parte del nuevo calendario, y además de esto, los seleccionados como miembros de mesa deberán capacitarse de forma obligatoria para evitar las multas.
1: Para las elecciones seccionales fueron habilitados un total de 13.827.643 electores. De esta cifra, 13.331.335 lo harán en territorio nacional y 496.308 ecuatorianos en las 3 circunscripciones especiales del exterior.
0: Bueno, y así avanza este cronograma del Consejo Nacional Electoral, ya con las papeletas. Solo faltaría de que se revisen las objeciones y de una vez, ya en pocas semanas más, se mandarán a imprimir. Estamos cerquita de las elecciones seccionales.
1: Así es, muchos ya tienen quizás elegido a su candidato, otros deben estar esperando. Como hoy en la mañana decíamos, muchos deciden al final, así que se vienen las elecciones, ya se siente el ambiente electoral desde hace rato y nos preguntamos de qué estarán marcadas estas elecciones, porque siempre hay un tema que las marca. Uh-huh. Podríamos predecir ahora que quizás Kim Sacocha va a tener mucho que ver, el tema radares, claro, quizás, ¿no? Pero solamente una vez finalizadas las elecciones, uno se da cuenta por qué o sobre qué decidió el cuencano, en este caso, claro, el Azuayo, ¿no?
0: Incluso algunos al último se acercan ya a la votación y ahí es donde deciden, ni siquiera antes.
1: Sí, ese día, ese rato deciden, uh-huh, por quién votar. Bueno, se viene. 12:10, ¿le parece si nos damos una pausa?
0: Así es.
1: Antes viene Darío Orellana con las noticias que hablan de ti y tu mundo.

0: Esta es una noticia de ti y de tu mundo. ¿Sabía usted que el 10 de septiembre de 1834 se conmemora un hito histórico fundamental para la soberanía del Ecuador, ya que en esta fecha se consolidó de forma oficial y definitiva la toma de posesión de las Islas Galápagos? Bajo el liderazgo y la visión administrativa del presidente Vicente Rocafuerte, el archipiélago se integró formalmente al territorio nacional. Este acontecimiento reafirmó el control del país sobre una de las regiones naturales más valiosas y biodiversas de todo el planeta.
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Esta es una noticia de ti y de tu mundo. ¿Sabía usted que el 10 de septiembre se conmemora el Día Mundial para la Prevención del Suicidio, una fecha global dedicada a concienciar y romper el estigma en torno a la salud mental? Instituido por la Organización Mundial de la Salud, este día promueve acciones comunitarias y gubernamentales para ofrecer redes de apoyo oportunas a quienes atraviesan crisis emocionales. Es un llamado urgente a la empatía colectiva, recordando que cada vida es valiosa y que la intervención temprana salva vidas.

0: 12 y 17 del mediodía, seguimos con más noticias y le contamos citando a primicias que las instituciones de seguridad del Ecuador enfrentan un ejército criminal cuya escala operativa rivaliza con la fuerza pública, dice primicias. El Ministerio del Interior identificó hasta 2025 a por lo menos 41.000 efectivos vinculados a organizaciones armadas y delincuenciales que operan en territorio nacional.
1: Sin embargo, estimaciones recientes del gobierno proyectan que la cifra podría ser actualmente desde doble de miembros, alcanzando cerca de 80.000 personas armadas en zonas urbanas y también rurales del país.
0: Este ecosistema delictivo genera una afectación macroeconómica que bordea entre 10.000 y 12.000 millones anuales, según datos de la Academia de Ciencias Policiales de la Policía Nacional. Se trata de pérdidas económicas atribuidas a las dinámicas de la violencia en Ecuador, similares a las expuestas por el Banco Mundial y por el Instituto para la Economía y la Paz.
1: El impacto económico equivalente a un 10% del Producto Interno Bruto de Ecuador más que duplica las estimaciones del Banco Interamericano de Desarrollo, BID, que calcula un impacto del 4% del PIB anual por delincuencia organizada en los países de la región, según el análisis de la Academia.
0: Los datos hacen parte de los insumos que la Comisión de Soberanía y Seguridad de la Asamblea Nacional recibió y procesó en la elaboración del informe para el primer debate del proyecto de ley antimafias, que espera por un segundo y definitivo debate en el Pleno.
1: La Comisión analiza la incorporación de observaciones institucionales de expertos y gremios en materias como narcotráfico, minería ilegal, lavado de activos, contrabando y robo de combustible.
0: Así que los más de 40.000 integrantes de redes criminales operando en Ecuador rivalizan con el número de efectivos de las Fuerzas Armadas, que son 36.000 militares, y de la Policía Nacional, 57.000 efectivos.
1: Los informes de inteligencia detallan que los miembros de las organizaciones criminales se distribuyen en bandas declaradas como organizaciones terroristas, grupos armados y también delincuencia organizada, entre las que destacan los Lobos, Tiguerones, los Choneros, Águilas, Chone Killer, Mafia 18, Tiburón, Lagartos, Latin King, Gangster y Comandos de la Frontera.
0: Estas agrupaciones funcionan como brazos operativos de intermediarios logísticos en articulación con mafias transnacionales como el Cartel de Sinaloa y el Cartel de Jalisco Nueva Generación en México, la Drangheta italiana y redes balcánicas conocidas como mafia albanesa.
1: Las Fuerzas Armadas estiman que solo los Lobos y su principal brazo armado cuentan con 11.000 miembros, mientras los Choneros y sus grupos afines suman 12.000 miembros, como se observa en el siguiente gráfico. Y bueno, tenemos mucha información sobre aquello, pero así es como se lleva a cabo precisamente pues esta ley de antimafias que Ecuador enfrenta a más de 41.000 miembros de grupos criminales.
0: Así es tremendo de ver también ese mapa donde hay una mayoría de los Lobos, ¿no?
1: Así es.
0: Y muchísimas bandas que incluso uno no se imaginaría ni que existen. Bueno, cambiando de tema, citamos a primicias para contarle que el expresidente Abdalá Bucaram Ortiz anunció que apelará la condena a más de 9 años de prisión por delincuencia organizada en el caso Pruebas COVID-19 y adujo que la sentencia está nulitada.
1: Tras el fallo emitido el 9 de septiembre de 2026, Bucaram cuestionó la actuación del juez ponente, a quien acusó de tener odio en su contra.
0: El exmandatario aseguró que cuenta con material que, según dijo, demostraría actuaciones del magistrado y anunció que lo presentará en una rueda de prensa este jueves.
1: Es un día de gloria, de orgullo y de alegría para la familia Bucaram. En esto no tiene culpa de nada el gobierno, sostuvo a su salida de la clínica al asegurar que esperaba la sentencia para demostrar las supuestas nulidades del juicio, que también incluye a su hijo Jacobo y otras 2 personas.
0: El exmandatario también defendió los cambios de clínica que retrasaron la lectura de la sentencia por 6 ocasiones, pues dijo que eran cercadas por policías y militares.
1: Los cambios de hospitales son obvios porque el Poder Judicial ha presionado a los hospitales quitándome el derecho a atender mi salud con una grave crisis cardíaca. Esto lo dijo a través de X.
0: Así es, a su vez lanzó señalamientos contra sus adversarios políticos Guillermo Lasso y María Paula Romo.
1: Sí, bueno, también tenemos declaraciones, ¿no?, de Abdalá Bucaram. Esto lo hizo en el medio de TC Televisión, así que escuchemos un poco de las declaraciones respecto a su sentencia.
2: Está totalmente nulitada ya. En Estados Unidos no se acreditaría que un juez sea parte de una causa donde él odia al acusado. Y el señor Gandhi, no sé cuánto, ponente de la causa, tiene su tesis de graduación, donde son 20 páginas de aplausos y amor al ingeniero León Frescorero y al abogado Jaime Nebot. ¿Qué no tienen culpa de nada en esto? Como en esto no tiene culpa de nada el gobierno. Desde el momento que Coavisa está encima de esto, y ojalá que tengan los pantalones del derecho a la réplica, es porque sabemos que es el señor Lazo y la señora Romo los que están encima del asunto. No solamente hay la fecha de grabación de él, que mañana se las haré llegar. Es más, si gustan, los convoco una red de prensa el día de mañana a las 12 del día.
0: ¿En su casa?
2: Sí, en mi casa. Hay 40 tweets del juez ponente, 40, que los tenemos materializados. Por eso queríamos la sentencia, donde el señor Gandhi en el año 2020 despedaza a la familia Bucarán, despedaza a Abdalá Bucarán, despedaza a Jacob Bucarán, y hasta hace alarde de que quisiera ser juez para sancionarlo. El juicio está nulitado, así que tranquilo, Ecuador.
0: ¿Va a apelar?
2: Por supuesto, vamos a esperar el informe escrito, vamos a apelar, y serán los juzgadores los que lleguen a ser sentenciados. ¿Por qué? Porque era su obligación moral abstenerse de participar en el juicio.
3: Estamos con la ruida de una poca de pata.
2: Es que tengo mal operada la prótesis, la pierna izquierda, puedo cambiar, he estado 8 días en cama. Él tenía que abstenerse en este proceso, pero lo dejamos. Como veíamos la trama, como veíamos que a un extranjero, a un judío, contrario a los libaneses, le dan 2 años de prisión, y a un expresidente le dan 9. Un extranjero que ha cometido crímenes en otros países, que tenía carnet del DEA falsos, y lo más grave es que el Ecuador no lo sabe, y sáquenlo por favor. Este señor, que no es mala persona, asesinó en la penitenciaría a su amigo judío en una noche de tragos. Con una pesa lo mató, y hay un informe policial de 60 páginas firmado por 3 oficiales de policía, pero la fiscal del caso escondió el informe que lo tenemos, porque también lo tenemos. Ella tendrá que ir a la cárcel también. Y hizo cooperación eficaz con él, que debería estar siendo juzgado por asesinato. A la fiscal no le interesó. Vamos a cagarlo, Bucarán. Hagamos este tinglado y nosotros hemos estado callados. Hemos visto las puteadas que nos...
0: Eso es lo que ha dicho el expresidente Abdalá Bucaram con todo su vocabulario, ¿no? Y también cambiamos de tema al campo local para darle a conocer lo que dice Edison Moscoso. Él es el gerente del EMOB, que indica que en Cuenca, dice, no está permitido el uso de GLP como combustible para taxis. El gerente del EMOB señala que los anuncios del gremio del transporte son solo una propuesta, la cual, para ponerse en vigencia, dice, falta mucho. Vamos a escuchar lo que dice.
4: Primeramente, es una idea, una iniciativa del taxismo como tal, que el sistema de combustible pueda ser diferente. Es su derecho de poderlo hacer, sin embargo, esto merece estudios, merece resoluciones. Entiendo que ha sido solamente una petición de parte de ellos. Me parece que la Agencia Nacional de Tránsito, sin embargo, entiendo que incluso el Ministerio de Infraestructura y Transporte deberá tomar en consideración aquello. Nosotros no tenemos ninguna disposición al respecto. No hay ninguna resolución adicional de incorporar este sistema al momento. Y más bien, estimado Freddy, nos encontramos en los controles también verificando que se utilice el combustible adecuado, más no ningún alternativo al momento, porque no existe un procedimiento. Si bien existe un decreto al respecto, no existe un procedimiento, una metodología, por ejemplo, para la revisión técnica vehicular, que nos corresponde a nosotros. Por lo tanto, estaría prohibido, efectivamente, no existe un procedimiento al respecto.
5: Ahora, pero ¿cómo hacer entender esto, por ejemplo, al presidente de la UCTA y de la FUT, de que ellos son los que llaman primero a esto, ya incorporar como tal este tipo.
6: Ellos no hablan de proyectos,
5: claro,
6: ellos no hablan
5: de implementación. Entonces debe haber una orden para que ellos hagan eso.
4: Hemos mantenido reuniones la semana anterior, nos reunimos con ellos, de tal manera que ellos están absolutamente claros en la posición nuestra. Lo saben, sin embargo, ellos tienen que trabajar en su proyecto como tal y alcanzar justamente el nivel de autorización pertinente y que éste tenga la metodología necesaria para que pueda ser efectivo en algún momento. Mientras tanto, no, así de simple.
1: Bueno, hay las declaraciones de Edison Moscoso, que es el gerente de la MOFP, respecto a este tema. Y bueno, también tenemos declaraciones del gobernador de la SUAY, Javier Bermúdez, quien es ex concejal y, bueno, hoy gobernador, se pronuncia sobre las denuncias de supuesto nepotismo en el Consejo Cantonal. Javier Bermúdez le llama la atención el caso de la hija de la concejal Rocío Juca, a quien criticó por sus argumentos, pues a criterio de Javier Bermúdez, si hay nepotismos en dichos contratos. Los ataques cruzados entre concejales dejen mal predicamento el actual Consejo Cantonal, dice el gobernador de la SUAY, quien pide a la ciudadanía reflexionar al momento de votar por quienes buscan la reelección. Escuchemos sus declaraciones.
7: Yo les voy a decir una cosa, el Consejo Cantonal es la autoridad nominadora de todo el municipio. Esa ha sido siempre mi línea, yo no cambio de línea. O sea, el que esté en el Consejo Cantonal es autoridad nominadora de todo el municipio.
8: La doctora Eso lo dice. Dice que ella no es autoridad nominadora y que ahí no hay nepotismo en el caso de que su hija trabaja
7: ahí. Bueno, ahí yo difiero porque la línea de la Procuraduría en las consultas y la línea de la Contraloría dice que obviamente es por ahí, que el Consejo Cantonal es autoridad nominadora para todos los directorios del Consejo. De ahí a que se expongan este tipo de cosas es muy lamentable. Yo no he puesto a ningún familiar, ni en el municipio, ni en la gobernación, ni en el gobierno nacional.
8: Pero se abrió una olla.
7: Así que, vea.
8: Dicen ahora que el uno tiene, el otro también, que todos tienen familiares.
7: Ahora todos han tenido. A que vean. A que vean. Y diferencien. Yo no tenía nunca, un pariente no he tenido. Y eso justamente marca
8: ¿cómo deja eso,
7: una diferencia? ¿Perdón?
8: ¿Cómo deja esta situación al Consejo Cantonal?
7: Vea. Yo estimo mucho a los señores concejales, yo creo que cada uno debe responder por sus actos. Creo que deja maltrecho al Consejo Cantonal, a todos, el Consejo Cantonal. Llama mucho la atención de cómo, ¿sí?, se va viendo todo este entramado de cosas que realmente a la ciudadanía y a Cuenca no le hacen nada bien, créanme, no le hacen bien.
9: ¿Te retiró a tiempo, gobernador?
7: Oiga, yo hubiese seguido con la misma línea.
8: Ha habido una mala calificación.
7: No lo voy a hacer.
8: El Consejo Cantonal que está por concluir. ¿Qué opinión tiene usted ya desde esta perspectiva como gobernador?
7: La ciudadanía es quien tiene que ver cuáles han hecho su trabajo y cuáles no. Y también.
8: ¿Y ahora esos mismos quieren reelección, gobernador?
7: Bueno, la gente sabrá votar, ¿no? A la gente sabrá votar y decirle. Tenga su voto, usted ha hecho un mundo de trabajo o usted no ha trabajado.
1: Bueno, y las declaraciones del gobernador de la SUAY respecto a el supuesto nepotismo que existe dentro del municipio. Y bueno, nos vamos a ir a una pausa, pero ya regresamos enseguida con más. Tenemos entrevista aquí en Radio La Voz del Tomebamba. Regresamos con más.

0: Esta es una noticia de ti y de tu mundo. ¿Sabía usted que en 1981, expuesto en el Museo de Arte Moderno de Nueva York desde 1939, el cuadro Guernica del pintor español Pablo Picasso regresa a España, que recuperó la democracia al cabo de 35 años de dictadura franquista? Se expuso primero en el Casón del Buen Retiro de Madrid hasta 1992, cuando pasó al también madrileño Museo Reina Sofía, donde se está en la actualidad.
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0: 12 y 38 minutos, usted escucha la voz del Tomebamba, nace de todas las voces y en este momento con una entrevista en vivo se encuentra en nuestros estudios del doctor Alfredo Campoverde Cisneros. Él es director ejecutivo del Consejo Cantonal de Salud de Cuenca y nos viene a contar sobre una nueva iniciativa que nos ha interesado mucho, pues se trata de una caminata por el Alzheimer. Bienvenido, doctor, cuéntenos por favor.
1: Muchísimas gracias, estimada Lunita, por esta apertura a la voz del Tomebamba, a su prestigioso programa. Efectivamente, a través de la Fundación TASE, que es la fundación que organiza conjuntamente con el Centro Mayor, y el apoyo de Acción Social Municipal y el Consejo Cantonal de Salud, estamos pues promoviendo la caminata Que el Alzheimer no nos detenga. Esta caminata se desarrolla también en otras ciudades del país y esto pues nos permite a nosotros sumar esfuerzos para generar conciencia sobre el Alzheimer y promover la importancia de la prevención y el cuidado de la salud cerebral.
0: Así es. ¿Y cuándo será? Esto será el sábado 12 de septiembre, pasado mañana.
1: Exactamente, estimada Lunita, es el sábado 12 de septiembre a las 8 de la mañana. La congregación y la salida es en el Parque de San Sebastián. Vamos a contar también con la presencia de la máxima autoridad del cantón, con la señora alcaldesa, y de allí la llegada es en la plazoleta de San

0: Francisco, realmente es una caminata 1K, la hemos denominado así, que el Alzheimer no nos detenga. Vamos a bajar la Sucre hasta llegar a la Padre Aguirre, pues, y de allí nos ingresaríamos ya a la plazoleta de San Francisco.
1: Así es un recorrido de 1 kilómetro, es ideal para personas de todas las edades. ¿Habrá sorteos? Nos cuentan.
0: Así es. Bueno, el evento en sí es gratuito, es completamente gratuito. Habrá pues una feria de salud, habrá una brigada médica también cuando lleguemos a la plazoleta de San Francisco, y pues allí también habrá sorteos, habrá camisetas, habrá kits de salud mental para las personas que nos acompañen.
1: Doctor, ¿cuál es la importancia de marchar por esta enfermedad?
0: Pienso que es importante. El Consejo Cantonal de Salud realiza lo que es la promoción y prevención de salud. También trabajamos en salud mental. Y pues la importancia que se visibilice el Alzheimer tiene una relevancia a nivel mundial, ya que existen 57 millones de personas que viven con demencia, y esta cifra para el 2050 se va a triplicar, es decir, para el 2050 tendremos alrededor de 150 millones de personas con algún tipo de demencia. Entonces, es importante que se visibilice no solo esta patología, ¿no es cierto?, sino otras, y pues para eso nosotros estamos apoyando desde el Consejo de Salud.
1: También el Alzheimer, así como todas las enfermedades, afectan a los entornos directos de las personas.
0: Por supuesto, la familia, ¿no es cierto?, el trabajo, es definitivamente una enfermedad discapacitante, y pues en ese contexto nosotros, como menciono, lo que queremos es que haya esta prevención, esta sensibilización y el acompañamiento para estas personas que viven con la enfermedad, y pues sus familias juegan un rol importantísimo.
1: ¿Cómo puede ser esa prevención?
0: Bueno, la prevención yo pienso que tiene que ser en todas las etapas de la vida. Debemos cada vez y más promover la lectura en las personas, en los niños, en los jóvenes. Mire, usted recién escuchábamos cómo se ha hecho la publicación de estas evaluaciones que se hacen a nivel mundial. Me parece que el programa se llama PISA, algo así. Y pues ya vemos en qué puesto está nuestro país. Pues salimos muy mal evaluados. Y es justamente porque ya los jóvenes, los niños, pues pasan embelesados, digamos, en el celular, y eso pues ya les quita la oportunidad de más bien estar con un libro, ¿no es cierto? También es importante la nutrición, una nutrición adecuada, una alimentación adecuada para las personas, ¿sí? Esto también juega un papel preponderante, y pues la salud mental y su entorno como tal, un buen sueño, ¿no es cierto?, una vida tranquila. Desgraciadamente, pues estamos en este milenio donde enfermedades como la ansiedad, la depresión, pues actualmente están totalmente diseminadas.
1: ¿El Alzheimer también es hereditario?
0: Por supuesto que sí, hay una forma de Alzheimer que es genética completamente y aparece en edades tempranas, inclusive después de los 30 años, en donde existe ya un compromiso genético.
1: Así que este sábado acompáñanos junto a tu familia y amigos en la caminata de 1 kilómetro llamada Que el Alzheimer no nos detenga. Es una iniciativa de la Fundación TASE que forma parte de la campaña Cuida Hoy a Quien Serás en unos años. Van a salir desde el Parque de San Sebastián, llegar a la Plaza de San Francisco a las 8 de la mañana con participación gratuita. No tienen que inscribirse.
0: Sí. Pueden ingresar a la página de la Fundación TASE en el internet, y de esa manera pueden ustedes allí tener el link de acceso para que puedan inscribirse. También es importante, el día de mañana va a haber unas charlas que se van a brindar en la Escuela Central, en donde especialistas en la rama pues van a poder orientar a la ciudadanía, y justamente el link que le mencionó Lunita pues nos permite también el acceso a la participación a este seminario en la Escuela Central, que va a tener lugar el día de mañana desde las 8 de la mañana.
1: Un seminario sobre el Alzheimer.
0: Sobre también el Alzheimer, donde van a hablar especialistas, ¿no es cierto?, médicos especialistas en la rama, y personas pues que darán su testimonio, familias que pues obviamente tienen a sus hijos o familiares con Alzheimer.
1: Muchas veces dicen que es importantísimo unirse a grupos, conversar con personas que están pasando por lo mismo para sentirse comprendidos también como familiares, por ejemplo.
0: Eso es excelente lo que usted acaba de decir. El ser humano es un animal, digamos, de costumbres y que pues nos ayuda muchísimo el tender redes, ¿no es cierto?, el fomentar el tejido social que las personas adultas mayores, principalmente que sufren de soledad, puedan encontrar en este tejido social, en el acompañamiento, en la cercanía con otros grupos, ¿no es cierto?, de personas adultas mayores, por ejemplo, que puedan de esta manera conversar, que puedan salir, que pueda haber empatía, resiliencia en la sociedad. Ayer justamente con algunos alumnos que tengo que corresponde a las personas adultas mayores, ellos decían, necesitamos esto, necesitamos ser escuchados, necesitamos reunirnos para de esta manera combatir la soledad, que de una u otra manera también es uno de los factores que inciden para el desarrollo de esta y otras patologías.
1: Así es, entonces una caminata muy importante, no van a ir a ningún ritmo rápido ni nada, es caminata.
0: Así es una caminata, la verdad, van a estar presentes diferentes organizaciones, por ejemplo, el CAM del municipio va a estar allí, va a estar la UPAN también, la Universidad para las Personas Adultas Mayores, el Centro del Adulto Mayor, están invitados muchas personas y vamos a ir suave, ¿no es cierto?, a nuestro ritmo, vamos a ir conversando, lo que queremos es concientizar y menciono nuevamente, sensibilizar, que se visibilice esta patología.
1: Acá nos están preguntando porque le han dicho un señor que es a las 10, pero aquí están indicándonos que es a las 8 en el
0: A las 8 de la mañana es en el Parque de San Sebastián la concentración. Y pues de allí caminaremos estos 800 metros aproximadamente hasta llegar a la plazoleta de San Francisco.
1: Entonces no es a las 10, es
0: no,
1: a las 8.
0: Es a las 8.
1: Ya, muy
0: es
1: bien.
0: Es a las 8.
1: Quizás salgan unos minutitos más tarde hasta congregarse bien, ¿no?
0: Así es.
1: Sí.
0: Bueno, tal vez unos 10 o 15 minutos daremos, pues, hasta que se aperture la caminata.
1: Así que se viene la caminata, que el Alzheimer no nos detenga, una caminata de visibilización de esta y también tomando en cuenta la importancia de visibilizar las enfermedades. Le felicitamos también por esta iniciativa al doctor Alfredo Campoverde Cisneros. Él es el director ejecutivo del Consejo Cantonal de Salud de Cuenca.
0: Muchísimas gracias, Lunita. Y algo muy importante, cuida hoy a quien serás en unos años. Esto es muy importante que también lo tengamos en nuestra mente y en nuestro corazón.
1: Así es, y son las 2:47 con esto. Nosotros nos vamos a volver para la parte final de este enlace noticioso.

Esta es una noticia de ti y de tu mundo. ¿Sabía usted que en 1797 muere en Londres la escritora y filósofa Mary Wollstonecraft, considerada una de las precursoras del feminismo filosófico, que al defender la igualdad de mujeres y hombres, atacar al feminismo tradicional y oponerse a la degradación de la mujer, hará que muy pronto se forme el movimiento feminista? Sus ideas filosóficas, perfectamente expuestas en su magna obra, Vindicación de los Derechos de la Mujer, influirán fuertemente en posteriores generaciones de conocidas luchadoras por los derechos para la igualdad de las mujeres.

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0: Son las 12:53. Seguimos con más noticias y le contamos que el cáncer de próstata lidera los nuevos casos en Ecuador, pero el de estómago causa más muertes, alerta la OMS.
1: Así es, el cáncer de próstata encabeza los nuevos casos de cáncer, pero el de estómago causa más muertes, según un informe del Observatorio Global de Cáncer sobre la situación mundial de la enfermedad a 2026, con base en datos y estimaciones del año 2024.
0: Citando a Primicia, según el reporte hubo 31.204 nuevos casos de cáncer y 15.711 muertes por esta enfermedad en Ecuador durante 2024, considerando ambos sexos y todas las edades.
1: El cáncer de próstata registró alrededor de 4.000 casos y 1.518 muertes en Ecuador para el año 2024, y el cáncer de estómago, pese a registrar 3.100 reportes, provocó más de 2.281 muertes, según los datos.
0: La más reciente edición de GloboCan se presentó el 8 de julio del 2026 y se trata de una base de datos desarrollada por la Agencia Internacional para la Investigación sobre el Cáncer, IARC, organismo especializado de la Organización Mundial de la Salud, OMS.
1: En Ecuador, la Asamblea Nacional aprobó el 4 de febrero de 2026 la Ley Orgánica para la Atención Integral del Cáncer, que busca fortalecer la prevención, el diagnóstico y también el acceso a tratamiento.
0: El cáncer de próstata pasó del segundo al primer lugar en los datos del GloboCan entre 2022 y 2024, mientras que el cáncer de mama pasó del primero al segundo. Los cánceres de estómago, colon, rectal y cuello uterino conservaron respectivamente el tercer, cuarto y quinto puesto por números de casos nuevos estimados.
1: Y bueno, para el 2024 el observatorio sitúa en 4.072 los nuevos casos de cáncer de próstata en el país, equivalente al 28,7% de todos los nuevos cánceres entre hombres, es decir, cerca de 3 de cada 10.
0: El envejecimiento es uno de los factores que ayuda a explicar la frecuencia de esta enfermedad. Así lo señala Marcos Rendón, cirujano urólogo y jefe del Servicio de Urología del Hospital de la Sociedad de Lucha contra el Cáncer del Ecuador, Solca. El riesgo aumenta con la edad, aunque no todos los tumores tienen el mismo comportamiento.
1: Y bueno, ¿qué es lo que dijo? El cáncer de próstata en sus estadios tempranos, es decir, cuando empieza, no da ningún tipo de síntoma, advierte el especialista, y por eso insiste en buscar una evaluación médica antes de que aparezcan molestias y en considerar los antecedentes familiares al definir cuándo iniciar con los controles. Qué importante es que, a pesar de que no tengamos síntomas, hacerse los controles por lo menos una vez al año, ¿no? El cáncer aparece de la noche a la mañana y, claro, en algunos de los casos ya se dan cuenta cuando el cáncer está avanzado.
0: Así es, el de próstata dicen que es uno de los más prevenibles si es que se trata temprano, así que, y bueno, en general, ¿no? Tratar temprano una enfermedad es muy importante, así que estas cifras, lejos de querer asustarnos, lo que buscan es concientizar la importancia, como dice María José, de hacernos los exámenes una vez al año siquiera.
1: Así es, esos controles que son muy importantes. Primero es la salud. Y bueno, con esto hemos llegado ya a la parte final de la segunda emisión de La Hora de la Verdad. Desearles a todos un buen provecho a quienes están almorzando en estos momentos y bueno, también una linda jornada durante la tarde con nosotros. Ya estaremos revisando la información en la tercera emisión de La Hora de la Verdad a las 18 horas. Que tengan todos una linda tarde, Luna.
0: Así es, buenas tardes a todos y ya viene Diálogo con el Pueblo con la licenciada Marta Cardoso.

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0: bien, amigas y amigos del mundo. Estamos con ustedes otra vez y les mando un abrazo muy cariñoso. Aquellas y aquellos que viven en todos los países de América Latina, en todos los estados de Estados Unidos, en varios países europeos, a todos mis hermanos y hermanas ecuatorianas, en todos los cantones. Entonces hay tanto arte, porque nuestro país es el privilegio del arte. Ya vamos a retornar después de unos momentos, porque ustedes le están en este momento esperando el nombre del distinguido invitado de hoy, el doctor Teodoro Astudillo. Bueno, pues la verdad es que el doctor nos va a hablar de la endoscopía ginecológica. Y eso sí, necesitamos aprender también. Todo hay que aprender en el campo de la medicina, porque estamos hablando de nosotros mismos. Los teléfonos 282-5301, 284-2000. Retornamos en unos instantes.
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9: Y bien, ya estamos con ustedes y con el invitado, el doctor Teodoro Astudillo, que es especialista en ginecología y obstetricia en el Instituto Dexeus de la Universidad Autónoma de Barcelona, España. Esos son nuestros invitados. Graduado en médico en la Universidad de Cuenca. Es máster en laparoscopía, histeroscopía y reproducción humana en la Universidad Autónoma de Barcelona, España. ¿En dónde tiene el consultorio el doctor Teodoro Astudillo? 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Bueno, pues, yo sé que ustedes necesitan esta dirección, les voy a repetir después de unos momentos. Pero ahorita quiero agradecer a mis miles de amiguitas y amiguitos que me envían cuadros, obsequios, regalos, paisajes, flores. A Yolita Flores Delgado, que desde Centroamérica nos acaba de enviar un café maravilloso con un ramo de flores y que nos dice: para ti, para ti este café. Levántate temprano. Buenos días. Que Dios hoy te guíe. Sí, necesitamos que hoy Dios nos guíe, Yolita. Muchísimas gracias por todo. Ahora bien, debo contarles algo, amigas y amigos, a ustedes, porque me acaba de suceder, o nos acaba de suceder a todos. Porque les he dicho a ustedes que el sufrimiento llega a todo el mundo, pero no se queda, pasa ese. Ese es nuestro camino. La meta es que pase el sufrimiento. Ayer, primera vez que hablo de algo personal, mi hijo, nuestro director de noticias, enfermó muy gravemente. Y deseo decirle que siga adelante, que no se rinda, que se levante. Esa será su nobleza de siempre, su eterna ética, porque es un hombre de una ética elevadísima. El significado de su lucha, con resistencia silenciosa y con entereza, la que ha demostrado en toda adversidad que le ha tocado vivir. Sigue adelante, Jorge. Puedes. No te rindas. Ten fe. Algún día mirarás atrás estos días y te alegrarás de haberlo hecho. Y todos lo haremos. Adelante, Jorge. Bueno, continúo con el trabajo, que es muy bueno el trabajo que tiene todo el mundo. Y yo quiero saber qué es, porque aquí está un especialista en aquello, el doctor Teodoro Astudillo. Doctor, quisiera saber qué es este, qué es una endoscopía ginecológica. Quizás es un diagnóstico, un tratamiento ginecológico. ¿Mediante qué técnicas, doctor? Muy bienvenido.
10: Muchas gracias, licenciada Martita. Como siempre, es un honor estar en su prestigiosa emisora. Y en primer lugar, quiero solidarizarme con su problema familiar que está atravesando.
9: Muchas gracias.
10: Y pedir a Dios y que todos los que hemos oído la voz del Tomebamba elevemos nuestras oraciones para que su hijo salga triunfante en este doloroso camino que le ha tocado pasar.
9: Así es.
10: Entrando en el tema, licenciada Martita, la endoscopía ginecológica, como todas las palabras médicas en su gran mayoría, viene del latín. Endos significa dentro y copia, mirar. La endoscopía ginecológica es mirar dentro del ser humano, principalmente en abdomen y en todas las cavidades de ellos. En la parte ginecológica nos referiremos completamente, directamente hacia la forma de mirar el abdomen y la pelvis, que hoy en día se le conoce como laparoscopía, que es una parte de la endoscopía, y la histeroscopía, que nos ayuda a mirar el útero dentro y se le conoce como histeroscopía. Estas son técnicas muy antiguas que se iniciaron en el siglo XVIII, pero en 1900 empezaron los desarrollos tecnológicos con los adelantos a nivel mundial y en los años 80 pues se inventó una pequeña videocámara que lo que hacía es intensificar, magnificar las imágenes y mostrarnos en unos colores maravillosos, y esto fue la revolución de la laparoscopía e histeroscopía. Pues empezaron cirugías de gran calado que antes no se podían hacer, simplemente la laparoscopía era un método diagnóstico y con poca cirugía porque no era factible por la tecnología limitada. Pero hoy en día se puede realizar todo tipo de cirugías a gran escala con pequeños orificios en la cavidad abdominal y la histeroscopía sin ningún orificio, porque se utiliza el orificio vaginal, que es un orificio natural para hacerlo, y con las ventajas que ello ofrece, como es en recuperación, en reinstalación a su trabajo, estéticamente hablemos, aunque no va, pero para las mujeres sí, con pequeños orificios, sin cicatrices grandes, lo que vino a revolucionar el campo quirúrgico y hoy en día se le conoce por estas razones que le explico bondadosas como cirugía mínima invasiva.
9: Sí.
10: Y lo que es más, han habido adelantos tan grandes y que están ya en boga a nivel mundial desde el año 2000, como es la ayuda para suplir las deficiencias del ser humano, y esta ayuda fue dada por la investigación y la tecnología y estas plataformas maravillosas que hay, como es los robots. Entonces, ya hoy en día hablamos de la cirugía robótica, que en definitiva ayuda a suplir las deficiencias, como le repito, del ser humano en cuanto a poder girar la mano, a tener unas sensibilidades diferentes. Las personas con los años a veces empezamos a temblar un poquito, el robot no tiembla, pero desde luego que todas estas tecnologías son manejadas por el ser humano y dirigidas por el ser humano. Es decir, son herramientas que Dios nos ha puesto en las manos de los médicos para ayudar al ser humano, que es la razón de ser de la medicina.
9: ¡Qué maravilla! ¡Qué adelantos, doctor! Muchísimas gracias por su valiosísima respuesta. Pero quiero este momento agradecer a Fernando, Fernandito Salgado. Dice, diálogo con el pueblo, licenciada, Dios quiera que el doctor Jorge se recupere lo más pronto posible. Mucha fuerza y mucha fe en estos momentos difíciles. Él, ojalá pueda escuchar. Muchísimas gracias, Fernando Salgado. Muchas gracias por sus palabras. Y seguimos con nuestro invitado, el doctor Teodoro. A usted también le agradezco por sus palabras, doctor. Nos ha dicho que la endoscopía ginecológica es un conjunto de procedimientos médicos que permite observar el interior del aparato reproductor femenino mediante instrumentos ópticos provistos de una cámara y una fuerte luz. El doctor nos explicó amplia y claramente. Ahora quiero preguntarle, doctor, su importancia radica tal vez para algunas enfermedades que antes requerían, por ejemplo, procedimientos quirúrgicos más invasivos.
10: Indudablemente, Martita, la razón de ser de la laparoscopía es ser una cirugía mínima invasiva, en la cual no tenemos que abrir el abdomen, cortar la pared abdominal, los músculos, las aponeurosis, todos los tejidos, lo cual significaba un trauma y muchos días en la recuperación de las pacientes. Ellas también hoy en día trabajan, tienen que ver a su familia, etcétera, etcétera. Entonces, esto lo que vino es a suplir definitivamente tanto los riesgos de cirugía en sí y de recuperación. ¿Por qué los riesgos de cirugía? Porque la cámara y el lente que utilizamos, que es introducido por un pequeño orificio de un centímetro por el ombligo, que se llama laparoscopio, nos da 20 aumentos. Es decir, lo que vemos del tamaño de un cabello, le vemos del ancho de un esfero. Y todo esto permite que sea también una cirugía atraumática, muy segura, porque el mínimo sangrado podemos visualizar todos los órganos como lo haríamos en una cirugía abierta en las manos más expertas. Y esto obviamente radica en que se puede resolver todo tipo de patología abdominopélvica en la mujer sin recurrir a la cirugía traumática, que es la convencional. Indudablemente habrá circunstancias especiales en las que tengamos que recurrir a una cirugía de ese tipo, pero hoy en día la laparoscopía, por ejemplo, se utiliza en cirugías ampliadas de cáncer de cuello uterino, que sigue siendo en nuestro país el más común y el que causa la primera mortalidad de muerte en la mujer en nuestro país. Es un tratamiento poco agresivo, con todas las ventajas que ofrece, porque podemos ver todos los grandes vasos pélvicos, los ganglios, etcétera. Y como les manifesté también, hoy se cuenta con un robot que lastimosamente, como todo en nuestro medio, es una inversión alta, y esto va a significar un ingreso de costos mayor que en la cirugía laparoscópica tradicional, hablemos así, pero sin embargo hay circunstancias y situaciones en las que el robot es de gran ayuda. Y en la ciudad ya están ciertas instituciones concretamente que ya han adquirido el robot y sus médicos están entrenando porque se necesita una certificación especial para poder manejar esto, así como en la laparoscopía se necesita un entrenamiento especial porque no es igual que la cirugía tradicional, pero sin embargo, pues el objeto es menos trauma y mejor resolución. Mejor recuperación de las pacientes, reintegración precoz a su trabajo y con mucha seguridad.
9: Ya, fantástico, doctor, fantástico. Las mujeres deben estar, que necesitan pues este procedimiento de la endoscopía ginecológica, encantadas de escucharle a usted, porque nos trae mucha esperanza a todas y a todos. Realmente nos abre un camino de vida, un camino, como le decía al comienzo, un camino repleto de esperanzas. Doctor, hay modalidades, hay procedimientos, hay una histeroscopía, nos dice usted que se observa al interior del útero, y hay una laparoscopía ginecológica que observa la cavidad abdominal. O sea, esos son procedimientos que se utilizan.
10: Sí, licenciada Martita, la histeroscopía es un procedimiento que hoy en día y desde hace el año 2000, es decir, hace ya 15, 20 años, se realiza incluso en consultorio. Se utiliza para diagnosticar los sangrados genitales anormales. Es un lente de apenas 3 milímetros del ancho de un esfero, valga la comparación, que se introduce a través del cuello del útero, así como una persona que tiene un problema digestivo, el doctor dice hágase una endoscopía y le mete un tubo por la boca para visualizar su estómago. Aquí metemos un tubito por la vía vaginal y visualizamos el útero y podemos ver por qué es el sangrado, tomar biopsias, sacar una patología como un pólipo, un mioma, en el consultorio hacerlo de tipo ambulatorio o semiambulatorio en una clínica, se hace en la mañana y en la tarde se va a su casa. Esto implica también bajar costos, bajar ausentismo de trabajo, todo lo que implica esto.
9: Y darle más tranquilidad.
10: Indudablemente,
9: al paciente, Martín. Lógicamente. Pueden las amiguitas, si desean, llamar al 282-5301, 284-2000, si desean, poniendo el 07, si es que están con un celular. Y doctor, también nos ha explicado usted la histeroscopía, que consiste en introducir ese instrumento delgado llamado histeroscopio a través de la vagina y el cuello uterino hasta llegar al interior del útero. Qué cosa tan fácil que nos presenta ahora la medicina y la seguridad que nos da. Y ustedes observan directamente el canal cervical, la cavidad uterina en ese monitor, a diferencia de otros estudios de histeroscopía. Permite ver directamente, doctor, una lesión cuando es necesario.
10: Indudablemente. Vemos la lesión y resolvemos. Entonces ya la histeroscopía y la laparoscopía de lo que hasta los años 90, 80, era un método diagnóstico, ya se volvió un método también curativo, operatorio.
9: Claro.
10: Vale la pena aquí hacer mención, licenciada Martiti, permítame, para que tengan confianza todas las mujeres, la ciudadanía del austro del país y del país entero, estas técnicas nosotros las realizamos desde el año de 1986, es decir, en este año hemos cumplido 40 años en el que iniciamos la endoscopía ginecológica, refiriéndonos a histeroscopía y a laparoscopía. En el año 92 realizamos la primera histerectomía laparoscópica, la extirpación del útero, que es una de las cirugías más comunes en la mujer. Se calcula en los Estados Unidos, por ejemplo, donde llevan estadística, que se realizan 600.000 histerectomías anuales. Es decir, es la cirugía, sin lugar a dudas, en el mundo la más común. Se puede operar quistes, sacar úteros y ganglios linfáticos en el cáncer, cirugías ampliadas. Es decir, se puede hacer todo. Y no es nada nuevo.
9: Aquí está la fertilidad.
10: La fertilidad es el estándar de oro, es el gol de oro que dicen los americanos para el estudio de la mujer infértil, cuando a veces es complicado y no llegamos a establecer qué es lo que pasa. Entonces se hace una laparoscopía diagnóstica y se ve la patología que tiene y se le corrige. Entonces es una técnica ya muy difundida, a veces a nivel médico muy conocida, a nivel de pacientes no muy conocida, y tienen sus recelos y esto, pero yo debo indicarles que aquí en la ciudad de Cuenca ha sido donde más se ha trabajado en este campo. Personalmente yo lo vengo realizando desde hace 40 años y ahora con el adelanto del robot espero que estoy para hacer el licenciamiento y poder también ayudar a nuestras pacientes con la robótica cuando llegue el momento.
9: Y señalan que la práctica es la clave en todo, doctor.
10: Indudable.
9: Qué bueno, un señor está en la línea. Muy bienvenido, señor. Adelante.
11: Buenas tardes, licenciada.
9: Buenas tardes.
11: Sintiendo bastante el caso del doctor Jorge que está pasando.
9: Muchas gracias.
11: Quiero pedir a Dios que siga recuperándose y nos va a hacer mucha falta en la emisora. Doctor, quiero hacerle una consultita. Buenas tardes, doctor.
10: Buenas tardes.
11: Y nuevamente, licenciada, felicitando por el programa, oiga, porque nos ayuda mucho a la gente. A lo menos ahora tenemos solo enfermedades en nuestro cuerpo. Gracias, doctor. Mira, yo tengo tengo cálculo a la vesícula. Doctor, sí quisiera que me ayude porque dice que yo tengo también complicado, es como una buba entre la vesícula y el cálculo. Me dicen que tengo que hacer la operación, pero oiga, en primer lugar me quedé de la otra vez por la presión alta. Pero ¿qué consecuencias me adhiero si es que sigo dejando, doctor? Una linda tarde y agradeciéndole por el espacio.
10: Mi querido señor, una excelente pregunta. Yo lo que le animaría es a que tenga que sacarse ese cálculo, porque los cálculos en la vesícula, aunque no es mi rama, pero se la realiza por vía laparoscópica con una recuperación fantástica y un manejo médico espectacular. Entonces aquí lo que le hace el médico cirujano en la clínica Santinés, trabajamos con el doctor Juan Francisco Carrión, un gran cirujano digestivo especializado en España de muchos años, él le saca la vesícula, cuando hay cálculos a veces que se van hacia las vías biliares, el adelanto actual y ya desde hace muchos años es que existe un aparatito endoscópico que usted en la misma cirugía le introducen las vías biliares y puede visualizar y sacar cualquier cálculo que antes era un limitante y un inconveniente. Es decir que yo personalmente, yo también soy operado de la vesícula y lo mejor que pude haber hecho era haberme sacado porque me dio un cólico que no le desearía que nadie lo padezca. Así es que yo le apoyo completamente, no tenga la menor duda, y es una cirugía en la cual se va a recuperar muy pronto.
9: Mire, doctor, qué bueno. O sea, no solamente sirve ginecológicamente, sino que sirve también para que el señor acuda y se analice y se extraigan los cálculos en la vesícula. Qué bueno, de la misma manera. No solo sirve para mirar el sangrado uterino anormal, el sangrado después de la menopausia, los pólipos endometriales, como nos ha dicho el doctor, los miomas. Doctor, quería preguntarle, para ver los abortos recurrentes en determinados casos.
10: Sí, licenciada Martita, es algo que nos sirve la histeroscopía para valorar la patología de los abortos recurrentes.
9: ¿Ya?
10: A esta técnica histeroscópica se le conoce como fetoscopía histeroscópica. Es decir, una mujer que ha tenido algunos abortos, se le hace un estudio endoscópico antes de realizar el egrado y podemos valorar en vivo y en directo qué patología le afectó a este embarazo. Podemos visualizar el saco amniótico, ver la inserción de la placenta, etcétera, y tener también unas luces porque son patologías no muy comunes, pero que implican un desgaste físico, emocional de la pareja, porque para ninguno que somos padres nos gusta, nos agrada que perdamos un embarazo que lo llevamos con tanta ilusión y tanta dedicación. Entonces, un adicional muy importante que se realiza como complemento dentro de muchos múltiples estudios que en estos casos se deben realizar para el aborto habitual.
9: Ya, muy bien. Evita Salcedo le hace una preguntita a usted. Dice, doctor, yo estoy muy preocupada. Bueno, todo el mundo se imagina que tiene cáncer, pero yo sospecho que tengo lesiones precancerosas o cáncer endometrial. Dígame si es que esta endoscopía a la que usted se está refiriendo podría mirar todo ello.
10: Sí, efectivamente. Los adelantos que se hicieron de hacer ópticas más delgaditas, con gran aumento y todo, permiten hacer una visión, en definitiva, microscópica de la cavidad endometrial. En los países desarrollados, donde gracias a la prevención del Papa Nicolao, la educación de las pacientes, ya se ha superado como número uno el cáncer de cuello del útero, el que domina es el cáncer endometrial. Y el cáncer endometrial, cuando es inicial, se localiza en ciertos lugares del endometrio, no en toda la cavidad. Entonces, si hacemos una toma de biopsia ciegas, por ejemplo, a lo mejor no llegamos a la parte patológica, tomamos una muestra de la parte sana y tenemos un error diagnóstico garrafal que con los años paga precio en nuestra paciente. La histeroscopía nos permite ver, localizar lesiones de 1 milímetro, de 0.5 milímetro, de 2 milímetros y tomar biopsia del sitio exacto para hacer un diagnóstico correcto del cáncer de endometrio.
9: Ya, muy bien. Aquí tenemos una preguntita de Alfredo Clemente Ortiz. Dice que tiene la esposa un poquito de temor de hacerse porque ha sabido que la laparoscopía ginecológica es una técnica que puede abrirle el estómago, ¿o no?
10: No, normalmente en el 99% de los casos,
9: sí, ella tiene
10: lo
9: miedo
10: que
9: de
10: se
9: eso.
10: Utiliza es, como les expliqué hace un momento, una incisión de 1 centímetro en el ombligo para meter el lente y 2 incisiones de 3 milímetros en la parte suprapúbica. Aquí no se abre el abdomen, porque hablamos por esta razón de cirugía mínima invasiva, con las ventajas que ello nos ofrece. Es decir, que no tenga ningún recelo, aquí no se abre el abdomen.
9: No se abre. Entonces, la laparoscopía ginecológica se puede utilizar para diagnosticar y para tratar endometriosis. ¿Qué es la endometriosis?
10: La endometriosis es una enfermedad actualmente muy común que afecta a un porcentaje más o menos del 25 al 30% de las mujeres a nivel mundial. Es una de las primeras causas de esterilidad en la mujer, pero también afecta a la calidad de vida porque esta implantación de focos que normalmente están dentro del útero en el endometrio y se van hacia afuera de este lugar, se localizan en intestino, en trompas, en ovario, en la pared pélvica, vejiga. Ahí se ven focos a veces a distancia en el músculo diafragmático, a nivel pulmonar se han visto focos de endometriosis en piel, a nivel cerebral. Entonces es una enfermedad compleja que tiene que ser manejada adecuadamente por un especialista, y el estándar de oro, el gol de oro para el manejo quirúrgico es la laparoscopía. ¿Por qué? Porque el aumento nos permite llegar a los focos que a simple vista no los veríamos, y porque el manejo microquirúrgico también hace un tratamiento que va a repercutir en una mejor recuperación, recuperar su fertilidad, quitar el dolor pélvico de la mujer, que muchas veces es una patología muy insidiosa que daña totalmente la calidad de vida de la mujer.
9: Muy bien. El doctor Kleber Molina le manda desde Estados Unidos saludos al doctor. Solidaridad para la voz del Tomebamba. Lindo programa, súper educativo. Mi pregunta es, ¿qué uso tiene la endoscopía ginecológica en la implantación de un óvulo fecundado?
10: El uso es previo a la implantación de un óvulo fecundado. Agradezco su gran pregunta, doctor Molina. Hay veces que mujeres que se someten a tratamientos de reproducción asistida y se les transfiere embriones para que se embaracen, estos no se implantan y tienen fracasos a veces 1, 2, 3 veces de la implantación del embrión en el útero. Para esto, la histeroscopía previa a una implantación nos va a permitir bien ver la cavidad, que esté completamente bien, tomar una biopsia para saber que el endometrio sea receptivo. Es decir, es de gran valor para diagnosticar y establecer por qué los embriones no se implantan. De ahí que, por protocolo internacional, ante un fallo de implantación, obligatoriamente la mujer que va a hacerse una fertilización in vitro tiene que someterse a una histeroscopía.
9: Eloisita Saldívar Flores le hace una pregunta desde la capital. Dice, por favor, doctor, dígame si es que sirve para un embarazo ectópico.
10: Indudablemente, la laparoscopía, al ser una cirugía mínima invasiva, nos permite hacer un tratamiento conservador del embarazo ectópico. El embarazo ectópico es uno de los puntos débiles y muy difíciles de diagnosticar, incluso en manos experimentadas. Entonces, iniciamos haciendo una laparoscopía diagnóstica y confirmando que efectivamente el embarazo sea ectópico, es decir, esté fuera del útero y generalmente localizado en las trompas de Falopio, que tienen el grosor y el ancho de un dedo meñique, y estamos hablando de un embrión de 1 o 1.5 milímetros. Pero al no ser un lugar adecuado para que se implante, al crecer se rompe y da sangrados, da hemorragia, etcétera. Entonces, lo más importante de esto es que si hacemos un tratamiento conservador, abrimos la trompa de Falopio por el aumento que nos permite la óptica de la laparoscopía, sacamos el saco gestacional y la trompa sigue funcionando de manera correcta. Se realiza y va muy bien y con mucho éxito en el tratamiento conservador del embarazo ectópico.
9: Desde Fort Lauderdale pregunta un latinoamericano. Dice, imagínese, mi esposa es infértil. No quería hacer la pregunta ya, pero me ha pedido que haga yo la pregunta, ¿no? ¿Cuáles son las causas de la infertilidad? Él se llama, bueno, se llama... No diga mi nombre. Bueno, con todo gusto, no le voy a decir su nombre. ¿Y por qué es infértil mi esposa? ¿Y qué se, para qué puede servir para... Él se llama, bueno, se llama... No diga mi nombre. Bueno, con todo gusto, no le voy a decir su nombre. ¿Y por qué es infértil?

0: nuestro consultorio, le realizamos estudios básicos, de entrada un historial clínico, un examen ginecológico, una ecografía para visualizar los órganos pélvicos, un examen hormonal, al esposo un seminograma, es decir, una batería básica. Pero llegará un momento, como le dije hace un momento, licenciada, que no sabemos qué está pasando, porque todo está bien, pero no se embaraza. Entonces ahí entra la laparoscopía, porque nos permite visualizar la cavidad pélvica en vivo y en directo y valorar que los ovarios estén funcionando bien. Por vía vaginal pasamos en el mismo acto operatorio un medio de contraste que se llama azul de metileno y vemos que fluya por las trompas bien y valoramos la permeabilidad de las trompas, que es otro factor que puede influir en la fertilidad. Antes de hacer la laparoscopía, hacemos una histeroscopía para ver que la cavidad uterina esté bien, que no tenga pólipos, no tenga patologías. Es decir, es lo que nos toca hacer cuando en base a un estudio mínimo básico no hemos obtenido un buen resultado. Es decir, es muy valiosa.
1: Clemencita Baró, bueno, hermana de mi gran amiguita Francisquita, que vive allá en Riobamba, pregunta, dice, yo tengo muchos, muchos quistes ováricos y tengo miedo de hacerme operar para sacarme. Si con laparoscopía ginecológica no voy a tener mucho problema, porque los quistes, al mantenerlos, dice, ¿pueden provocar algún cáncer?
0: Indudablemente, lo que la señora tiene es un síndrome de ovario poliquístico que hoy en día se llama un síndrome endocrino metabólico ovárico. ¿Por qué? Porque el ovario poliquístico también afecta no solo la parte reproductiva y hormonal de la mujer, sino el estado general. Por ejemplo, se ha visto que predispone a una resistencia a la insulina, a una prediabetes, a hígado graso, a sobrepesos, con problemas vasculares, etcétera. De ahí que el manejo tiene que ser hecho por un especialista adecuadamente. En el caso de ovarios que llamamos poliquísticos resistentes a los tratamientos hormonales, que los hay magníficos hoy en día, una de las opciones es hacer una electrofulguración por vía laparoscópica que se llama en pelota de golf. ¿Por qué? Porque queda como una pelota de golf con unos huequitos del ovario y esto hace que se recupere en un 90% la función hormonal.
1: Ya, ¿hay diferencia entre la histeroscopía y la laparoscopía, doctor?
0: La histeroscopía se refiere hacia visualizar la cavidad uterina,
1: ya,
0: a la cual accedemos por la vía vaginal. La laparoscopía permite ver el abdomen y la pelvis introduciendo la óptica por el ombligo, por la vía abdominal. Es decir, licenciada Martita, es como si tendríamos acceso a un cuarto por la parte superior y otro por la parte inferior. Pero la cavidad uterina no se puede ver por vía laparoscópica porque nos separa la pared del útero.
1: Claro. Ya, muy bien, doctor. ¿Y hay ventajas en endoscopía ginecológica, tal vez?
0: Indudablemente, porque no se corta la pared abdominal, todo es menos traumático, hay menos proliferación y presentación de adherencias, por ejemplo, porque las adherencias se forman en la cirugía convencional en un 20-30%, porque el manejo, por más delicado que sea de las manos del cirujano, siempre es traumático. En la cirugía laparoscópica estamos hablando de un síndrome de adherencial entre el 2 y el 3%, de ahí que en la parte reproductiva, principalmente, el estándar de oro sea la laparoscopía.
1: Yo estaba preocupada por algo que están preguntando mis amiguitas, pero no quieren que diga su nombre, pero eso no importa. Yo les hago la pregunta sin que usted se comprometa de ninguna manera. Si la endoscopía ginecológica, me están diciendo que nos hable de la fertilidad, si es que tiene un papel importante en el estudio de las algunas mujeres que tenemos infertilidad. Si es que detecta alteraciones dentro de la cavidad uterina, tal vez, que podría interferir con implantaciones, tal vez.
0: Indudablemente. Es justo la pregunta que nos hizo el señor hace un momento.
1: Sí.
0: En aborto habitual, cuando el doctor nos preguntó, en aborto habitual, en fallas en implantación, la histeroscopía juega un papel fundamental en casos de adherencias, de endometriosis, de obstrucciones de las trompas, de ovarios poliquísticos. En todos estos casos es una herramienta valiosísima que nos ayuda

0: a tratar de que la pareja se embarace sin llegar a tratamientos de alta complejidad de medicina reproductiva, que por un lado son muy costosos, indudablemente, y que por otro lado pues implican un desgaste físico, emocional de la pareja muy alto.
1: Ya, y también háblenos, doctor, porque esto están sufriendo muchas mujeres, según me estoy dando cuenta, por las preguntitas que hacen, pero muchas no quieren, no importa. Yo no les doy el nombre y se acabó. La endoscopía y la endometriosis, dice, la enfermedad está, ¿en qué consiste la endometriosis? Tal vez en el dolor menstrual intenso, tal vez en el dolor pélvico. ¿En qué, doctor, consiste?
0: La endometriosis se caracteriza clínicamente justamente por esto. Por la dismenorrea.
1: Yeah.
0: Dispareumia. Es la enfermedad, la dismenorrea de la 5D. Dismenorrea, dolor cólico al menstrual. Dispareumia, dolor al tener relaciones sexuales.
1: Yeah.
0: Infertilidad, porque la pareja, una de las causas más comunes en el mundo para que no se embaracen es la endometriosis. Entonces, esto repercute en la calidad de vida de la mujer, quitando todo lo que significa reproducción, el que una mujer tenga dolores profundos, que a veces se ve afectado el aparato digestivo, que cuando la mujer va a menstruar tenga diarreas porque tiene implantes endometriósicos en el intestino, etcétera, lo que hace es desmejorar la calidad de vida. Indudablemente, la dismenorrea hoy en día afecta a un grupo muy grande de mujeres en el mundo y debe ser tratada de forma correcta, y muchas veces es necesario hacerlo por cirugía mínimo invasiva, como es la laparoscopía.
1: Mía, también la pregunta es algo que usted ya nos dijo, pero de todas maneras, Aurorita Flor quiere saber sobre la cirugía ginecológica ambulatoria, si es que es mínimamente invasiva, que permite realizar tal vez una serie de cirugías quirúrgicas, como nos ha dicho el doctor, si la cirugía es rápida, si es que permite al paciente regresar de inmediato a la actividad cotidiana, si no se emplea o si se emplea anestesia local. ¿Cómo es eso, doctor?
0: Bueno, la cirugía ambulatoria lo que hace referencia es a que la paciente permanezca unas horas en la clínica sin pernoctar en la clínica.
1: ¿Ya?
0: Por eso llamamos cirugía ambulatoria. En cirugías que no son de gran calibre, de alto calado, como por ejemplo una ligadura de trompas, un quiste de ovario, algo sencillo, esta se hace de forma ambulatoria. Todas estas cirugías laparoscópicas se utiliza anestesia general, pero es una anestesia general muy superficial porque al no necesitar cortar los músculos y necesitar una relajación mayor de la paciente, se la puede hacer así. Se despierta de la anestesia, pasa unas 4, 6, 8 horas en observación y se va a su casa. Descansa un par de días y a la semana siguiente está trabajando, haciendo sus quehaceres domésticos, etc. Por eso se le llama cirugía mínima invasiva y la gran mayoría de estas puede hacerse de tipo ambulatorio. Cirugías mayores como la extirpación del útero, extirpación de trompas, de ovarios, quistes muy grandes, donde todo es más traumático y tal, es conveniente que se queden hospitalizadas un día. Pero para conocimiento de las señoras que nos escuchan, al sacar el útero, con una hospitalización de 24 a 36 horas es suficiente y la recuperación es magnífica igualmente.
1: Yeah, muchísimas gracias a Fernandito Zulema, Patricia, etcétera, por sus palabras solidarias. Les quedo muy agradecida. Doctor, tiene una preguntita que viene desde Fernandito García. Dice, doctor, yo le pregunto por mi esposa. La cirugía endoscópica ginecológica permite también operar sin ingreso, incluso cuando pueden haber tumores en el ovario.
0: Claro que sí, si es un tumor pequeño y es una cirugía rápida que se realiza la extirpación del ovario y no demoramos demasiado, es poco traumática, puede ser ambulatoria. Pero cuando hay la sospecha de algún tipo de patología maligna, sea en el ovario, sea en el útero, en cualquier sitio, estamos los médicos en la obligación y realizamos, mientras estamos operando, una valoración de anatomía patológica que se llama intraoperatoria por congelación, y podemos descartar con certeza del 100% de que no es una patología maligna. Así es que cuando sospechamos o operamos un quiste que aparentemente es un quiste benigno, pero al operar y al ver el aspecto, en base a la experiencia que tenemos de tantos años, vemos que puede haber la probabilidad de una malignidad, lo que se hace es enviar ese momento a anatomía patológica. En el Hospital Santa Inés contamos con 24 horas, 7 días de la semana, 300 días del año, con el patólogo que nos va a analizar y decir: esto no es malo, es algo benigno, y el diagnóstico tenemos hecho ese momento.
1: Y a José Antonio Samaniego le pregunta, desde uno de los cantoncitos de aquí, que ¿por qué se llama de puerto único la cirugía laparoscópica?
0: Porque el puerto mayor es el ombligo.
1: Ah, ya.
0: Pero en realidad el ombligo es una incisión de 1 centímetro y de 4 milímetros los dos adicionales. Son 3 puertos por el ingreso que se hace a través de la pared abdominal, la cual distendemos con CO2, que es un gas muy noble, el cual nuestro organismo expulsa al expirar después de utilizar el oxígeno, entonces se metaboliza de muy buena manera.
1: Pero hay que aclarar algo, doctor: la cirugía ginecológica asistida por robot, es importante aclarar que el robot no reemplaza al cirujano de ninguna manera, doctor. Es una plataforma tecnológica controlada por usted, por ejemplo, por el especialista.
0: Indudablemente, Martita. Yo le voy a comentar que cuando nosotros empezamos en el año 90, hice la primera histerectomía en el año 92, que es la extirpación del útero, habían unos instrumentales médicos que se llamaban stapler, que eran unas grapas que tenían un bisturí, iban grampando todo el tejido, engrampando a que no sangre, y el bisturí cortaba. Entonces esto nos ahorraba probablemente unos 20 minutos de cirugía a 30 minutos. Pero claro, el stapler costaba $500. Con una pinza de alta coagulación que ya disponíamos en esa época, nos devorábamos quizá unos 15 minutos, 20 más, pero ahorrábamos ese gasto inmenso. Yo le veo así al robot. El robot nos va a ayudar a suplir muchas deficiencias que podemos tener los seres humanos, que pueden tener los médicos que están en formación y que necesitan valerse de estas herramientas para tener mayor éxito en sus cirugías. Pero indudablemente el que maneja el robot y sus ayudas es el ser humano, es el médico que está frente a la consola haciendo los movimientos, dirigiendo al robot. Incluso todos los robots cuentan con inteligencia artificial, que eso se suma ¿en qué? En ayudar a un movimiento. La mano del ser humano gira 120 grados, el robot gira 360 grados, entonces son de gran ayuda, pero de ninguna manera van a servir para suplir al ser humano. Y por otro lado, el robot es una maravilla en los países desarrollados. En Estados Unidos más se hacen cirugías robóticas que laparoscopías convencionales, pero porque ellos tienen una economía diferente. Y aquí probablemente al comienzo tendremos que ser selectivos en la cirugía robótica justamente por el costo, porque se calcula que alrededor el costo va a ser alrededor del 100% mayor en una cirugía robótica que en una cirugía laparoscópica convencional.
1: Ya, ahora tenemos una preguntita de un cuencanito que se llama Fernando Méndez Lafebre. Dice que él trata de convencer a su esposa que se puede utilizar esta cirugía robótica en la cirugía de prolapso. ¿Qué es la cirugía de prolapso?
0: La cirugía de prolapso, sí, es una cirugía en la el prolapso, más bien dicho. El prolapso no es más que el descenso de la cúpula vaginal. Puede ser descenso de la vejiga o descenso del colon.
1: Sí, eso es lo que sufre recto. La amiguita.
0: Es un prolapso que sale hacia la vagina. Esto generalmente es el fruto de los esfuerzos en los partos, niños muy grandes, donde los tejidos de sostén del piso pélvico, de la vejiga, del recto y de la cúpula vaginal se han ido. En todo caso, si no tiene útero, una de las cirugías laparoscópicas que tienen mucho éxito a nivel mundial y que las realizamos de muchos años atrás es la colposuspensión con una malla de la cúpula vaginal que se le fija al sacro. Pero para el señor todo tiene que ser valorado adecuadamente, porque si tiene descenso de vejiga y de recto y la cúpula vaginal en su puesto, la cirugía que debe hacerse su señora es una cirugía vaginal que se llama colpoperineorrafia más plastia de Kelly, que es la cirugía que se viene haciendo desde hace 40 años y que no ha sido superada. Incluso en los años 2000 salieron cirugías alternativas, como es una colocación de malla con unas agujas para levantar la uretra vaginal y corregir la incontinencia urinaria, pero hoy en día están seleccionadas para ciertos casos que tienen indicaciones precisas. La cirugía que sigue dominando a nivel mundial es la colpoperineorrafia, que la realizamos los ginecólogos por vía vaginal. Hay otras cirugías que hacen los urólogos por vía abdominal, también laparoscópica, como es la plastia de Burch, el Marshall Marchetti, pero estas tienen sus indicaciones precisas. Para el prolapso, la vía vaginal.
1: Ya, Zulevita Velázquez Castro le hace la siguiente pregunta. Dice si es que es mejor la robótica que la laparoscópica. Usted nos ha dicho que no necesariamente.
0: No, indudablemente. Aquí mucho depende del cirujano que la realice, de la experiencia, del número de casos que ha realizado, etcétera. Lastimosamente, todos los médicos somos seres humanos, tenemos nuestras falencias, nuestras limitaciones. Entonces, para eso, la tecnología, esta plataforma, viene a ayudar de cierta manera, pero indudablemente que implica un costo alto y obviamente en nuestro país pasarán muchos años hasta que todo el mundo tenga acceso a hacerse esta cirugía robótica.
1: O sea, lo importante es cuál es la técnica más adecuada para el paciente en determinadas enfermedades.
0: Indudablemente.
1: Simplemente, Martín. Doctor, qué adelantos tan grandes nos ha dicho usted con la endoscopía ginecológica avanzada, pues todas las mujeres se sienten en este momento muy seguras. Esta es la nueva general de la endoscopía ginecológica, doctor, ¿verdad? Entonces, la endoscopía ginecológica evolucionado tanto desde procedimientos principalmente diagnósticos hacia técnicas capaces de diagnosticar, de caracterizar y tratar determinadas enfermedades durante el mismo procedimiento. Así ya, doctor, es. Quedamos sumamente agradecidas y agradecidos están todos mis amigos y amigas que han escuchado este programa Diálogo con el Pueblo con el doctor Teodoro Astudillo. Se nos terminó el tiempo. Especialista en ginecología y obstetricia en el Instituto Dexeus de la Universidad Autónoma de Barcelona, España. Se graduó de médico en la Universidad de Cuenca. Es máster en laparoscopía e histeroscopía y reproducción humana en la Universidad Autónoma de Barcelona, España. ¿En dónde trabaja el doctor? 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Gracias, amiguitas, amiguitos, por tan cálidas llamadas el día de hoy, tan cálidos mensajes que me han enviado. Muchísimas gracias. Aquí tengo unos ramos de rosas tan fantásticos enviados por Violi. Muchas gracias, amigas, amigos. Nada de miedo, porque puede convertirse en un veneno que corroe el alma. Es un desafío que debemos superar para alcanzar la paz interior. Nada de miedo, amigas, amigos. Adelante. Y esta bellísima canción de tenores para el doctor Teodoro Astudillo y para mis amiguitas y amiguitos del mundo entero. Hasta pronto.

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3: Son las 14:06.
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0: Señoras y señores, buenas tardes. Tenemos ya las 2 de la tarde en punto. 2 de la tarde, 9 minutos en punto. 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Estoy viendo el partido entre Bayern de Múnich y el Bodo Glimt. Está 0-0 el marcador. Este equipo del Bodo Glimt, un poquito difícil. Un equipo que sí es conocido, don Alejandro. Buenas tardes.
1: ¿Qué tal, Gifford? Saludos cordiales con usted, con Marcelo, Eddie y los amigos oyentes. El Bodo Glimt es del fútbol de Noruega. Además, es el primer equipo. Está posicionado primero en la tabla de posiciones de la Elite Serien de Noruega de este 2026. Así que ese es el partido que se está desarrollando ante el Bayern de Múnich, 0-0 en Champions.
0: Bueno, hoy tenemos partidos, por ejemplo, a las 3 de la tarde, Astillero frente a Universidad Católica. Tendremos el diálogo de Marcelo Gutiérrez con el técnico de la U Católica. Por la Serie B juegan el Cumbayá con el Gualaceo a las 3:30 de la tarde en la capital. A las 7:30 de la noche, el Flamengo que visita a Independiente del Valle. Hoy ya se jugaron partidos de la Champions League. El Fenerbahçe de Turquía empató 1-1 con el AS Roma. Está atravesando un gran momento el equipo romano. El PSV Eindhoven de Holanda empató con el Shakhtar Donetsk, este es de Ucrania, a un gol por bando. El Slavia de Praga está empatando 0-0 con el Lens de Francia. El Como de Italia en este momento está empatando sin goles con el Leipzig de Alemania. El Manchester United está empatando con el Saba. ¿De dónde es este equipo, por favor, don Alejandro? El Saba, así se llama este equipo, que se me escapa a dónde pertenece, pero está jugando con el Manchester United, 0-0, 9 minutos.
1: De Azerbaiyán es este
0: Azerbaiyán. Saba. ¿Ya? Sí. Antigua Unión Soviética, país de la antigua Unión Soviética. También juegan hoy a las 3:30 de la tarde el San Antonio con el Atlético Fútbol Club. Por Copa Sudamericana, el equipo del Cienciano del Cusco, el equipo de Carlos Garcés, espera al Montevideo City Torque de Uruguay. Esos son los partidos que hoy tenemos en carpeta dentro de lo que corresponde al mundo maravilloso del fútbol. 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Y Ecuador tiene ya un partido cerca en este mes frente a la selección de Corea. Lo de Japón todavía no está confirmado 100%. Ese otro partido amistoso por fecha FIFA. Y le estoy viendo al gran Harry Kane en el equipo del Bayern de Múnich. Un goleadorazo. Goleadorazo. Bueno, entonces les decía, volviendo a la selección ecuatoriana, no encuentra todavía el director técnico. Se han dicho tantas cosas. Al menos, ustedes recordarán, cuando apenas surgió la posibilidad de Salas a la selección ecuatoriana, les dije, me llama la atención que esté hablando el presidente de Ecuatoriano de Fútbol con el señor Marcelo Gallardo, sabiendo que es un técnico costosísimo. Si River dice que le pagaba 7 millones de dólares al año, en Arabia fue a ganar 20 millones de dólares al año. ¿Podrá ofrecerle a la ecuatoriana de fútbol 7 millones o más? Yo, por ese lado, le veo muy difícil, aunque se diga que para Gallardo lo económico no es lo prioritario. Perdónenme, yo sí creo que juega un rol muy importante lo económico. Pero bien, mientras tanto, si es que se arregla o no con el señor antes indicado, el Pato... Pato, ¿no? Ah, no, al Gallardo.
1: Es Marcelo Gallardo.
0: Sí, pero ¿cómo es que le llaman? El apodo.
1: Voy a buscar un nombre.
0: Marcelo Gallardo, pero tiene su apodo. Marcelito Gallardo, era un gran jugador de River.
1: El muñeco.
0: A propósito de muñeco, saludos a don Marcelo Gutiérrez. ¿Cómo está el muñecazo en su hogar? Está bien, bueno. Por lo tanto, ahora se habla, para al menos los partidos amistosos de este mes, de contratar a un entrenador argentino, Gonzalo Ferrea. Un hombre joven que no tiene mucha experiencia, ya lo tenemos en pantalla. Tiene 40 años, Gonzalo Ferrea. Él trabaja en selecciones de Ecuador, en la sub-17 y en la sub-20 de varones. Está actualmente en la selección sub-17, donde llegó a alcanzar las semifinales de un campeonato sudamericano. Ferrea antes estuvo en México trabajando en las categorías juveniles del Toluca de México. Bueno, pero yo entiendo que para interinamente estar al frente de la selección, bien por el señor Ferrea, pero cuidado, hay que pensar en un técnico con real capacidad y experiencia en dirigir a equipos de jugadores con mayores años, una selección, por ejemplo. Vamos a ver qué pasa con Ferrea. ¿Cómo es Ferrea? Se llama, ¿no? Sí,
1: sí.
0: Ferrea, así se apellida. 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Y hablando de directores técnicos, el Deportivo Cuenca, a ver, aquí puse un mensaje, a ver si tengo la respuesta de un directivo alto del equipo cuencano, porque le puse, no, todavía ni leen, y a un directivo del Cuenca me dice, yo le dije, habemus DT, ¿se acuerda esta frase? Habemus Papa.
1: Claro, sí.
0: Cuando se da a conocer el nombre del nuevo pontífice de la Iglesia Católica. La última vez, sí, esta frase es muy conocida. Cuando el humito blanco sale por la chimenea del Vaticano, el curita que está dentro, algún cardenal, dice, habemus Papa, tenemos Papa. Yo le pregunto al Cuenca, ¿habemus DT? ¿Tenemos DT? Y me contestan, hola Gifford, no todavía. Lo que sucede, y ya les voy a comentar, que alguien desde Paraguay esta mañana me dijo que a las 2 de la tarde de hoy, o sea, ya hace rato, acaso debían contratar los dirigentes del Cuenca al nuevo entrenador. Porque ya surgió otro de los tantos nombres, como el de Mario Salas. Este es Mario Salas, sonreidito le veo a este hombre, que nació en Viña del Mar, en Chile, en el año 1967. Mario Alfredo Salas Sayeg. Es un exfutbolista chileno, profesor de educación física y entrenador ahora. Él fue jugador de la selección de Chile en el año 1993. El señor Salas posee un título de profesor de educación física. Debutó como director técnico en el Barnechea de Chile el año 2009, donde logró el ascenso a Primera B. Pero Barnechea no es nada en el concierto sudamericano, futbolístico sudamericano. El caballero Mario Salas fue nombrado, a ver, primero hablemos del año 2013, allí dirigió a la selección chilena juvenil que clasificó al Mundial Sub-20. A finales del año 2012, también antes fue nombrado entrenador de la selección de fútbol Sub-20 de Chile. Ha dirigido a clubes como Huachipato en dos oportunidades. Huachipato, que está muy cerca a Concepción, en Chile, ¿sí? Huachipato, que es un puerto. Allí trabajaba un preparador físico cuencano y lo hizo bastante bien. Bueno, el señor Salas en Huachipato dirigió a un gran club como es la Universidad Católica, al mismísimo Colo Colo, cuando en este equipo quedó vicecampeón. No es ningún advenedizo este señor Salas. Ha dirigido también al viejo Magallanes. Magallanes era una sucursal del Colo Colo. Jamás puedo olvidar, para que usted tampoco se olvide, don Alejandro, el primer equipo extranjero que llegó a jugar en Cuenca fue el Magallanes de Chile, en los albores del equipo rojo, en 1971, cuando el estadio tenía capacidad para apenas 6.000 personas.
1: ¿Y esto en qué torneo fue, Gifford?
0: Fue un partido amistoso. Cuando amistoso. El Cuenca estaba armándose, en el 71 llegó el Magallanes, donde había un jugador que se hizo un paseo en nuestro estadio, llamado, ¿cómo era? El Polilla le apodaban. El Polilla, ojalá que alguien me haga acuerdo, ¿sí? De este Polilla, que era una sensación, y el Cuenca, y me acuerdo del doctor Alejandro Serrano Aguilar, y sobre todo don Alfredo Calderón, gran dirigente del Cuenca, que ponía dinero, ponía él sí bienes y persona, lo quiso contratar a este famoso Polilla, a ver si alguien me hace acuerdo, ¿sí?
1: A ver, viendo por acá, es Fernando Polilla Espinosa.
0: ¡Él! ¡Qué bien! Fernando Espinosa, el Polilla Espinosa. Lo quisieron contratar, porque acá se hizo un paseo. Y que ya viene el Polilla, y que viene el Polilla, que ya el Polilla está volando por Tumbes, que Polilla vuela, la Polilla nunca llegó. No, es que además no le cedió el Magallanes, ¿sí? Polilla Espinosa, año 1971. Por eso me acordé al decirles que Mario Salas ha dirigido al Magallanes. También estuvo en el Ñublense, equipo conocido. En el año 2024 dirigió al Deportes Temuco, equipo conocido en Chile, ahora en la Serie B. Pero esto ocurrió el año 2024, les decía, hace dos años. Y Temuco se ubicó en la Serie B del fútbol chileno, en el penúltimo lugar. Y de inmediato lo despidieron los dirigentes del equipo del Temuco. También dirigió en Perú al Sporting Cristal, como también al Alianza Lima. Esto fue en el año 2020. Y tras malos resultados en el Alianza, fue despedido ese mismo año, 2020. De allí se fue a Egipto, al Wadi Degla. Bueno, será una buena contratación si es que se concreta aquello, no lo sé. Lo que pasa es que don Salas está desocupado, no está con equipo. Y ya sabemos que en Sudamérica cómo se trabaja. Cuando se enteran de que un director técnico ha salido de tal o cual club de fútbol, empiezan a llamar los empresarios, empiezan a llegar las carpetas, que aquí tengo el nombre de este técnico, este otro, etcétera, etcétera. Me imagino que los directivos del Cuenca están deshojando, no margaritas, pero sí muchas carpetas, muchos papeles de directores técnicos. Para darles un ejemplo, hoy me llamó un amigo. Bueno, sí, digamos que amigo. Alguna vez me invitó a almorzar la sopa de surubí, el que me encanta allá en Paraguay. Sí, surubí, ese pescado de agua dulce del río Paraguay, precisamente, que pasa detrás de la casa presidencial de Asunción. Bueno, ahí lo conocí al señor José Cetrini. Incluso voy a presentarles su fotografía. Me parece que está el señor Cetrini en alguna, me parece que es en Nueva York o en alguna ciudad estadounidense, porque ahí lo veo al señor Cetrini. Luces, colores y en idioma inglés. Hagámosle un poquito más grande para identificarlo bien a don Cetrini. Allí está. Bueno, este señor José Cetrini es un empresario paraguayo que me llamó y me dijo: ¿es verdad que el Cuenca está buscando entrenador? Le dije sí, porque acá en Paraguay suenan, dice, la prensa da a conocer que hay dos nombres que suenan para dirigir al Deportivo Cuenca. Ever Caballero, un exfutbolista paraguayo, joven aún, y también Librado Ascona, este era arquero de Independiente del Valle, nacionalizado ecuatoriano a propósito. Librado Ascona, buen arquero de Independiente del Valle, era un gigantón, pero se fue a terminar su carrera en el Olimpia de Paraguay, que lo llevó. Me parece que lo llevó el señor Repeto cuando dirigió en Ecuador y después fue a Paraguay. Bueno, Ascona, Caballero, Salas, hasta Sixto Pisuete le están poniendo en carpeta. ¿Usted ha oído eso de Sixto Pisuete?
1: Sí, sí.
0: ¿Y qué diría si es que le digo, Sixto Pisuete será el Cuenca, el técnico del Cuenca?
1: Deje nomás. Bueno, no sé cómo le iría con Deportivo Cuenca, pero uno pensaría que el Cuenca tiene que ya ver a alguien probo, más que probo, probado.
0: Pero el probado cuesta dinero, ¿eh?
1: Claro.
0: Y el Cuenca no puede probar sin dinero.
1: Claro que sí.
0: Ay, Diosito santo, Dios acoja e ilumine a estos directivos del conjunto cuencano. Que se han equivocado. Lo echaron a Célico, que después de todo, Célico le había dejado en segundo lugar al Deportivo Cuenca al terminar la primera fase de este campeonato, no se olviden. Después vinieron malos resultados y dijeron, no, Célico no va más. Hubo mucha presión de la hinchada, de un buen sector de la prensa, y se lo sacó. Se llegó a mutuo acuerdo. Dijo la directiva del Cuenca que Célico iba a cobrar hasta el último día de trabajo y nada más. Y bueno, pues, lo trajeron a don Daniel Neckelmann. Buena voluntad, deseos de triunfar, pero Neckelmann fracasó rotundamente en la conducción del Deportivo Cuenca. Es que la experiencia juega, señoras y señores. Y ahora, cualquiera que sea el técnico que venga, yo ya he expresado mi punto de vista, va a tener inconvenientes. Tráiganlo a Mourinho, que está ahora en el Real Madrid. Y Mourinho se va a ir de oreja, pues, dirigiendo al Deportivo Cuenca. Se va a alar, va a quedar calvo, tanto alarse los cabellos al ver cómo no responden muchos jugadores del equipo local. Falta capacidad, amigos, en el plantel de jugadores, y es por eso que cualquier técnico que venga, quién sabe cómo le vaya a ir. Pero lo que usted decía sobre Sixto Pisuete, deje nomás, me dijo, ¿no?
1: Deje nomás, esa fue mi expresión.
0: Hay otra frase que dicen, pase cantando. Es que don Sixto, ¿qué ha ganado? Nanay. Y ya se acuerdan del fracaso rotundo con la selección de Ecuador, que nos eliminó Paraguay, me acuerdo, que nos ganó en Quito, y después Uruguay. Y Ecuador se quedó para el año 2010, esto de la clasificación al Mundial de Sudáfrica. Con Sixto Pisuete, yo tengo tan presente. Así es que don Sixto, entonces, alguna persona trasnochada, me imagino, no puede ser de otra manera que por ahí lanzó el nombre del señor Pisuete. Dejemos que los directivos tengan la respuesta y que quizás horas más tarde nos diga, habemos técnico, pero buen técnico, con experiencia, pero no habemos plata, no habemos argentum, para hablar en latín. No hay plata. Argentum o argentum es plata. Oh. Ajá, terrible, terrible. 14 horas con 28 minutos. 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
0: 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Estuve viendo el partido entre Liga de Quito ayer y el conjunto de el Sao Paulo. Esto se jugó en
1: Palmeiras,
0: ¿qué dije yo?
1: Sao Paulo, ahí se jugó.
0: Ahí sí, en el estadio de Sao Paulo, en uno de los estadios de Sao Paulo. Me parece, bueno, no estoy seguro en dónde se jugó.
1: Allianz Arena es el escenario.
0: En el Allianz Arena, donde Liga perdió 1-0 gracias a un gol de Agustín Jay. Ahí lo veo a Agustín Jay festejando su gol, sacando la lengua. Vamos a verlo. Sí, este chico es argentino, Agustín Jain, que aprovechó un error tremendo de Adé, ¿sí? El zaguero central de Liga, el haitiano, que le supera uno de los... Y ahí va a rechazar a Adé, no sé, se hace un nudo, se hace turturumbas ahí el pobre Adé. No puede sacar el balón, ingresa un jugador del Palmeiras, remata, salva en forma espectacular el arquero de Liga, puñetea y la pelota va justo a la cabeza de este Yao. Ya, a ver, ¿cómo es el nombre? Jiai, que está sacando la lengua allí. El que lo acompaña es un gran jugador, a mí me encanta cómo actúa este marcador derecho, este colombiano, John Arias, seleccionado en el Mundial último, con Colombia, titular. Él es titular, obviamente, en el Palmeiras, gran equipo, Los dos celebran el gol que consiguieron ayer, que le dio el triunfo al equipo del Verdão, como le dicen en Sao Paulo. Tiene una hinchada extraordinaria también el Palmeiras. Ayer el estadio estaba lleno, casi 70.000 personas. 26 minutos del partido, gol de Jay y pare de contar. Con esto el triunfo del equipo brasileño. Pero como es 1-0... o fue 1-0 el resultado, yo estoy convencido que queda abierta la llave para el partido de vuelta en el Estadio Atahualpa. Ahí va a jugar el Independiente del Valle, no en el suyo. Ahora, estoy mal, en el Estadio de la Casa Blanca, en la Casa Blanca, obviamente, pues Liga va a jugar frente al Palmeiras el próximo miércoles, ¿sí? El próximo miércoles. Liga, recordemos que el año pasado Liga ganó a Palmeiras en Quito, le hizo 3 goles en la semifinal de ida de la misma Copa Libertadores de América. Obvio que vale de recordar que los albos tienen un récord positivo en los partidos con conjuntos brasileños en cruces directos, cuando perdieron la ida solo por un tanto de diferencia, como sucedió ayer. Recordemos el año 2021 ante el Grêmio de Porto Alegre, allá perdió 1-0. A ver, no, en Quito perdió 1-0. Pero en la vuelta, ya en Porto Alegre, ganó Liga por 2-1. También no olvidemos que ante Botafogo, en los octavos de final de la Copa Libertadores del año anterior, Liga cayó 1-0 en el estadio Nilton Santos. Pero en la vuelta, venció en Quito por 2-0. También Liga ha jugado con otro brasileño, como es el Fluminense, con el que perdió en Brasil 1-0, pero en Quito le ganó 2-1. El Santos, que ayer le vi ganar al Santos en Copa Sudamericana, ya Marcelo nos dará los resultados. Contra el Santos cayó el equipo de Liga 2-1 como local, pero en la vuelta, en el estadio Villa Belmiro, lo superó y le ganó 1-0. Bueno, les decía que Liga espera al Palmeiras el próximo miércoles en el Estadio Rodrigo Paz Delgado. 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

0: A mi compañero y amigo, a nuestro compañero don Marcelo Gutiérrez. ¿Qué tal, Charlie? ¿Cómo está? Buenas tardes.
1: Buenas tardes, Gifford. Buenas tardes a Alejandro. Estos son los resultados que se dieron el día de ayer en Copa Libertadores de América. El uno ya lo habló usted, el otro fue Estudiantes frente al Corinthians. El marcador fue 1-1, ¿sí? Para hoy, jueves, a las 7:30 de la noche, en el Estadio Olímpico Atahualpa, Independiente del Valle recibe a Flamengo. Esto en Copa Libertadores de América. En cuanto tiene que ver a Copa Sudamericana, ayer se dio un resultado entre Santos y el Atlético Mineiro. Ganó el equipo del Santos 2-0. Y para hoy, a las 7:30 de la noche, el Cienciano de El Cusco recibe al City Torque de Uruguay, 7:30 de la noche, los partidos de Copa Sudamericana y Libertadores de América, mi querido equipo.
0: De Champions League, recordemos los resultados que se dieron ayer, y en este momento está jugando el Bayern Múnich con el equipo del Bodø Glimt. Este equipo es de Azerbaiyán, dijo.
2: No, este es de Noruega.
0: De Noruega, perdón, sí, tiene razón. Es de Noruega.
2: Sí.
0: Están empatando 0-0, ¿no?
2: ¿Sí? Hasta el momento, sí, minuto 33.
0: ¿Ya? El Bayern Múnich jugando como local. Bueno, resultados de ayer, don Marce.
1: Barcelona 5, Feyenoord 1.
0: Feyenoord.
1: Stuttgart 3, Viking 1.
0: ¿Cuál?
1: Napoli 0. Arsenal 1, Liverpool 2, Atlético de Madrid 1, el PSG 6, Slovan Bratislava 1, Sporting Lisboa 3, Galatasaray 1, Fenerbahce 1, Roma 1, partido que se jugó hoy desde las 11:45. También el PSV frente al Shakhtar 1-1. Son los partidos que se han jugado en Copa de la Champions League.
0: Bueno, y ya les decíamos, teníamos el dato de los partidos que se están jugando. Pero bueno, el Bodø Glimt 0-0, 36 minutos. También en esta Copa, a ver, estamos hablando de la Champions, ¿no? Estamos hablando de partidos de Champions el día de hoy. El Shakhtar Donetsk empató 1-1 como visitante con el equipo de Holanda, el PSV. El Lens de Francia está empatando 5-0 con Slavia Praga. El Leipzig de Alemania está perdiendo 1-0 ante el Como de Italia. Y el Manchester United está ganando 1-0 al Sabah. Ese sí es el de Azerbaiyán.
2: Ese es, sí.
0: Bueno, son los resultados que se han dado hasta ahora. Y vamos con esto del fútbol ecuatoriano, cuando saludamos a don Iván Parra, a Diego Larriba, que nos están saludando a través de Facebook o...
2: De Facebook y YouTube.
0: Ah, bueno. Amigos, les vamos a hablar del partido que hoy juega, ya se refirió a Marcelo, el Independiente del Valle. 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Bueno, decía que hoy juega Independiente del Valle a las 7:30 de la noche en el Estadio Olímpico Atahualpa. No va a jugar en Chillo Gijón, en el Atahualpa, cuando recibirá al Flamengo do Brasil. Don Joaquín Papa, el técnico del equipo de Independiente. Aquí tenemos, ¿quién está? Richard Schunke, ¿no? No, sí. Ese soy yo.
2: Ahí está Richard Schunke.
0: Ah, sí. Sonriente, ¿no? Se ha pintado el pelo don Richard Schunke. Está suquito.
2: Ya lo tenía así hace tiempo.
0: Hace algún tiempo.

0: se pintó, digamos, no se ha pintado, se pintó hace tiempo el pelo. Don Richard Sheung, que es señor zaguero del equipo de Independiente. Bueno, el entrenador Joaquín Papa dijo ayer que tienen la ilusión de clasificar a semifinales, que sabe que la serie con Flamengo va a ser durísima, pero eso, por eso se va a afrontar con mucha ilusión y respeto. Bueno, les digo que el club carioca, ese sí auténtico carioca de Río de Janeiro, el Flamengo, tiene una plantilla cercana en cuanto a valor a 243 millones de dólares. Imagínense cuán valioso y costoso es el Flamengo. Porque Independiente tiene buenos jugadores, pero ronda en apenas 41 millones. ¿Eh? O sea que con 202 millones le supera en cuanto a valores el Flamengo. Pero así todo, yo confío en el Independiente del Valle, que formaría con Aldair Quintana, tremendo arquero el colombiano. Vamos a hablarles de Aldair Quintana, les dije, ¿no? Sí, Aldair Quintana, el arquero. Marcando a la derecha, Daicol Romero, que atraviesa un gran momento. Mateo Carabajal, ¿qué tal? Daicol Romero era de Liga, el Liga lo dejó ir y ahora no saben qué hacer. Ahora está un jugador argentino que jugó anoche en reemplazo del Choclo Quintero. Un apellido medio raro de nombrar. Es jugador que pertenece a Boca Junior, que jugó en Gimnasia y Esgrima del Plata. Un buen jugador con cartel allá en Argentina, ¿sí?
1: Es Marcelo Weigand.
0: Él jugó ayer y lo hizo bien, ¿sí? Pero Liga tuvo que... lo dejó ir y teniendo a Daicol Romero, que ahora triunfa en Independiente del Valle. Daicol acompañará a Mateo Carabajal y Richard Sheung en la defensa como centrales, y marcando a la izquierda esta maravita de gran proyección que es Lyon Loor. En el medio, Jordi Arcíbar, Hugo Quintana, el paraguayo, que no ha desentonado, Junior Sornosa y Aarón Rodríguez, que atraviesa un gran momento, arriba con Emerson Pata y... ¿quién sería? Cocolizo, ¿no? Charlie González.
1: Sí, a priori él sería el atacante.
0: Bueno, exjugadorazos que tiene el Flamengo. Agustín Rossi, el arquero, ya imagínense. Emerson Royal, Leo Ortiz, Leo Pereira, Ayrton Lucas, Eric Pulgar, este es seleccionado chileno. Jorginho, Jorjandi Arrascaeta, seleccionado uruguayo. Jorge Carrascal, también tremendo jugador uruguayo. Samuel Lino y Pedro. El técnico es Leonardo Jardín. Deseamos mucha suerte al equipo ecuatoriano. Bueno, hoy juega la Universidad Católica Copa Ecuador, don Marcelo, ¿no?
2: Es el partido está programado para las 3 de la tarde entre el equipo de Astillero y la Universidad Católica. Astillero dirigido por Fabián Frías, Católica ya con el conocido técnico Diego Martínez.
0: Entonces, me parece oportuno a propósito de este partido que se juega luego de 16 minutos en Guayaquil. Escuchemos a Fabián Frías. El técnico de Astillero, lo conocemos, él estuvo acá en Cuenca, estuvo en el Gualaceo, técnico que ha dirigido a varios equipos. Escuchemos brevemente este diálogo de Marcelo Gutiérrez con el señor Fabián Frías sobre este partido que se juega ya mismo por la Copa Ecuador. Aquí está Fabián Frías.
3: Importante, lo que es un partido histórico para el club, que en lo personal y hablando también del grupo de jugadores, están entusiastas. Por la asistencia que se llevó, por lo que el equipo fue pasando a través de la fase de Copa Ecuador y con una expectativa grande y buena para poder dar, no sé si un golpe, sí a lo mejor para la gente del fútbol, pero para nosotros un paso más dentro de lo que estamos buscando.
4: Haber dejado a equipos de renombre en el torneo, ¿cuánto significa en la parte anímica al grupo de jugadores?
3: Mira, yo digo que a nosotros nos arrancó al revés a lo mejor la Copa Ecuador, porque hablando de la mala organización de los torneos, ¿no? Mi primer partido de Copa Ecuador es con un equipo de Serie B, nosotros estando en segunda y no habíamos tenido competencia, habíamos arrancado se arrancó la pretemporada y fue el primer partido que teníamos que jugar contra uno de Serie B que se había jugado 5 partidos en el torneo, que fue 22 de julio y lo pudimos pasar. Después nos toca Guayaquil City. Con la vorágine que te hace el torneo segunda, de jugar un partido tras otro porque se juntan los encuentros, y también lo pudimos pasar ganándolo, y después ya se equipara con Daquilema, que que es un equipo que está, diríamos, estructuralmente y con la misma ilusión de poder ascender que nosotros en lo que es el torneo de ascenso, que también lo pudimos pasar, y los tres partidos no es que fuimos a penales, no es que fuimos, lo ganamos los tres partidos, y eso no nos da al grupo, le da la confianza de ahora obviamente vamos a enfrentar un rival que es el último campeón de la Copa Ecuador. Es un equipo que hace años viene siendo protagonista en el fútbol nacional, la expectativa de poder pasarlo y seguir cumpliendo objetivos y seguir haciendo historia, a lo mejor con un club muy joven que tiene 4 años y que recién está arrancando esos procesos o proyectos para cosas grandes en el fútbol ecuatoriano.
4: Proyectando al futuro, ¿vale la pena tanto esfuerzo tratar de llegar a conseguir el título y luego, por no estar en primera categoría, no se pueda participar en el torneo?
3: Mira, yo, Marce, lo vamos trabajando paso a paso y partido a partido. El objetivo que tengo acá en Astillero es poder ascender. Ese es el objetivo. Cuando me junté con los directivos y nos sentamos, yo lo que le dije que tomaba el reto si ellos tenían la intención de ascender. Si no, no. A mí no me interesaba ser campeón de Guayas, ¿no?
0: Bueno.
3: Que lo fuimos, ¿no? Que
0: jugamos el torneo de Guayas y salimos. Escuchamos lo más importante en la voz del señor don Fabián Frías, él es.
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0: Para todo venden a Roberto Crespo y Eduardo Arias tras el mercado El Arenal. Quisiera mostrarles a nuestros amigos que siguen por YouTube, por Facebook, por nuestras redes sociales, al famoso Capi. Qué linda mascotita, ¿no?
1: Es un capibara.
0: Exacto. Un capibara.
1: Muy de moda este animal. En los últimos tiempos se ha hecho bastante viral.
0: Bueno, esta es la mascota oficial de estos 13 Juegos Sudamericanos de Santa Fe, Argentina. Le llamaron, o lo llaman capi, porque viene la palabra capibara, o también en el sur, en Uruguay, en Argentina, en Brasil lo conocen como carpincho. Capibara. El capibara vive en los humedales del río Paraná y es parte de la fauna del litoral argentino. Ojo que es el roedor más grande del mundo. Miren que un adulto puede pesar entre 50 a 65 kilos, casi 160, 150 libras. Animalito potente. Es como un cerdito mediano, pero muy fuerte. Y puede medir más de 1 metro de largo. Este es un animal semiacuático, muy pacífico, es herbívoro y muy sociable. Los humanos comen su carne generalmente asada. Oh, se le come al capi, ¿no? Al capibara, al carpincho. Debe ser, y estuve preguntando a inteligencia artificial, ¿qué relación hay entre el capibara y la guanta? ¿Usted ha comido guanta acá en el país?
1: Sí, he comido guanta en el oriente. Le cuento, estaba en el oriente ecuatoriano. Se me va el nombre de la ciudad, fue hace bastantes años. Pero me estaba comiendo la guanta y de repente, más que algo duro, resulta que era el proyectil con el que le habían matado a la guanta. Aguanta.
0: Qué pena, ¿no?
1: Sí, señor.
0: Guanta, aguanta, le dijo la guanta, que te vas a romper el diente.
1: Sí, sí, bastante.
0: Bueno, duro. Dice la inteligencia artificial que de pronto son primos muy lejanos, la guanta con el capibara, ¿no? Con la evolución de hace millones de años, tal vez pudieron haber sido o formado parte de una misma familia, pero al momento no hay una relación directa. Guanta, yo he comido aquí en el seco de Guanta, que es muy sabroso, por cierto, en Puerto Inca, allí en los cerros de Puerto Inca, en la zona selvática, allí se caza a la famosa Guanta. O es un roedor.
1: Sí.
0: Es un roedor, ¿sí? Mucho más grande que un conejo, muchísimo más grande que un cuy, etcétera, etcétera. Bueno, es el logotipo de estos Juegos Sudamericanos. Van a realizarse los Juegos desde este 12 de septiembre y terminan el 26. Se espera la participación de 7.000 atletas de Argentina, Aruba, Bolivia, Brasil, Chile, Colombia, Curazao, Ecuador, Guyana, Paraguay, Panamá, Perú, Surinam, Uruguay y Venezuela. ¡Qué bien! Muchas disciplinas que se van a realizar serán y servirán como clasificatoria a los Juegos Panamericanos del año 2027. Hay un montón de disciplinas, más de 50, que se van a desarrollar. Hablemos de deportes acuáticos, competencias en aguas abiertas de natación, atletismo, balonmano, baloncesto, bádminton, básquetbol 3x3, béisbol, boxeo, canotaje, ciclismo, esgrima, esquí náutico. Vean, va a haber físico-culturismo, fútbol, fútbol playa, futsal, hockey sobre césped, deportes ecuestres, gimnasia, lucho, judo, karate, pesas, patinaje, pádel o pádel, que sería lo correcto, el pentatlón, el rugby, el remo, el squash, el softball, el taekwondo, tenis de mesa, tenis de campo, tiro deportivo, tiro con arco, triatlón, vela, voleibol y playa. Bueno, debo decirles que Ecuador va a estar con 82 deportistas varones. A ver, no, estoy mal. Con 95 hombres y 87 mujeres que van...

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con los tambores, las trompetas y las buenas vibraciones de UB40 con este Higher Ground. 15:12 arranca así nuestro radioviaje supersónico, nuestra travesura sonora aquí en Global Tribal, por supuesto en la 102.1. Mi nombre es Sebastián Lazo, acompañándote hasta las 5:30 con buena onda, con noticias y sobre todo con música. 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

el solcito que dora la piel. Que dora también los techos, las calles, el agua de los ríos de nuestra ciudad. Que por cierto, hay que defenderla, se viene la marcha el 16. Un año del gran quinto río de Cuenca. Welcome to Jamrock, Damian Marley sonando en la 102.1. Hey. Come on, let's go.

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2: 15:32, te contamos las noticias a esta hora. Parroquia Hermano Miguel, acorralada por la delincuencia. Los habitantes de la parroquia Hermano Miguel, ubicada al norte de Cuenca, se sienten acorralados por la delincuencia. Durante las noches, la preocupación aumenta debido a los robos, asaltos, casos de violencia sexual y muertes violentas. Pocos se atreven a hablar públicamente sobre la seguridad. Quienes lo hacen prefieren mantener su identidad en reserva para evitar ser reconocidos y, según manifiestan, poner en riesgo su vida y la de sus familiares. El último hecho que generó preocupación ocurrió el pasado viernes por la noche. Una joven que caminaba hacia su domicilio fue interceptada por un sujeto que habría atentado contra su seguridad. Imágenes captadas por cámaras de videovigilancia particulares muestran al sospechoso siguiendo a la joven. El material fue difundido posteriormente en redes sociales y generó indignación entre los habitantes de la zona y la ciudad. Carolina, nombre protegido, señala que hasta ahora la policía no ha informado de manera concreta sobre el paradero del sospechoso. Asegura además que la parroquia cuenta con apenas 2 o 3 uniformados y un patrullero para atender las necesidades de seguridad de los habitantes de los 45 barrios que conforman la parroquia Hermano Miguel. A criterio de la moradora, uno de los factores que contribuye al incremento de la delincuencia es el alquiler de viviendas a personas desconocidas, sin que se verifique previamente sus documentos o procedencia. La parroquia cuenta con alarmas comunitarias, sin embargo, los moradores consideran que estos sistemas son insuficientes si no existe una respuesta policial oportuna ante una emergencia. La vecina asegura que en sectores como detrás de San Vicente se han registrado robos de ganado en la compañía, la sustracción de partes de vehículos, mientras que en Las Orquídeas se han reportado asaltos de muertes violentas. En general, los problemas de inseguridad se extienden por varios puntos de la parroquia debido a su amplitud. Así, la parroquia Hermano Miguel está acorralada por la delincuencia. Una nota que nos trae elmercurio.com.es. Son las 15:34. Vámonos a una pausa. Vamos a una pausa comercial. Regresamos.
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2: Así es, algunas noticias del momento, 16:03.
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2: 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En Cuenca no está permitido el uso del GLP como combustible para taxis. El gerente de la EMOB señala que los anuncios del gremio del transporte son solo una propuesta, la cual para ponerse en vigencia falta mucho. El aspecto de la seguridad es lo más importante, explica Edison Moscoso, quien no ha conocido de manera formal ningún proyecto al respecto. Y el ex concejal y hoy gobernador de la SUAY se pronuncia sobre las denuncias de supuesto nepotismo en el Consejo Cantonal. A Javier Bermúdez le llama la atención el caso de la hija de la concejal Rocío Juca, a quien criticó por sus argumentos, pues a criterio de Javier Bermúdez sí hay nepotismos en dichos contratos. Los ataques cruzados entre concejales deja en mal predicamento al actual Consejo Cantonal. Esto dice el gobernador de la SUAY, quien pide a la ciudadanía reflexionar al momento de votar por quienes buscan la reelección. Más noticias, 16:04. En el complejo judicial esta mañana una acción de protección frente a intervenciones mineras en el bosque y vegetación protectora del Aguarongo. Representantes del colectivo de defensores del agua se pronunciaron opuestos a las concesiones y autorizaciones otorgadas recientemente por la prefectura de la SUAY. Son las noticias a esta hora, 16:04. Vamos a una pausa comercial, regresamos con más de la buena música, información, noticias, deportes. 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

Ahí estaba sonando el gran Fito Páez con esa tremenda canción desde su disco Euforia, Por Siete Vidas. Nosotros seguimos con más, por supuesto, más de la buena música aquí, siempre en la 102.1, 16:25. Después de Daniela Espaya, nos vamos al corte. Regresamos con más en la 102.1. Te veo a la salida.

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1: 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Noticias del globo a esta hora, 16:32. Gobierno de Estados Unidos mantiene vigente el TIPS para salvadoreños. El Departamento de Seguridad Nacional de Estados Unidos mantendrá vigente hasta nuevo aviso el estatus de protección temporal TPS, por sus siglas en inglés, que beneficia a unos 170 mil salvadoreños y que está previsto que expirara la noche de este miércoles. La cancelación de dicho estatus, vigente desde 2021, amenazaba con dejar en el limbo migratorio a miles de salvadoreños. Más noticias. Trump ofrece $5,000 y otras claves de la convención republicana. El presidente Donald Trump prometió pagar $5,000 a cada adulto estadounidense si los republicanos conservan sus mayorías en la Cámara de Representantes y el Senado en las elecciones de mitad de mandato de noviembre, una oferta extraordinaria en su intento por mantener a su partido en el poder. La promesa se produjo en Dallas en la primera noche de una convención de mitad de mandato inusual. Más noticias. Tras la reunión con Noboa, Rubio destaca alianza con Ecuador en seguridad. Este miércoles, en el segundo día de su gira de esta semana por América Latina, el secretario de Estado de Estados Unidos, Marco Rubio, visitó Ecuador, donde destacó la cooperación en seguridad entre su gobierno y el del presidente Daniel Noboa, y anunció la entrega de recursos y otras medidas en materia de combate contra el crimen. Y aumenta la actividad de construcción en una presunta instalación nuclear iraní. Una supuesta instalación nuclear iraní enterrada bajo granito ha sido escenario de una intensa actividad de construcción este año, a medida que se ha desarrollado el conflicto con Estados Unidos, esto según un grupo de analistas que revisó 6 años de imágenes satelitales. Y en el mundo de la tecnología, Apple presenta su primer teléfono plegable iPhone Duo. Apple lanzó un nuevo plegable, el iPhone Duo, con una pantalla más grande que promete seguir a la medida de los bolsillos de los usuarios. Se trata del mayor cambio en el aspecto y el funcionamiento del iPhone en años. iPhone Duo plegable tiene un precio inicial de $1,999 en su versión más básica. Entre otras noticias, la Casa Blanca retira el juego donde usuarios construyen un muro fronterizo tras advertencia de Tetris. La Casa Blanca retiró de su sitio web un juego de estilo arcade titulado Build the Wall. Construye el muro, cuyo diseño se asemejaba mucho al de Tetris. La medida se produjo después de que la empresa de videojuegos advirtiera sobre una posible infracción de derechos de autor. Y $101, precios mundiales del petróleo alcanzan los $101 por barril, mientras el conflicto en Medio Oriente sacude los mercados. Son las 16:35. Las personas que desarrollan la IA creen sinceramente que esta podría acabar con todos nosotros antes de que termine la década. Lo dijo Jacob Coxon, ex empleado de Anthropic, al revelar algunos detalles del funcionamiento de la industria de IA, además de anunciar su renuncia. 16:35, pausa, volvemos.
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sonamos. Estás en pleno viaje. En las alas de la 102.1. Te quería comentar algo. Y es que cada 10 de septiembre el mundo se detiene un momento para hablar de algo que durante demasiado tiempo se ha evitado y se ha hablado en voz baja. El suicidio. No es una fecha para dar miedo ni para dramatizar, sino para recordar algo mucho más esperanzador. El suicidio se puede prevenir y muchas veces basta con una conversación honesta, una escucha atenta o saber a quién llamar en el momento adecuado. Según la actualización más reciente de la OMS, en marzo de 2025, más de 720.000 personas mueren por suicidio cada año en todo el mundo. Eso equivale aproximadamente a una muerte cada 43 segundos. Es la tercera causa de muerte entre los 15 y los 29 años, lo que lo convierte en un problema especialmente urgente para la salud pública juvenil. El 73% de los suicidios ocurren en países de ingresos bajos y medios, donde el acceso a la atención en salud mental suele ser más limitado. Por cada persona que muere por suicidio, hay muchas más que lo intentan. Un intento previo es uno de los factores de riesgo más importantes a tener en cuenta. La propia OMS reconoce que aunque cada vez más países han reforzado sus políticas, el ritmo de reducción sigue siendo insuficiente para cumplir la meta de los Objetivos de Desarrollo Sostenible de reducir en un tercio la tasa de suicidios antes de 2030. Hoy, solo un puñado de países, entre ellos España, que cuenta desde 2025 con su nuevo Plan Nacional para la Prevención del Suicidio 2025-2027, dispone de una estrategia nacional específica. Cada edición de esta conmemoración cuenta con un lema. El mensaje elegido para este 2024-2026 es cambiar la narrativa sobre el suicidio. Una invitación a dejar atrás el silencio, los tabúes y las ideas erróneas y a construir en su lugar una cultura de escucha, empatía y apoyo real. Se trata de reemplazar la narrativa estigmatizante sobre el suicidio y fomentar una cultura de apoyo y comprensión, y es que uno de los mayores obstáculos para la prevención del suicidio es el estigma. El suicidio se malinterpreta a menudo como un acto de debilidad o egoísmo, y esto hace que las personas que tienen ideas suicidas no las cuenten ni busquen ayuda porque se sienten avergonzados. Hay que reemplazar esta narrativa dañina por una que promueva la comprensión. Uno de los mitos más extendidos es pensar que hablar del suicidio con alguien puede meterle la idea en la cabeza. La evidencia dice justo lo contrario. Preguntar de forma directa y cercana no aumenta el riesgo, sino que a menudo es un alivio para quien lo está pasando mal y una puerta de entrada a la ayuda. Otro error habitual es creer que quien lo menciona no lo va a hacer realmente. En la mayoría de los casos, las personas que llegan a un punto crítico han dado señales antes. Cambios de humor o de comportamiento, frases de despedida, desinterés repentino por lo que antes les importaba, o el gesto de poner en orden sus asuntos, prestar atención a esas señales y no minimizarlas, pues marcan la diferencia. Vale la pena recordar algo esencial. La mayoría de las personas que piensan en el suicidio no quieren morir. Quieren dejar de sufrir. Y cuando encuentran una salida distinta al dolor, la eligen. El suicidio es un problema complejo en el que intervienen todo tipo de factores psicológicos, ambientales, sociales y biológicos. Se han determinado algunas causas que influyen en las conductas suicidas. En los niños y adolescentes influyen especialmente factores como la historia psiquiátrica familiar, enfermedades mentales, la pérdida de un ser querido, la depresión, aislamiento social, abuso de drogas y alcohol. Para las mujeres y hombres suponen un factor muy importante las relaciones con otras personas, la violencia doméstica o el estrés en el ámbito de la familia, aunado a las enfermedades mentales, abuso de alcohol y drogas, entornos familiares problemáticos. Los estudios señalan que en el grupo de edad de las personas mayores cuentan especialmente factores como la depresión, el dolor físico a causa de una enfermedad, el aislamiento social y familiar. No obstante, cada persona vive un universo concreto que habría que analizar para determinar cómo ayudar a superar la etapa por la que está pasando y evitar las conductas suicidas.
Algunas señales hablan acerca del suicidio o expresan frases como desearía a no haber nacido, quisiera estar muerto o similares. Intenta obtener medios para hacer efectivo el mismo. Retraimiento externo, cambios de humor, preocupación por la muerte, sentir impotencia y desesperanza ante una situación, el abuso de alcohol o drogas, cambios en la rutina normal, hacer cosas autodestructivas e imprudentes, o despedirse de las personas como si fuera a ser definitivo. Si observa alguna o varias de estas señales, trata de hablar con la persona, ofrezca una ayuda y anímala a pedir ayuda a profesionales. En España está operativo 24 horas y 7 días a la semana un teléfono de la esperanza que intentamos o esperamos se emule en el país. Algunas situaciones que podemos hacer para prevenir las conductas suicidas: concienciarnos sobre el tema del suicidio y sensibilizar a otros. Conocer las causas del suicidio y señales de alerta. Mostrar cuidado y ayuda a las personas que se encuentren en situaciones difíciles. Cuestionar el estigma asociado al suicidio y a los problemas de salud mental compartiendo nuestras propias experiencias. También lo que podemos hacer para ayudar: escuchar sin juzgar. No hace falta tener las respuestas a veces. Solo hace falta estar presente. No dejes a la persona sola si crees que el riesgo es inminente y ayúdala a contactar con un profesional o una línea de ayuda. Cuidar también tu propia salud mental. Acompañar a alguien en un momento así también pesa, y pedir apoyo para uno mismo no es un lujo, es necesario. Así pues, el día de hoy se conmemora el Día Mundial para la Prevención del Suicidio. Son las 16:56 minutos. Más de la buena música. Regresamos después del corte.

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Y así empezamos nuestro descenso. Buena música toda la tarde, ya sabes, en la 102.1. Información, deportes, cultura, música. Aquí lo tienes todo. Para entretenerte, para motivarte. Recuerda, desde tempranito en la mañana estamos ya con nuestras emisiones. El informativo, los deportivos, la música. Por supuesto, en la 102.1, la radio que nace de todas las voces. Ha sido un verdadero placer estar junto a ti en este jueves. Animarte con la música que te proponemos desde la radiocabina super, super megasónica. Suena a Pausa desde Cuba, con esta rumba de 20 años. Sampleando, pues, uno de los temas del repertorio cultural musical latinoamericano. 20 años, justamente. Yo me despido ahora mismo. Te dejo con la música de la 102.1. Recuerda que hoy también tienes Discos Paraíso junto a Pancho Piedra, si es que te quedas en buena compañía. Soy Sebas Lazo, deseándote desde aquí paz, amor, buena música, buena onda. Me despido con la super recomendación de que no dejes de sintonizar la 102.1. Te dejo con algunos recuerdos de lo que era el gran Trippy Trippy y los artistas internacionales y tremendos que llegaban hasta ahí. Esto es Lucky Sauce junto a Daniel Steinberg. Conmigo hasta el día de mañana. Espero que la hayas pasado bien y espero que la pases bien en este

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